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3: 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Naranjitas, ¿cómo están? ¿Cómo se encuentran? Espero que muy bien en esta noche de viernes 18 de septiembre. Bienvenidos, bienvenidas, bienvenides al programa justo idóneo para finalizar de la mejor manera, pues no nada más tu jornada, sino pues ya prácticamente la semana y ponernos ad hoc a tono para el finecito de semana. Esto es Escape Nocturno, nos la vamos a pasar muy pero muy bien a lo largo de estas 3 horas. Y banda, hoy es viernes del tema picante y quédate conmigo para que descubras de qué se trata esta ocasión. Vaya que nos vamos a poner bastante interesantes, bastante, ¿cómo decirlo? No, un poco underground, pero va a estar bueno, te lo prometo. Y vámonos con la primera canción de la noche. Esto corre a cargo de Ariana Grande y se llama Hate That I Made You Love Me. Súbele a tu radio, estás en Escape Nocturno. Yo soy Carlos Hernández y en todas partes, ponte Exa.

0: 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Escuchamos a Yuridia con esto que se llamó Eres mi nada. Antes escuchamos Te quiero tanto de Auténticos Decadentes y Caligaris. Y comenzamos el bloque con Hey Dad, I Made You Love Me de Ariana Grande. Y naranjitas, con estos temas, con estas canciones, estamos arrancando, empezando el escape de esta noche. Yo te recuerdo que estamos transmitiendo absoluta y completamente en vivo y en directo desde Avenida Pino Suárez, número 80, en el centro de Chongolandia, en el corazón del Chongo. Son ya las 7 de la noche con 13 minutos, noche de viernes 18 de septiembre. Y te recuerdo que me podrías mandar mensaje, saludo, petición musical al WhatsApp en cabina 351-1640-981. Cuéntame desde dónde nos estás sintonizando: Zamora, Jacona, Tangancico, Erecuán, Dureo, Ixtlán de los Herbores. O puede que nos estés escuchando desde cualquier lugar del planeta, si es que lo haces a través de nuestra página www.exafmzamora.mx, también en la página exafm.com o desde la aplicación de TuneIn. Y bandita, hoy es viernes, que venga la pachanga. Hoy es viernes, que venga el escape nocturno. Y además, el tema picante de esta ocasión. Y vamos a platicar acerca de los mitos y pues algunas certezas o verdades en torno al sado. Esta práctica pues muy íntima, evidentemente una práctica adulta que pues estamos rodeada de muchas ideas, de muchos prejuicios, quizás podríamos decirlo. Pero hoy vamos a estar platicando sabroso, más que largo y tendido, estaremos platicando sabroso sobre esta práctica, algunos mitos y verdades o certezas. Así que en la trivia nocturna te quiero preguntar sobre cosas que consideres pues en la cultura popular se relacionen con esta práctica del sado. Mándame tu respuesta al WhatsApp en cabina 351-1640-981. Y nos vamos a corte, pero quédate conmigo porque ya regresamos con el escape informativo. Te recuerdo que estás en el Night Show de la Radio Naranja. Yo soy Carlos Hernández y en todas partes, ponte Exa.
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0: Ponte Exa, escuchamos a Alex Fernández con este tema titulado Tú sigues aquí. Antes escuchamos Mil años, una canción de Matiz, y comenzamos el bloque con Dance No More de Harry Styles. Y naranjitas, estamos de vuelta, de regreso en Escape Nocturno, completamente en vivo. Son ya las 7 de la noche con 30 minutos y ha llegado el momento de que te enteres de las noticias más importantes a nivel nacional e internacional, deportes y los espectáculos, porque ya inicia Escape Informativo. Arrancamos con la nota internacional con noticias desde el Pentágono, porque se reporta que la guerra de Estados Unidos contra Irán ha costado 45.100 millones de dólares, ha informado hoy el Pentágono al Congreso. De acuerdo con una fuente familiarizada con el asunto, el departamento comunicó a los legisladores que los costos de la guerra ascendían a 43.600 millones de dólares hasta el 3 de septiembre, más 1.500 millones adicionales por combustible extra, añadió la fuente. Sin embargo, esta estimación no constituye un desglose completo de los costos de la guerra, no incluye una evaluación del costo de reparación de bases o edificios dañados, ni proporcionó al Congreso detalles sobre los costos indirectos de las operaciones militares, tal como habían solicitado los legisladores. La estimación de 45.100 millones del Pentágono supera la cifra de 38.000 millones proyectada por la Oficina de Presupuesto del Congreso para el costo de la guerra hasta el 1 de agosto, y se produce después de que el Pentágono estimara en julio que la factura de la guerra sería de 37.500 millones. La estimación de la oficina presupuestaria tampoco incluyó el costo de reparación de las instalaciones estadounidenses dañadas durante el conflicto. La mayor parte del gasto correspondió a municiones, indicó la oficina. Asimismo, estimó que la guerra seguirá costando a Estados Unidos entre 2.000 y 3.000 millones mensuales después del 1 de agosto, con costos más elevados durante los periodos de intensificación de los combates. Asimismo, la oficina informó al Congreso que se espera que la guerra aumente la inflación en el primer trimestre de 2027, elevando los costos en un momento en que los estadounidenses muestran una creciente preocupación por la economía. Esto le está costando a los Estados Unidos pues el capricho de tener este conflicto con Irán. Y te conté todo esto con información de Annie Grayer y Lauren Fox para CNN. Vámonos ahora con la nota nacional, porque la SEP anuncia acuerdo para restringir celulares en escuelas a partir de octubre. La SEP informó que el Consejo Nacional de Autoridades Educativas, la CONAEDU, alcanzó un acuerdo unánime para regular el uso de celulares en las aulas a partir del próximo mes. En primaria y secundaria habrá una restricción total durante toda la jornada escolar, se adelantó. En sus redes sociales, el titular de la SEP, Mario Delgado, expuso que en los niveles superior y medio superior, las reglas serán construidas por acuerdo de su propia comunidad educativa. El CONAEDU realizó hoy su tercera reunión nacional plenaria en las oficinas de la dependencia federal. En la inauguración, Delgado expuso que ya había una propuesta sobre la regulación del uso seguro de los dispositivos móviles, el cual plantea distintos niveles de restricciones a partir del nivel educativo, pero faltaba la fecha de entrada en vigor para que una vez que esto suceda se lleven a cabo asambleas en las escuelas con el fin de informar a los docentes y padres y madres de familia. Resaltó que el debate en torno a este asunto ha crecido, sobre todo por la evidencia que arrojó el Programa para la Evaluación Internacional de Alumnos, PISA por sus siglas en inglés, del año pasado de la Organización para la Cooperación y el Desarrollo Económico, la OCDE, sobre cómo los dispositivos móviles están afectando de manera importante la lectura de comprensión. También destacó como prioridad para el actual ciclo escolar el tema de salud mental. Delgado aseveró que una de las prioridades es meter a todo el sistema educativo en este asunto. Para ello se indicó que la Estrategia Nacional del ABC de las Emociones, en cargo de la presidenta, la doctora Claudia Sheinbaum Pardo, se ha estado preparando con la Secretaría de Salud. Delgado igualmente subrayó el avance de la construcción de los planteles de Bachillerato Nacional Margarita Massa. Señaló que ya fueron obtenidos los recursos, por lo que pidió tener la infraestructura lo antes posible para poder abrir sedes alternas para lograr la meta de tener más jóvenes estudiando la preparatoria. Y te conté todo esto con información de Jessica Santomila para La Jornada. Vámonos ahora con los deportes porque vamos a tener el domingo repletito de fútbol americano. Ayer comenzó la jornada 2 con la victoria de los Bills 41-31 sobre los Leones de Detroit. Y para el domingo tendremos los siguientes partidos para que elijas cuál vas a ver. Los Tejanos ante los Bengalíes, Jets contra los empacadores de Green Bay, Cuervos contra Santos, Titanes contra las Águilas, Osos contra los Vikingos, Bucaneros contra los Cafés, Patriotas ante los Acereros, Halcones contra Panteras, los Cargadores contra los Raiders, Broncos ante Jaguares, Vaqueros contra los Commanders, los 49ers contra los Delfines, Cardenales contra Halcones Marinos, Jefes contra los Potros y el lunes en el Monday Night, los Rams contra los Gigantes de Nueva York, actividad de la NFL. Y vámonos ahora con los espectáculos porque Karol G, la bichota, buscará a Cazzu para una colaboración. Me conecté mucho con ella, afirmó. Y es que, ¿qué pasaría si el despecho de 200 copas se encontrara con el de con otra? Pues Karol G ya quiere averiguarlo. La colombiana reveló que buscará a Cazzu para proponerle una colaboración. En medio de 7 nominaciones al Latin Grammy, 2 conciertos en el MetLife Stadium y una gira con la que recorrerá parte del mundo, la bichota dijo que quiere dejarse llevar por el estilo de la llamada jefa del trap. Puedo reconocer públicamente que quiero hacer una colaboración con Cazzu. Voy a llegar a ella y a su propuesta. La vi cantando el otro día que yo estaba en Nueva York en un show y ella me encanta porque su personalidad es súper irreverente y siento que su personalidad representa todo lo que quería expresar en el mood de no me arrepiento de ser quien soy. Ambas ya cruzaron caminos en 2021 cuando participaron en Neon, la serie de conciertos encabezada por J Balvin en Las Vegas. 5 años después, en 2026, Karol volvió a verla sobre un escenario, esta vez en Nueva York, y reconoció que la argentina sigue siendo una artista con la que siente afinidad. La cantante habló hoy durante una conferencia con periodistas llegados de distintos países a Nueva Jersey, un día después del primero de sus conciertos en el MetLife Stadium y apenas 48 horas después de conocerse las nominaciones a los Latin Grammy 2026. Karol recibió 7 candidaturas y quedó entre los artistas más nominados de esta edición junto con la Rosalía, Jorge Drexler, Catriel y Paco Amoroso. Entre ellas está Álbum del Año por Tropicoqueta y Grabación del Año por Coleccionando Heridas junto a Marco Antonio Solís. Y te conté todo esto con información de Jesús Díaz Calvillo para El Universal. Naranjitas, estas fueron las noticias más importantes a nivel nacional e internacional. Deportes y los espectáculos. Vámonos a corte, quédate conmigo. Estás en Escape Nocturno. Este es el Night Show de la Radio Naranja. Yo soy Carlos Hernández y en todas partes, ponte Exa.
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Ponte Exa. Escuchamos Stateside, una canción de Pink Panthers y Sara Larsson. Antes escuchamos Mi Amor de Nampa Básico con Steve Aoki y comenzamos el bloque con Guantes Puestos de La Gusana Ciega. Y bandita, estamos de vuelta, de regreso en Escape Nocturno, completamente en vivo. Son ya las 7 de la noche con 52 minutos, 8 para las 8 en esta noche de viernes 18 de septiembre. Y yo te recuerdo que me podrías mandar mensaje, saludo, petición musical, lo que tú quieras al WhatsApp en cabina 351-1640-981. Cuéntame desde dónde nos estás sintonizando. ¿Alguna localidad cercana a Zamora, Oaxacona, Chapará, Acuario de Rayón, Romero de Torres, La Sauceda, El Saus, Las Torcasas, Tamándaro, Rancho Nuevo, Canindo, La Planta? No lo sé, banda. Solamente tiro por ahí algunas localidades que ubico, pero ¿será que nos escuchas en alguna de estas o en alguna otra? Platícanos, cuéntanos al WhatsApp en cabina 351-1640-981. Y por cierto, puedes participar en la trivia nocturna. Y esta ocasión te estamos preguntando sobre cosas que se suelen relacionar a esta práctica del sado. Y es que al ratito, en el tema picante de esta noche, vamos a platicar precisamente sobre, pues, esta actividad, esta dinámica que tiene que ver, pues, con el acto íntimo, pero que, pues, ahí trae una serie de reglas o de acuerdos que la verdad están bastante locochones, y vamos a platicar acerca de algunos mitos y realidades de todo esto. Y naranjitas, vámonos con música. Te dejo con esta canción poderosa de Cyril. Esto se llama The Power of Love. Súbela a tu radio, estás en Escape Nocturno. Yo soy Carlos Hernández y en todas partes, ponte Exa.

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regreso en Escape Nocturno, completa y absolutamente en vivo. Son ya las 8 de la noche con 12 minutos, noche de viernes 18 de septiembre, y yo te recuerdo que me podrías mandar mensaje, saludo, petición musical al WhatsApp en cabina 351-1640-981. Cuéntame desde dónde nos estás sintonizando. Puedes mandar algún saludo o solicitar algún tema musical. Y vámonos con el tráfico, cómo fluye la situación vehicular en diferentes calles de Zamora y de Jacona. Y tenemos que irnos a Pino Suárez, pero en este caso Pino Suárez Norte, porque te platico que, pues al menos lo que Google Maps nos reporta, es que hay tráfico lento en un gran tramo de esta vialidad, prácticamente abarcando desde la calle Michoacán, también Eleuterio González, López Rayón, Lerdo de Tejada, hasta llegar a Avenida Juárez Poniente. Hay tráfico lento, la verdad, me parece que es como un tramo bastante extendido. Entonces, si por ahí estás atascado, atascada en el tráfico de Pino Suárez Norte, pues platícanos cuál será la causa, cuál será el motivo, la razón de que, pues al menos en lo que los maps de Google nos arrojan, pues hay un tráfico que se presenta pues bastante pronunciado. Y también tenemos tráfico lento en la calle Morelos Norte, entre la calle Michoacán, también Eleuterio González, prácticamente hasta llegar a la plazoleta de San Francisco de los Tecos. También por ahí se está presentando tráfico lento. Así que, bandita, me están escuchando desde ahí, manden fotito, manden audio, nota de voz, algún mensajito, si es que pueden, si es que se los permite la vialidad, al WhatsApp en cabina 351-1640-981, para que también pues tomes alguna vía alterna si es que vas circulando por allá. Lo cual es complicado, porque mira, si vienes de Madero Norte, por allá a la altura del Panteón, pues en algún momento, si quieres seguir, ¿no?, hacia el sur de la ciudad, pues tienes que darle o por Pino Suárez o por Morelos. La otra opción pues es bajar por alguna vialidad cercana a Galeana, o irnos prácticamente hasta 5 de mayo. En fin, naranjitas, vámonos con música. Te dejo con esto de Cat's Eye, se llama Gabriela. Súbela a tu radio, estás en Escape Nocturno. Yo soy Carlos Hernández y en todas partes, ponte Exa.

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0: 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Escuchamos El Sombrero y la Camisa de Carin León con Kany García. Antes escuchamos Asignatura Pendiente de Ricky Martin y comenzamos el bloque con Pedacito de mi Corazón de Siddhartha. Y bandita, estamos de vuelta, de regreso en Escape Nocturno, completa y absolutamente en vivo. Son ya las 8 de la noche con 33 minutos en esta noche de viernes 18 de septiembre. Y yo te recuerdo que me podrías mandar mensaje, saludo, petición musical al WhatsApp en cabina 351-1640-981. Cuéntame desde dónde nos estás sintonizando, algún lugar de, algún fraccionamiento, barrio, colonia residencial de Zamora, de Jacona. O te recuerdo que nos puedes escuchar en cualquier lugar del planeta si es que lo haces a través de nuestra página web www.exafmzamora.mx. Y por cierto, puede participar en la trivia nocturna. Y esta ocasión te estamos preguntando sobre cosas relacionadas con el sado. Pues bueno, ahorita vamos a platicar más adelantito de todo lo que implica esto que le estamos diciendo así muy, muy brevemente, el sado. Pero pues quienes ya más o menos topen esta práctica y pues que estamos en el contexto del tema picante, pues sabrán que es algo relacionado pues con la actividad adulta, de la intimidad, de estos encuentros consensuados, pero con una dinámica muy, pero muy específica. Y mira, yo creo que algo que se suele relacionar con este tipo de prácticas, con este tipo de actividades, puede llegar a ser quizás el dolor físico. Pero ojo, bandita, no necesariamente. O sea, sí, quizás puede ser un elemento que forme parte, pero me parece que no es necesariamente fundamental. Quizás sí una parte muy sensorial. Claro, como quizás debería hacerlo, pues, este tipo de actos amatorios en el contexto del delicioso. Pero, pues, el sado sí, digamos, lo enfoca un poquito más. La parte sensorial, táctil, y que, pues, puede implicar eventualmente y claro, de una manera consensuada, el tema del dolor. Pero como decimos, no necesariamente tiene que ser así. Y me parece que también en el imaginario pues popular de todo esto, el cuero. Creo que el tema de el cuero y el cuero pintado de negro, me parece que, o la piel, pues si así queremos decirlo, pero me refiero a como prendas, pues prendas de este material, ya sea botas o quizás prendas muy ceñidas, muy entalladas, creo. Me parece que también pueden estar un poquito vinculadas o relacionadas con lo que es esta onda del sado. Ahora, naranjitas, ustedes platíquenme, cuéntenme qué consideran que puede estar relacionado con esta onda de lo que es el sado. Mándame tu mensajito al WhatsApp en cabina 351-1640-981. Te recuerdo que estamos completamente en vivo transmitiendo desde Avenida Pino Suárez número 80 en el centro de Chongolandia. Pero banda, vámonos a corte, quédense, no se vayan, no le cambien, no se muevan. Regresamos con más de Escape Nocturno. Este es el Night Show de la Radio Naranja. Yo soy Carlos Hernández y en todas partes, ponte Exa.
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1: 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Dime, Bogueto.

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Escuchamos a Taylor Swift con esto que se llamó I Knew It, I Knew You. Antes escuchamos Mi Baby de Wisin con El Bogueto y comenzamos el bloque con Fever Dream, canción de Alex Warren. Y bandita, estamos de vuelta, de regreso en Escape Nocturno, completa y absolutamente en vivo. Son ya las 8 de la noche con 50 minutos, 10 para las 9 en esta noche de viernes 18 de septiembre. Y yo te recuerdo que te podrías comunicar conmigo al WhatsApp en cabina 351-1640-981. Cuéntame desde dónde nos estás sintonizando, algún lugar de Zamora, Jacona, alguna localidad cercana, algún otro vecino, un municipio vecino, o puede que nos sintonices desde cualquier lugar del planeta a través del internet y de nuestra página www.exafmzamora.mx. Gran saludo a todas las entidades federativas. Puede que nos estés escuchando de algún otro estado, no sé, vecino quizás a Michoacán, Jalisco, Guanajuato, Guerrero, Estado de México, o desde otro cualquier rincón de la República Mexicana. Hacia el sur podría ser por allí en Yucatán, Chiapas, Tabasco, Campeche, Oaxaca. Hacia el norte, Baja California, Tamaulipas, Sonora, Coahuila, Chihuahua, o quizás más en el centro, en la Ciudad de México, en Morelos, Hidalgo o algún otro estado. Puede que sea chiquito. Hay estados chiquitos que pues están muy bonitos. Están chiquitos pero bonitos. No sé, Colima, Tlaxcala, Aguascalientes. Son los que así como que se me vienen de rápido, que son estados que quizás no tienen un gran tamaño en cuanto a territorio, pero pues tienen siempre algo bien interesante a nivel cultural, a nivel poblacional. La Ciudad de México, si bien probablemente, bueno, no sé si sea el más importante, pero ahí está la capital, allí se concentran los poderes de la Unión. Pero la Ciudad de México es un estado, es la entidad federativa número 32, y pues es pequeño también, no es muy grande tampoco la Ciudad de México, pero pues vaya, todo lo que puedes ver y conocer en la CDMX. Así que bandita, platíquenos desde dónde nos están escuchando, sintonizando. Manden su mensajito al WhatsApp en cabina 351-1640-981. Y bandita, de regreso en el tema picante, estaremos hablando acerca de los mitos y realidades en torno a la práctica de el SADO, o también, como se le suele mencionar, el BDSM, bondage, disciplina, dominación, sumisión y el sadomasoquismo. Se va a poner bueno, banda, pero nos vamos con música a echar relajo este viernes con esto de El Babo con la Kelly, Cártel de Santa y la Kelly, que ya no se quieren. O sea, en contexto van a cantar muy chido en esta canción, pero ya hay tiradera entre ellos. El Babo, la verdad, no sé ya qué esté pasando con él. Hace poco sacó su volumen 8, que ha decepcionado con lo del ganso. Le dijo a la ganza, ven, venganza. Pero la canción que vamos a escuchar, la verdad, no tiene desperdicio. Es la Shorty Party de Cártel con la Kelly. Súbela a tu radio, estás en Escape Nocturno. Yo soy Carlos Hernández. Y en todas partes, ponte Exa.

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0: José Madero, arrópame.

Isa Zawadika. Cantú, Matiz, la ridícula idea.

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Exa, escuchamos esto que se llamó Baby Wow de Rusowski, Jude Line y Karol G. Antes escuchamos Fueras de Alex Rose con De La Ghetto y comenzamos el bloque con Pompas de Jabón de Gloria Trevi. Y Naranjitas, estamos de vuelta, de regreso en Escape Nocturno, completa y absolutamente en vivo. Son ya las 9 de la noche.

De echar pasión, banda, de practicar el delicioso, el consensuado. Y vamos a platicar esta noche acerca de algunos mitos y realidades en torno a la práctica del sado o también pues sadomasoquismo. Mira, no lo quería decir así con todo su el esplendor de su nombre, porque pues digo, aquí ya estamos en una parte muy adulta del programa y pues obviamente estamos hablando de prácticas consensuadas entre adultos, entre personas adultas, que tienen que ver pues con el acto amatorio, íntimo, erótico. Y mira, esta práctica del sado está también muy relacionada con el bondage, con las dinámicas de dominación, de tal manera que suelen formar como parte del mismo ecosistema. Y como lo decíamos hace ratito, pues tiene que ver con actividades adultas, que esto es bien importante, que son consensuadas. Y de ahí que vienen unas siglas que son BDSM, que hacen referencia a lo que es el bondage, disciplina, dominación, sumisión, sadismo y masoquismo. Y fíjate, hasta hay una fecha en la que se celebra este tipo de prácticas, que es el 24 de julio. Y pues bueno, ¿por qué el 24 de julio? Porque al ser el 24 del mes 7, se hace referencia a que algunas de estas prácticas suelen manejar que es 24-7. Es decir, que a veces este tipo de dinámicas pueden extenderse en el tiempo 24 horas, 7 días a la semana. Por aquí se reporta nuestro amigo Lalo, que nos pone abreviado, no lo entendía, y nos dice: hasta ahorita sabía que hablabas de 50 sombras. Bueno, quizás en esa... Bueno, primero fueron libros, después las películas no les fue nada bien. Claro, siempre te van a decir que los libros superan a las películas. Yo creo que debe ser también el caso con esta saga. Pues sí, también hace referencia a toda esta cuestión. Y mira, vámonos con algunos mitos o creencias falsas, pero que están muy extendidas en torno a este tipo de prácticas. Y uno de los mitos es que el rol dominante necesariamente lo tenga que ejercer el hombre, y que la mujer, en el caso, pues cuando se practica entre pareja heterosexual, y que la mujer tenga necesariamente que ejercer el papel de sumisión. Y esto es falso. Ambos pueden ejercer el rol de dominación o de sumisión, porque cada persona es independiente del rol que se asuma. Todo esto tiene que ver pues con una especie de juego de roles que ya en su momento habíamos platicado. Otro mito es que las parejas que adoptan este tipo de roles lo trasladan a todos los ámbitos de su vida y convivencia en pareja. Esto también es falso, ya que una pareja puede adoptar estos roles en la intimidad del momento, obviamente de una manera acordada, consensuada, bien comunicada, pero por lo regular allí suele finalizar. Claro, quizás algunas parejas deseen extenderlo, pero esto pues a veces hasta fomenta la comunicación, porque pues obviamente tiene que haber límites, tiene que haber quizás líneas que no se crucen. Entonces pues también esto, además de fomentar la comunicación, pues también entra en esta parte del consenso. Y otro mito es que todo esto es peligroso, ya que se le puede dañar a la otra persona. Esto también es falso, ya que uno de los principios fundamentales de este tipo de prácticas, y grábenselas, anótenlas, son las siguientes letras: SSC, o en inglés SSC, que significarían Safe, Sane and Consensual, que quiere decir que tiene que ser todo esto seguro, sensato y consensuado. Cualquier otra práctica que no cumpla estos criterios no correspondería al BDSM. Y claro, también decirlo pues enmarcado en el contexto del amor, porque pues sería lo que explicaría por qué dos personas de una manera libre aceptarían jugar este tipo pues de jueguitos adultos. Por ello existen pues toda una serie de contratos o de acuerdos que garantizan el consenso y ciertos códigos de seguridad
que la garantizan, como su nombre lo indica. Así que naranjitas, quédense, no se vayan, no le cambien, no se muevan, porque seguimos platicando sobre este tipo de prácticas relacionadas con el sado, el bondage, sumisión, disciplina, dominación. Estamos en el tema picante de los viernes. Vámonos a corte, quédense, no se vayan, no le cambien, no se muevan. 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

0: Ponte Exa, qué linda canción acabamos de escuchar, esto de los Claxons que se llamó Mismo Equipo. Antes escuchamos Perfect Man de Teddy Swims y comenzamos el bloque con Moving to the Sun de Hugel, Imael Angel y Ultra Nate. Y naranjitas, estamos de vuelta, de regreso en Escape Nocturno, completamente en vivo, son ya las 9 de la noche con 32 minutos. Noche de viernes 18 de septiembre y te recuerdo que me podrías mandar mensaje, saludo, petición musical al WhatsApp en cabina 351-1640-981. Cuéntame, platícame desde dónde nos estás sintonizando. Y les recuerdo que en la trivia nocturna estuvimos preguntando sobre cosas relacionadas con la práctica de el sado, el bondage, la sumisión. Porque hoy es el tema picante, bandita. Es que yo les dije, aquí tenemos que explorar de todo, ¿verdad? Bueno, nuevamente, pues platicar que este tipo de prácticas, estas actividades adultas, consensuadas, etcétera, pues obviamente son libres, son voluntarias. Tú te tienes que sentir bien, cómoda, cómodo, cómode, ¿no? Quizás primero llega la curiosidad, el interés, ya después empezar a consensuar, platicar con la pareja. Puede que les guste, puede que no. Y si no es el tema, pues no pasa absolutamente nada. Simple y sencillamente, vuelta a la página. Y estamos platicando acerca de algunos mitos y realidades en torno a estas prácticas. Y otro mito es que la persona sumisa debe consentir y aguantar todo aquello a la que le puedan someter. Y esto es falso. Todas las prácticas que se incluyen en el BSDM son consentidas, tienen que ser consensuadas, comunicadas, aceptadas, porque la finalidad es el disfrute de ambas partes, no solamente de una. Otra, mira, decíamos hace ratito que suele asociarse todo esto, es que tiene que usarse a fuerza prendas con cuero, látex u otros complementos. Esto también es falso, ya que se puede practicar como a cada persona le plazca. Esto ha llegado a ser un complemento común, pero no se trata de algo imprescindible. Ya cada pareja pues puede utilizar lo que tenga a la mano o lo que más le guste, etc. Otro gran mito, y este está fuerte desmentirlo, que las personas que practican este tipo de actividades tienen un trastorno mental, traumas no resueltos o sufren parafilias. Y esto también es falso. No es ninguna desviación, aunque pueden llegar a incluir temas como el fetichismo, pues no hay trastorno como tal si la vida diaria, familiar, laboral o social, no se afecta y no cause un sufrimiento patente en uno mismo, en otro u otras personas. Y pues bueno, poder llevar este tipo de prácticas de una manera paralela pero independiente de otras esferas de tu vida, pues va hablando, ¿no?, de esta madurez, de esta capacidad de poder separar las distintas esferas de la vida y pues además de una manera consensuada con otra personita. Y otro mito, el último que vamos a platicar, que es que a la persona con rol de sumisión le guste sentir dolor, sea masoquista y que al dominante le guste infringirlo. El dolor, por consiguiente, sería inherente a la práctica del SADO o del BDSM. Lo decíamos hace ratito. Esto es falso. Este es un ingrediente, pero puede no utilizarse. Lo mismo que el dolor. Y cuando llegue a utilizarse, pues esto tiene que ser con un consenso de las partes. Hay personas a las que el dolor no les va a agradar, aunque sea leve, pero aún así deciden participar en otro tipo de prácticas relacionadas con todo esto, quizás con órdenes, etc. En fin, naranjitas, una práctica bien interesante, pero como decíamos, como advertíamos desde el principio, tiene que ver con algo, en primer lugar, entre personas adultas, ¿no? Esto lo remarcamos muy, muy importante. Y pues también va de la mano con esto en la comunicación, en el consenso. Y pues como se suele decir en este mundillo, pues siempre va a haber una palabra de seguridad, un decir, ¿sabes qué? Detente, alto, stop, ya no me gustó, yo no quiero por hoy, etcétera, lo que sea, siempre. ¿Por qué? Porque se trata de una práctica consensuada entre personas que lo que quieren es pues disfrutar de su libertad en el mundo íntimo. En fin, naranjitas, ¿ustedes qué piensan? ¿Qué opinan? Mándenme su mensajito al WhatsApp en cabina 351-1640-981. Vámonos a corte, quédense, no se vayan, no le cambien, no se muevan. Estás en Escape Nocturno, este es el Night Show de la Radio Naranja. 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

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Escuchamos Si se acaba el mundo de Dana con El Malilla. Antes escuchamos No es sacrificio de Beto Cuevas y comenzamos el bloque con Arrópame de José Madero. Y bandita, estamos de vuelta, de regreso en Escape Nocturno, completa y absolutamente en vivo. Son ya las 9 de la noche con 51 minutos, 9 para las 10 en esta noche de viernes 18 de septiembre. Y banda, gran saludo desde donde quiera que nos estén escuchando, sintonizando, aquí en Zamora, por alguna avenida, vialidad que vayan circulando. Si van por aquí cerca en Pino Suárez, en Madero, parecía albur, pero no eso, ¿eh? Si están en la avenida Pino Suárez, mejor vamos planteándolo así. Si van circulando en algún sector de Avenida Juárez, Oriente, Poniente, en algún tramo de la calzada Zamora-Jacona, Avenida 20 de Noviembre, el circuito Galeana, las calles que por ahí van desembocando a lo que es el centro, Hidalgo, Morelos, Colón, Ocampo, desde donde quiera que nos estén sintonizando. 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Y bandita, dicho esto, yo paso a despedirme. Me retiro, no me voy, me llevan. Pero les recuerdo que el programa vuelve, regresa el próximo martes en punto de las 7 de la noche, ya se lo saben. Escape Nocturno, este es el Night Show de la Radio Naranja. Mi nombre es Carlos Hernández. Si quieren seguirme a mí en el mundo del Insta, pueden hacerlo siguiendo la cuenta de Instagram carloshernandez.mx. Y desde donde quiera que me escuchen, les deseo una excelente noche. Si vas en tu coche, que llegues con bien a tu destino. Si estás en tu casa, a descansar rico a gusto. Y si estás en la chamba, también a descansar rico a gusto. Bueno, un poco, pero también que pues terminen de buena manera la jornada. Si se puede antes, mucho mejor. Digan tres veces, suéltame chamba, me estás lastimando, y les dejan salir temprano. Nos despedimos con este tema de Cali Ulchis y Peso Pluma. Esto se llama Igual que un Ángel. Súbela a tu radio, esto fue Escape Nocturno. Yo soy Carlos Hernández. Y en todas partes, ponte Exa.

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0: Camilo, el árbol.
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0: Miley Cyrus, Bass Persons. 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
12: Mi amor.
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9: En la tumba del cantante y compositor José Alfredo Jiménez, resalta un gigantesco sombrero de charro y un zarape de cantera, acompañando su frase: la vida no vale.

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0: José Madero, arrópame.

Isa Zawadika. Pati Cantú, Matiz, La Ridícula Idea.

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2: Hola, hola, bienvenidos una vez más a este espacio de Ya Oíste. Yo soy Génesis Sainz, más que feliz, emocionada de tratar un tema, pues del que se habla muy poco, la sarcopenia. A veces te sientes con menos fuerza, te cuesta más trabajo cargar cosas, subir escaleras, levantarte de una silla. Pues todos esos puntos hoy los vamos a aclarar. Y para eso tenemos una invitada muy especial. Nos acompaña la doctora Claudia Santillán Arriaga, que es especialista en medicina interna. Doctora, bienvenida, muchas gracias.
6: Muchas gracias, buenos días, gracias por la invitación. Y bueno, vamos a hablar de lo que es la sarcopenia, como lo mencionaban ahorita, conocido desde ya muchos años, últimamente en boga en México. ¿Por qué? Porque vamos todos para ese diagnóstico o ese síndrome que actualmente se conoce. A la sarcopenia se le menciona como sarcopenia del latín y griego, que es sars, carne, penia, disminución, que es disminución del músculo, o también se le conoce como miopenia, músculo mío, okay. Penia, disminución. Y esto va aunado a otros términos que se llaman dinamopenia, que es disminución en la fuerza, y por consiguiente también la cratopenia, que es la disminución en el músculo, disminución en la fuerza, y por consiguiente disminución en la actividad funcional diaria. Anteriormente se conocía que era un síndrome geriátrico, porque todos los cambios que vamos teniendo a partir de los 65 años van generando parte de estos síndromes geriátricos. Pero conforme han avanzado los años y los tiempos, se han hecho varios estudios condicionando que no solamente el paciente geriátrico, sino también el paciente que tiene enfermedades metabólicas, como pueden ser la diabetes, la obesidad, la insuficiencia cardíaca y recientemente más estudios sobre la enfermedad renal crónica.
2: ¿Cómo lo podemos como centrar de que no solamente es algo para la gente mayor, sino que es como un desgaste prematuro, se podría decir?
6: Sí, un desgaste prematuro. Ya fisiológicamente a partir de los 50 años empezamos a tener cambios en las células de todo el cuerpo, pero ahora México desafortunadamente somos el primer país de obesidad infantil. Al ser el primer país de obesidad infantil vamos generando mayor peso en nuestra estructura muscular y en futuro podemos llegar a desarrollar lo que es la obesidad, lo que es la diabetes mellitus y por consiguiente las enfermedades cardiometabólicas como la insuficiencia cardíaca. Entonces todas esas enfermedades al tener un desgaste progresivo y crónico van a dar una disminución en la masa muscular corporal. Se comenta que después de los 50 años vamos perdiendo por cada año un 2% de masa muscular.
2: Wow.
6: Y después de los 65 años esto puede incrementarse hasta 13 a 24% anual. Pero si tenemos otras enfermedades o no hacemos actividades preventivas, podemos llegar a un grado mucho mayor que puede llevarnos inclusive a la muerte.
2: ¿Cómo vamos a diferenciar que a lo mejor estamos en una buena etapa para tomar acción y decir, bueno, voy a hacer ejercicio o esto? O en dado caso, ¿cómo sé que yo tengo, ya estoy empezando con la sarcopenia o esta parte prematura?
6: En un paciente mayor de 65 años, ya podemos pensar en la sarcopenia. ¿Por qué? Porque tenemos alteraciones en todos estos factores sensoriales, marcha, se van modificando. Si estamos mucho tiempo en una sola posición, vamos a hacer contracturas musculares. Entonces, cuando yo me quiero estirar para ese ejercicio, me duele. Y si me duele, ya no lo hago o ya no lo realizo. Y un adulto mayor, que son afortunadamente no es una gran mayoría, porque ya actualmente vemos en los parques, en los gimnasios, en algunos bosques, mucha gente mayor haciendo actividad física. Entonces, ese poco que nosotros le invertamos en el ejercicio, que se considera que son 30 minutos al día o 150 minutos semanales distribuidos en lo que nosotros podamos administrarlo de acuerdo a nuestros tiempos, nos va a ayudar mucho. Pero no solamente se considera que sea la caminata, la yoga, natación, que son ejercicios aeróbicos, sino también ya incrementarle un poquito en peso, ya sea con un poco de mancuernas, con polainas, o inclusive podemos en casa, si no puedo comprarme mi mancuerna o polaina, puedo llenar unos botecitos de agua o un recipiente con arroz, con frijol, con lenteja, con alpiste y cargarlos.
7: Claro.
6: Y en las piernas podemos hacerlo con la tela que tenemos en casa, que ya no nos sobra, llenarlo igual, se considera que sea de arena, pero no vamos a tener arena tan fácilmente, llenarlo igual con la semilla más chiquita que tengamos y ponerle un resortito o ponerle un velcro o unos broches para que lo podamos agregar tanto a los brazos como a las piernas. Y unos minutos, de 5 a 10 minutos que lo hagamos en casa, en lo que vemos las noticias, la televisión, nuestro programa favorito, o inclusive ya hay programas de ejercicio, sobre todo para adulto mayor. Hay que hacerlos, y con ese pesito que le pongamos nos va a ayudar a disminuir ese riesgo de la sarcopenia a corta edad. Cualquier paciente que tenga enfermedades crónicas, vamos a mencionar diabetes, obesidad, enfermedad cardíaca, paciente geriátrico, que curse con una recaída, como son una enfermedad o que requiere estar en el hospital por algún proceso infeccioso o descompensación, o inclusive que pueden llegar a requerir aditamentos como ventilación mecánica, están postrados en cama. Entonces, su músculo no lo moviliza.
7: Claro.
6: Entonces, muchas veces podemos ver al paciente hospitalizado y el familiar va y nos apoya a darle de comer en la boca, lo tiene apapachando en la cama, y no, al contrario. Llegando hay que moverlo, sentarlo, que él coma para que no pierda esa funcionalidad. Y aquí tenemos que pedir apoyo, si lo hubiera, con una fisioterapia para que nos esté apoyando qué ejercicios puede mantener durante esa hospitalización para que se desgaste menos y pierda menos músculo. Otro es nutrición. Desde que llega el paciente al hospital, hacemos como un plan alimenticio para no perder tanto músculo y garantizar que el paciente esté ingiriendo su alimento. E inmediatamente que se egresa, mandarlo a rehabilitación física, a nutrición, psicología si está en condiciones y psiquiatría.
8: La proteína que venden o que pues consumen, que es como un suplemento, ¿eso ayuda o estamos hablando de mejor natural?
6: De todo natural. Mucha de la gente que va al gym le sugieren suplementos proteínicos, pero muchas veces pueden dañar o el hígado o el riñón. Claro. Y hablamos que la enfermedad del riñón es una de las que más sufren de sarcopenia. Entonces, wow, nuestro músculo ya está establecido. Lo importante es trabajarlo y mantenerlo y movernos. Ya sea que yo tenga una enfermedad renal o cualquier enfermedad, mientras yo me mantenga activo dentro de las posibilidades, yo mantengo mi músculo. Pero si el paciente va a perder peso por la misma enfermedad y yo le doy un aditamento o un suplemento, todo es de preferencia natural, porque eso nos va a ayudar desde la digestión, desde la salivación, de la masticación, la deglución, la absorción de nutrientes, que es mucho mejor a darle un suplemento preparado. ¿Por qué? Porque la absorción va a ser diferente. Sí, y eso se llama un suplemento que, exacto, no equivale a la alimentación. Y muchas veces los familiares o los pacientes dicen, denme una nutrición, porque no me da hambre. Es por eso un suplemento nos ayuda, pero no sustituye a la alimentación.
8: Yéndonos a la prevención, para que no lleguemos, o sea, en estos casos yo que tengo 27 años, ¿no? Y yo no quiero que cuando llegue a la edad de los 60 tenga sarcopenia. ¿Qué puedo hacer desde yo ahorita para decir, voy a prevenir?
6: Si una persona es sana, no tiene ninguna enfermedad, ninguna comorbilidad, puede tener una alimentación, pero siempre sería ideal llevarlo a cabo con un nutriólogo.
8: Okay.
6: Y conjunto con un dietista, ya que el nutriólogo nos detectó que estamos sanos, entonces el dietista nos puede dar inclusive ciertas recomendaciones de cómo balancear lo que es el plato saludable, donde un porcentaje son verduras, carnes, cereales, proteínas, y sobre todo los líquidos, claro. Sobre todo hidratarnos en forma correcta, porque nuestro cuerpo se basa en toda esta homeostasis o que sea todo parejo para que pueda absorberse todos los nutrientes, y sobre todo no saltarnos alimentos. Importante. Eso es algo muy importante, porque si no llevamos el desayuno, comida y la cena, entonces nuestro cuerpo va a tomar energía de donde no tiene y entonces va a empezar a alterar todo el metabolismo. Trata de hacer un sueño reparador.
8: Nuestro cuerpo habla y hay que escucharlo, hay que saber escucharlo y tomar el tiempo para darle, porque nada más tenemos una sola vida, hay que cuidarla. Nos vemos en el siguiente episodio de Ya Viste. Yo soy Génesis Zaine Silva. Hasta luego.

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10: El origen del sobrenombre de El Sol, por el que también es conocido Luis Miguel, tiene origen en su madre, Marcela Basteri, ya que era quien lo llamaba así desde pequeño. Más tarde, los ejecutivos de disqueras lo impulsarían con este apodo de manera comercial.

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0: 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Las curiosidades de tus artistas favoritos. Thalía es una de las figuras más recurrentes de la revista People en español, logrando aparecer en la codiciada lista de los más bellos con un récord de 9 ocasiones.

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1: 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Aída Cuevas fue la primera mujer mexicana en ganar el Grammy Americano en la categoría de Mejor Álbum de Música Regional Mexicana.

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2: los riñones filtran toda la sangre del cuerpo en 5 minutos?
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7: Las curiosidades de tus artistas favoritos. En 2014, el compositor y cantante Armando Manzanero se convirtió en el primer mexicano en recibir un Grammy honorífico a la trayectoria artística.

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5: Denis Gutiérrez, cantante de Hello Seahorse, estudió canto.

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11: En la tumba del cantante y compositor José Alfredo Jiménez, resalta un gigantesco sombrero de charro y un zarape de cantera, acompañando su frase: la vida no vale nada.

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8: Se dice que muchas de las canciones que interpretó José José fueron grabadas a una sola toma. Esto para capturar la emoción y la potencia real del momento sin alterar la naturalidad de la voz.

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2: 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Yo era poesía y no sabías leer.
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Lisa Sawadika. 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

0: Eso somos nosotros tratando de ser fotógrafos, men.
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8: Thalía es una de las figuras más recurrentes de la revista People en español, logrando aparecer en la codiciada lista de los más bellos con un récord de 9 ocasiones.

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lugar número 5. 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
19: Aída Cuevas fue la primera mujer mexicana en ganar el Grammy americano en la categoría de Mejor Álbum de Música Regional Mexicana.

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6: 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En 2014, el compositor y cantante Armando Manzanero se convirtió en el primer mexicano en recibir un Grammy honorífico a la trayectoria.

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6: Hola, ¿qué tal? ¿Cómo están? Soy Jordi Rosado y esto es XFM. Y bueno, pues quiero presentarles lo mejor de Jordi en Exa. Lo mejor que sucedió esta semana en el programa. Espero que les guste, que tengan excelente día. Arrancamos.
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7: Fer, es una locura ya la cantidad de gente que te sigue, afortunadamente, y ojalá que sea el doble, el triple, que se multiplique, porque me gusta mucho todo lo que dices, porque siembras en mucha gente mucha esperanza, mucha manera de sanar sus diferentes situaciones de la vida, muchas formas de llegar a conseguir lo que queremos o a enfrentar lo que tenemos. Y ahora me encanta porque cuando hay un libro, es como tenerte a ti 5 días sentado frente cada vez que uno lo necesite o lo quiera. Y porque un podcast siempre es bueno, por supuesto, pero dura un cierto tiempo. Una conferencia es fantástica, pero dura un cierto tiempo. Pero un libro habla por ti, por siempre, cada vez que una persona lo necesite.
8: Es verdad, los libros se vuelven un diálogo. Una parte entrañable entre el autor y el lector, por lo menos así escribo yo, uh-huh. Con muchas ganas de que la gente esté escuchando mi voz. Fíjate que me di cuenta que las personas están un poco desbordadas en algunas áreas y que no estamos entendiendo que la vida es un pastelito redondo. Que hay gente que está súper bien en la chamba, pero tiene un desorden en la vida familiar. Que hay personas que tienen un cuerpo y una salud envidiable, pero emocionalmente están destruidas. Que gente que está muy clavada en el rollo espiritual, pero no están pagando la colegiatura de los hijos. Entonces, creo que el mensaje es entender que tenemos que tener una vida redonda, no una vida perfecta, no una vida idealizada, sino una vida auténtica, claro, con sus desafíos, pero con 6 elementos que se pueden complementar para vivir en armonía real.
7: Y cuando tienes claros cuáles son esos 6 elementos, es más fácil poder balancear y decir, oye, en este estoy muy mal, en este estoy demasiado bien, le estoy dedicando demasiado tiempo. Exacto. A ir a hacer el maratón y estoy descuidando a mis hijos.
8: Claro, yo creo que es muy importante siempre la conciencia, el que las personas nos demos cuenta de en dónde estamos y a dónde queremos ir. Y en el libro lo que hago es plantear 6 pétalos. Hago la analogía del loto, porque el loto es una flor que es muy blanca, muy luminosa. Hay de otros colores también, pero que emerge del lodo. Y que sale del lodo.
7: ¡Qué lindo!
8: Y cuando
7: es la que está como en los...
8: como flotando, digamos.
7: Flotando, ajá.
8: Sí, como flotando en algunos pantanos y ciénagas. Ajá. Naturalmente está en lugares horribles y la flor es como un regalo dentro de ese pantano.
7: Okay.
8: Yo creo que los seres humanos no somos perfectos. Yo no creo en esta parte medio mafufa de que somos ya seres de luz iluminados, sino por el contrario, que tenemos que aspirar a vivir bien. Que tenemos desafíos, que estamos a veces en el lodo. El lodo puede ser la depresión, el lodo puede ser la preocupación, el lodo puede ser el estrés. Claro. El lodo puede ser en algunos momentos mal llevado el éxito. Hay mucha gente que tiene un éxito profesional tan grande que termina siendo su éxito su más difícil desafío para poderlo llevar. Entonces, ¿cómo podemos emerger desde ese lodo para abrirnos como un loto?
7: Y la... Qué linda analogía, me encanta, pero además pues hace como todo el sentido.
8: Claro, claro, porque no es un libro de espiritualidad para espirituales, es un libro de espiritualidad para no espirituales.
7: Ajá, para mortales.
8: Para gente como tú y como yo que tenemos que seguir aprendiendo y creciendo. Y fíjate que tengo que agradecerle mucho a mi editora, Ceci Barragán, que me ayudó a crear un libro que es un manual de trabajo. Uh-huh. En el libro desarrollo preguntas y el espacio para que te respondas, para que te cuestiones. Tiene códigos QR para ir a meditaciones. Se explica de forma muy determinada de algunos aspectos. Y algo que me siento muy, muy contento del libro es que la acogida que ha tenido el libro ha sido maravillosa. O sea, realmente cada libro tiene su propio espíritu y su propia alma. Y este libro la gente me ha escrito y me ha dicho, Fer, en una historia, en una analogía, en una metáfora, me he dado cuenta de cosas que realmente han hecho un brinco saludable en mi vida.
7: ¡Guau! Wow, oye, me encanta porque... Pues sí, es que estamos, como dices tú, bien desperdigados todos, ¿no? O sea, nos ha tocado vivir una época complicada.
8: Sí.
7: Porque desde las comparaciones en las redes sociales, desde la globalización, desde este asunto tan rápido, la inmediatez que vivimos todos. O sea, sí creo que somos una generación que necesitamos de la espiritualidad más que nunca y de ponernos en orden más que nunca y de entender un poquito más profundo, porque es muy fácil que nos coma este monstruo gigantesco. Y es que hay miles de monstruos, como decía, ¿no? Las redes sociales, este, el otro, ¿sabes? Es muy fácil caer en las garras de un monstruo y empezar a lastimar tu vida y no saber por qué te estás sintiendo tan mal. A mí alguna vez me pasó, bueno, me ha pasado varias veces en la vida, pero una muy fuerte, muy muy fuerte, que dije, ¿qué pasa? O sea, dije, voy muy bien en mi trabajo, soy un papá muy presente, estoy muy bien con mi pareja, estoy muy bien en varias cosas, ¿no? O sea, como que sea, en todo estoy bien, o sea, y no soy feliz. Eso me pasó hace como 10, 12 años, o sea, no soy feliz, o sea, y me decían, y una vez se lo dije a mi esposa y me decía, pero no me asustes, ¿qué te falta? Le dije, es que no sé. ¿Qué pasa cuando nos pasa, cuando hacemos esa pregunta?
8: Yo creo que la parte más importante es entender que necesitamos un sentido de trascendencia, necesitamos un propósito. No somos inteligencia artificial, afortunadamente. Uh-huh. No somos una computadora, ¿no? En un estado de resultados tú puedes ver la foto de la empresa, pero la empresa tiene un alma, tiene un corazón. Y lo mismo pasa en las personas. Entonces, puedes estar viviendo una vida con muchas cosas materiales, puedes estar viviendo una vida incluso con algunos aspectos muy bien cubiertos, pero quizá no estás entendiendo el sentido de tu vida, el para qué. O sea, ya lo sé hacer, lo hago automáticamente, me resulta, pero ¿qué es lo que verdaderamente me mueve? ¿Qué es lo que me cautiva? ¿Qué me motiva? ¿Qué me inspira? Y otra cosa que siento es que tenemos estándares muy falsos sobre la vida, ¿no? Justo las redes sociales, a las que les agradezco un montón porque tienen su parte muy buena, pero te ponen la foto de alguien, que es una foto retocada y real de un momento de la persona, y esa no puede ser la vida. La vida no es el momento en el que te dan el premio, la vida no es el momento en el que estrenas el coche, la vida es todos los días y todos los procesos, y ahí es a donde yo creo que tenemos que darle el mayor sentido, a la convivencia con la gente que queremos, al tiempo que nos damos, a la reflexión, a la gente que, como a mí, nos es tan importante la espiritualidad, a creer en algo, porque claro, a mí me parece innegable que si nos falta un sentido de algo superior, nos perdemos aquí. Uh-huh.
7: En ese momento, digo, les platico nada más para, porque mucha gente dirá, bueno, ¿y qué tenías? ¿No? Estaba con todo bien menos conmigo, me había perdido a mí, ya no sabía ni qué me gustaba a mí, ni qué quería hacer yo, o sea, quería quedar tan bien con todo mundo, desde el trabajo hasta mis hijos, que me perdí yo. Oigan, Fer, ¿cuáles son estos 6 pétalos?
8: El primero de los pétalos es la vida, y es entender si estamos vivos de verdad. Y es bien dura la pregunta, porque cualquier persona me diría, no, pues si respiro estoy vivo, pero una lechuga también respira y no necesariamente está tan viva, ¿no? Entonces hay personas que están muy atrapadas en el automatismo, personas que están un poco jaladas hacia la depresión, hacia la ansiedad, hacia la angustia, y no están realmente habitando la vida. Y habitar la vida, desde la perspectiva de los lotos, significa estar conectado con la vida, estar presente en la vida, saber qué te gusta, qué no te gusta. Ojo, se vale estar en la vida y estar enojado, se vale estar en la vida y estar triste, porque estar en la vida no es solamente cositas rosas, estar en la vida también es, tengo una complicación, pero estoy viviendo el aquí y el ahora. Uh-huh. Y nos falta mucho, y lo veo en los jóvenes, que me importan un montón, porque creo que es una generación en donde tenemos esperanza de cambiar. O sea, yo contrario a lo que mucha gente ve, los jóvenes son una calamidad, yo digo, no, se están cuestionando cosas espectaculares, están aspirando a un mundo diferente al nuestro, pero de repente me toca ver a los jóvenes en este sentido de inmediatez, que te dicen, ya eché a perder mi vida, tienes 19 años.
7: Sí.
8: Ya fracasé en la vida, tienes 22 años. O sea, no puedes tener 19 años y pensar en eso. Y la realidad es que no están entendiendo de qué se trata la vida. Piensan que la vida es, si no soy rico a los 24, ya no soy millonario.
7: Claro.
8: Y la vida no se trata de ser rico a los 24, se trata de ser rico cuando te toca. Si te toca, pero de ser feliz todos los días cuando te toque y cuando no te toque, claro, también.
7: ¿Y cuál es el segundo?
8: El segundo, que es un pétalo bien delicado en este mundo en el que vivimos, es el placer. Tiene que ver con el placer, tiene que ver con la sexualidad, tiene que ver con la creatividad.
7: Okay.
8: Y cuando decimos placer, a mí me da mucha risa porque me imagino a las señoras del coro de la parroquia de la Asunción haciendo Ave María Purísima.
7: ¡Qué pecado!
8: ¡No! Pero el placer no es solamente el placer sexual. El placer tiene que ver con las conversaciones con amigos. El placer tiene que ver con salir con tu perro. Los que tenemos perros, ¿cuánto placer nos da convivir con ellos? El placer es escuchar una buena canción. El placer es poder disfrutar de una vacación. El placer es ver el atardecer. Entonces, empezar a darnos cuenta que necesitamos el placer, que necesitamos eso.
7: Completamente de acuerdo. Fíjate, mi hija tiene 18 años y la verdad desde muy chica siempre ha sido, somos muy parecidos creo yo, y siempre hacemos como reflexiones y preguntamos, hacemos preguntas pues que pueden parecer muy sencillas pero que en el fondo pueden tener mucha profundidad. Y me dijo, ¿qué es lo que más te hace feliz? Y dije, wow. Y nos hizo a todos la pregunta, o sea, me dijo, pero no de el hijo, el amor, de, o sea, las preguntas, o sea, ¿qué es de las cosas banales lo que más amas hacer? Y me quedé pensando, me tardé un rato y le dije, ¿sabes qué? Amo con todo mi corazón conocer a una persona nueva y quedarme platicando con ella. Eso me encanta, le dije, me encanta. Y y como dices, o sea, ahorita que estabas mencionando diferentes cosas que para cada quien puede ser placer, pues para mí ese es uno de ellos, claro, de los muchos que tengo, afortunadamente, pero uno de los que más tengo y los que menos hago. Porque si no lo pongo en la vista, si no lo pongo en el mapa, ¿cómo sé a qué país ir?
8: Totalmente de acuerdo contigo. Y creo que esto es algo bien bonito porque cuanto más sencillos son nuestros placeres, más grande es nuestra felicidad. Acuérdense de eso.
7: Qué bonito.
8: Cuanto más sencillos son los placeres, la persona que su placer es tengo que ir al Lido de París a las 12 de la noche en un Ferrari, se le va a complicar el placer. Pero cuando tu placer es tu café de la mañana, cuando tu placer es levantarte y estirar todos los días, cuando tu placer es ponerte tus tenis y salir a correr, eso lo tienes al alcance de la mano toda la vida.
7: Mira, dicen aquí, hay mucha gente que está escribiendo, están muy contentos de que estamos aquí. Y bueno, siempre te escuchan aquí y hoy están muy, muy, muy pendientes porque saben que te los estás leyendo. Dicen, dice, hola Jordi, soy Beto, qué bien que está Fer. ¿Cómo puedo superar los miedos? He pedido el interés del placer.
8: Qué bonita pregunta, Beto. El miedo se supera atravesándolo. Así, tal cual, es una palabra, es un concepto bien duro. El miedo yo lo percibo como si fuera un río. Y a veces es un río enorme y sientes, te voy a meter el dedito ahí, está frío y a lo mejor si meto el dedito ya no voy a poder avanzar. Pero la única forma de atravesar, de cruzar el miedo, de hacer algo con el miedo es atravesarlo. Y atravesar el miedo es un poquito, vénselo un poquito todos los días. Aquello que te dé miedo, haz en microdosis un poquito hoy y mañana otro poquito y pasado otro poquito y te vas a dar cuenta que si eres consistente, en un rato lo vas a poder cruzar.
7: Me encanta. Vida, placer, ¿cuál es el tercer
8: pétalo? El tercero es la fuerza de voluntad.
7: Okay,
8: y es el compromiso, y para mí es algo importante. Nosotros no podemos en la vida, por más espirituales que pensemos que seamos, vivir de las afirmaciones, los decretos y la visualización. Uh-huh. Hay que hacer, hay que comprometernos con algo, hay que ponerle pasión a la vida, hay que descubrir cómo a mucha gente se le fue la fuerza de voluntad.
7: Okay.
8: Hay gente a la que parece que le metieron la mano en la panza y le arrebataron la fuerza de voluntad y ya no arranca, ya no hace, ya no sueña, ya no quiere, ¿no? Uh-huh. Y contrariamente, nos encontramos con personas que yo admiro también mucho, a la gente mayor que tiene ganas de seguir adelante, a la gente que tú ves de una edad 80, 85 años y que tienen el empuje y se ríen y juegan y se enamoran y se siguen vistiendo. Yo amo a los viejitos que se visten de colores así, uh-huh, estrafalarios, porque dices, qué padre, porque la fuerza de voluntad es algo muy arraigado y muy necesario para darle forma a nuestra vida.
7: Ok, el otro de los seis pétalos, ese pues ya saben, o sea, en Gandhi, en Gonville, en Sanborns, en Liverpool, en
8: Sótano,
7: en Palacio, en Péndulo, o sea, en todas esas librerías.
8: Porque acuérdense
7: que luego una persona piensa nada más en librería, en las que son ex profeso librerías, pero Liverpool, Palacio de Hierro, Mix Up, Sanborns, que hay en muchos lugares.
0: En el aeropuerto.
7: En el aeropuerto. Sí. Hay, son librerías, ¿no? Y este, y otro, lo más importante, la librería más grande, bueno, las librerías más grandes del mundo ahora son digitales. Entonces lo puedes pedir por Mercado Libre, lo puedes pedir por Amazon. Si estás en España o en otro lugar y lo quieres pedir ya, dices, no estoy en México, hay gente que nos escucha en Venezuela, en Chile y en Argentina, pídelo por Amazon. Pídelo por Amazon y además te va a llegar rapidísimo el loto de los 6 pétalos Fer Broca. Gracias, Fer.
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7: Juan de Ávila, mi querido Juan, ¿cómo estás, amigo?
2: Jordi, ¿cómo te va?
7: Muy bien, muy contento de que estés aquí, amigo. Feliz de que podamos platicar, porque todo mundo queremos eso. O sea, es, ya no podemos trabajar más, entonces tenemos que poner a trabajar nuestro dinero. De hecho, el ideal sería que fuera al revés, ponerlo primero a trabajar antes de cansarnos nosotros, ¿no?
2: A ver, pues tú ya estás viviendo la experiencia, Juan de Ávila, de alguna manera. Pensaste que era más difícil y la neta es muy sencillo.
7: Sí, sí,
2: ¿no?
7: Sí, tú me enseñaste ya a abrir en GBM. GBM, ya empecé a invertir en la bolsa.
2: Eso.
7: Dentro de, además yo mismo estoy manejando mi dinero, yo mismo estoy viendo, no necesité una persona que esté intermediaria, que también se puede, pero en este caso yo decidí hacerlo así y con una de las empresas o uno de los...
2: la casa de bolsa más grande del país.
7: La casa de bolsa más grande y además de los herramientas donde menos riesgo tengo a largo plazo.
2: Sí.
7: Lo dije bien, ¿no?
2: Lo menos riesgoso, porque lo más seguro en términos bursátiles, pues no existe. Pero tengo reportes de que ya llega Jordi a estas tiendas de conveniencia y como ya es socio.
7: Como ya soy socio.
2: Dice, oye, la caja 2 hay que abrirla.
7: Sí, dice, ¿qué pasó? ¿Por qué no me estás abriendo esa caja del Oxxo?
2: Estamos perdiendo dinero. Entonces,
7: oye, no sé si sabes, pero soy uno de los dueños. ¿Me das unas canelitas, por favor?
2: Antes llegaba Jordi a Starbucks y decía, ¿cómo hay gente? Me choca. Y ahora llegas y dices, ah, qué bueno, están vendiendo. Estamos ganando dinero.
7: Estamos ganando, estamos bien.
2: Es que eso pasa cuando inviertes, por ejemplo, en el Naftrac. El Naftrac sigue al IPC, que es el índice de precios y cotizaciones. Este invierte en las 35 empresas más importantes de México y para nuestros radioescuchas y tu comunidad, que es gigantesca, lo pueden hacer hoy por menos de 61 pesos cuesta una acción. O sea, con 650 pesos compras 10 acciones y ya eres socio de las 35 empresas más importantes de México. Tu dinero sigue en pesos.
7: Claro.
2: Pero ya si tienes un poquito más de lana, por 600 y cacho dólares en BO o por 75 dólares en SPIM, inviertes en este ETF que sigue a las 500 empresas más importantes de Estados Unidos.
7: Todo de eso vamos a platicar ahorita un poco, porque además Juan de Ávila, saben que ahora que hicimos todo esto, donde me ayudó y me enseñó a abrir mis inversiones, me di cuenta que tiene muchos videos ya explicativos, a ver, ¿cómo puedes abrir tu cuenta en GBM? ¿Cómo puedes empezar a invertir? ¿Cómo le haces para esto? ¿Cómo cuidas tu... le pones doble seguridad a tu cuenta? O sea, la verdad es que está muy bien, pero me gustaría empezar desde cosas muy básicas. Primero, la gente que estamos... antes de llegar al asunto de la bolsa, me gustaría preguntar, por ejemplo, hay mucha gente que dice, oye, comprar oro, comprar dólares, me gustaría irme primero con eso. Hay gente que dice, oye, los dólares siempre fueron un buen negocio, comprabas dólares baratos, vale la pena ahorita comprarlos porque siempre van a subir, ¿no? ¿Ahorita cuánto tiempo llevan? ¿Qué opinas de los dólares primero?
2: Los dólares son una maravilla, es la moneda que mueve al mundo. O sea, claro que habrá uno que otro purista que nos está escuchando que dice, no, lo que pasa es que Estados Unidos no es una economía tan grande, China, bla, bla, bla. No es cierto. O sea, yo prefiero mil veces tener mi dinero en dólares que en pesos. O sea, amo a mi país, me gusta mucho, no me vayan a funar, pero el peso tiende a devaluarse. Entonces, yo, y no es una recomendación,

0: 4 más o menos, 7.70, 7.47, 7.47% al año.
1: Ajá.
0: Y está en dólares. Es un fondo de inversión de GBM, si puedo decir marcas. Entonces tú ahí metes tus pesos, los dejas en este fondo de inversión, te va a dar el 7.47, que es un poquito más que CETES, pero para mí la ventaja principal, lo que más me gusta, es que tengo el dinero en dólares. O sea, ante una eventual devaluación, pues ya no me preocupé. O sea, no
1: pero, por ejemplo, la gente que no sabemos nada, ubicamos aquí, hay mucha gente que nos está escuchando que no sabe nada de finanzas, y me incluyo.
0: Okay.
1: El asunto es, entonces, sí vale la... O sea, aunque el dólar esté abajo, ¿está mejor tener dólares que pesos? Sí,
0: es que ahorita está abajo, ahorita es como el momento de comprar. Y ha estado abajo todo el año, ha ido para abajo. O sea, hay quienes dicen, no, es que el superpeso, es que no sé qué. Bueno, por la razón que tú quieras, no nos vamos a meter en política, porque si la economía está complicada, la política está peor. O sea, el dólar ahorita está en su... frente al peso, está en uno de sus puntos más bajos de todo el año. Entonces, es buenísimo. Es
1: buenísimo momento para comprar dólares.
0: Desde mi perspectiva, la verdad es que sí. O sea, y yo lo estoy haciendo.
1: Okay.
0: O sea, no es que la gente vaya saliendo ahorita a vender su carro y comprar dólares. No, take it easy, porque todo el mundo te hace caso.
1: Sí, pero eventualmente los dólares van a subir, y aunque ahorita estén bajos.
0: ¿Cuántas veces hemos visto eso? O sea, lo hemos visto en 16 y luego se va a 17. Y luego en la pandemia lo vimos casi en 25.
1: Pregunta, por ejemplo, ¿se pueden guardar dólares aquí en México? O sea, ¿no en tu cajón y abajo del colchón? No,
0: aparte de esos lugares, sí. A través de cualquier casa de bolsa, tú puedes comprar un fondo en dólares. ¿Cuánto cuesta? Lo que tengas. Yo tengo 10 mil pesos, pues los metes a dólares y te da el tipo de cambio.
1: Ahí en la casa de bolsa es como es un banco que tienes tu dinero en dólares.
0: No, es un banco, es una casa de bolsa.
1: Ok, o sea, es como un banco.
0: Está reguladísimo por la Comisión Nacional Bancaria de Valores. O sea, en México hay 35, 36. Hay una que le andan ahí como que dan la autorización. Ya dije, no me voy a meter en política. Entonces, sí, está súper seguro tu dinero en cualquier casa de bolsa del país.
1: Ok.
0: Yo tengo mis
1: favoritas. A ver, dime tres casas de bolsa favoritas.
0: Es que favoritos nada más tengo una.
1: Ok, ¿cuál
0: GBM, es? GBM, Grupo Bursátil Mexicano.
1: Okay.
0: He trabajado, tengo cuentas en otras, pero la que es más fácil de usar, la que considero yo más segura y con la que mejor me ha ido, es... Bueno, me ha ido igual en todas porque al final es el índice, ¿no? Pero me siento muy cómodo en GBM.
1: Pero si yo soy una persona de a pie y no me sé meter... Bueno, no usé GBM, ¿no estás diciendo que en un lugar donde te cambian dólares ahí te pueden abrir una cuenta?
0: Es que esa es una casa de cambio.
1: Ah, ok.
0: Esa es una casa de cambio. Ahí no, ahí llevas tus pesos, una ventanilla, y te dan tus dólares, okay, y te vas.
1: Ah, no, entonces tiene que ser una casa...
0: Casa de bolsa.
1: Ah, ok.
0: O sea, una casa de bolsa es una institución que es un broker que te vende acciones, títulos o monedas.
1: ¿Qué otra además de GBM? Dime tres principales.
0: Actinver sería la... otra. Ajá. Finamex.
1: Ok.
0: Inbursa tiene su casa de bolsa. Banorte tiene su casa de bolsa. O sea,
1: ¿y llegas directo al banco? Por ejemplo, yo llego a Inbursa y digo, oye, quiero...
0: Todo es a través de... Bueno,
1: o todo es digital.
0: Pero la mayoría ya son digitales. No necesitas ir a ningún lado. Lo podemos hacer. ¿En cuánto tiempo abrimos tu cuenta en GBM? En 15 minutos. Uh-huh. O sea, y te valida. O sea, usas tu celular para que te valide. Ven tu INE. Ven que eres tú. Tienes un soporte muy amplio. Entonces, okay, es algo sumamente...
1: Y ahí les voy a comprar tantos dólares y ya tengo mi cuenta en dólares y tan.
0: Sí, es fondo de inversión, a renta fija o variable, según tú quieras. La ventaja de la renta fija es que pues nunca va a bajar. La renta variable puede subir o bajar y hay gente que es más nerviosa.
1: Ahora, entonces tú dijiste que arriba de los CETES, lo que estoy entendiendo, que es lo que la mayoría de la gente conocemos, los CETES más o menos en cuánto están hoy, para tener una idea.
0: A ver, para darte... Bueno, menos del 8.
1: Menos del 8. ¿Y cuánto me dijiste que tenías tú una inversión en dólares?
0: 7.47.
1: O sea, pues,
0: más o menos igual, pero la ventaja, la gran ventaja, es que estás en dólares.
1: Claro.
0: Y sí, ahora, en el fondo de inversión de GBM, todos los miércoles puedes operar. O sea, tú el miércoles compras más dólares o necesitas dinero, pues vendes tus dólares, sacas tu dinero todos los miércoles. Y en CETES, pues puede ser a 28, a 60 o 90 días. Okay. Entonces, si se te ofrece la lana ahorita, pues te tienes que esperar, no sé, 28, 60 o 90.
1: Entonces, días. A ver, esta inversión en dólares, ¿dónde se encuentra? ¿Cómo se llega a ella?
0: Son fondos de renta fija en dólares, a mediano plazo,
1: así pones,
0: o corto plazo.
1: Sí. Fondos de renta fija en dólares.
0: Uh-huh. En cualquier casa de bolsa, no casa de cambio, casa de bolsa lo pueden hacer.
1: Ok, entonces aquí está.
0: Varía. Uh-huh. No todas están en el 7. Habrá unas que tienen el 7, a ver, que tienen el 8, depende. Cualquier casa de bolsa tiene sus propios productos.
1: A ver, entonces deja ver si como alumno aprendí bien y para que la gente lo entienda. O sea, es la gente que tenemos en CETES, podríamos tener una inversión más arriba de CETES, porque aunque me dé más o menos el mismo porcentaje anual, entre el 7 y el 8, lo tengo en dólares. Y al tener en dólares, eventualmente va a subir. Y entonces, además del 7 o... 8% anual que voy a tener de los CETES, voy a tener mi recuperación en dólares.
0: Correcto.
1: ¿Cómo lo hice, maestro?
0: Correcto. Perfecto.
1: ¿Está bien? ¿Tendría cuánto? Si fuera examen abierto.
0: No, 10
1: si fuera,
0: de 10. ¿Sí? Es que es muy sencillo. O sea, simplemente en lugar, lo que dijiste es cierto. O sea, en lugar de estar invertido en

0: CETES, que no es malo, ojo, no es malo, son bonos
1: de... CETES está bien.
0: Están respaldados por el gobierno federal. Te caiga o no bien el gobierno federal, no va a quebrar pronto. Entonces, sí, pronto. No sé. No quiero meter la política aquí, perdón. Entonces, pues, ¿tú qué prefieres? Claro. Es tu lana. O sea, se la puedes prestar al gobierno federal a 28 días o a 60 o a 90 por el 7.15% según el dato de ahorita, o al 7.51 si lo dejas 365 días, o sea, todo el año, o tenerlo al 7 y cacho, pero en dólares.
1: Okay.
0: Porque eventualmente, no sé cuándo, porque no soy una bola de cristal, no tengo.
1: Claro.
0: En algún momento seguramente habrá una devaluación, como lo ha habido desde que nacimos.
1: ¿Qué pasa con guardar dólares en la casa?
0: No, pues es que hay que tener una lanita en tu casa en pesos, 10 mil pesos máximo, 20 mil, una exageración, que es tu fondo de emergencia, porque oye, caíste en un bache, se te rompió la lavadora, lo que sea, lo arreglas con esa lanita y no caes en deuda. Tener dinero en exceso en tu casa, pues tiene todos los peligros que implica. Número uno, pues está a la mano. Entonces, si se mete alguien a robar, claro, se lo va a robar. Si te alocas, te lo vas a gastar. Hay que tener, te digo, yo no tendría más de 20 mil pesos en mi casa para cualquier emergencia. O sea, en efectivo.
1: Ok, perfecto. Bueno, a ver, está muy interesante. Estoy platicando con Juan de Ávila. Juan, ¿dónde? Ahorita vamos a ir a corte y regresamos. Nada más dame tus redes para que la gente te siga. Síganlo, por favor.
0: Gracias.
1: Las redes son
0: Juan de Ávila MX. Estoy en Instagram, en TikTok y en YouTube. Hay muchas cuentas falsas mías. La de Instagram sí está verificada, la de TikTok no. Entonces, tengan mucho cuidado. Ante cualquier duda, pueden pedir una videollamada y yo siempre contesto. Mi WhatsApp, que no, la gente no me cree que soy yo, pero sí, me mandan mensaje y les contesto, es 66-77-96-77-19.
1: Y tienes un libro, que este libro es el del podcast, ¿no?
0: Es el libro del podcast. No es como que tengo, es como que tenemos, porque José Rodríguez, César Daniel Pérez, el corretario, y yo hicimos un manual de supervivencia. Ahora soy coescritor, ¿cómo la ves? ¿Tú le entiendes súper bien los libros?
1: Sí, manual de supervivencia, hágale como quiera, el podcast.
0: El podcast, sí.
1: Perfecto, y además que les está yendo súper bien, ¿no? ¿Qué es lo que hay aquí adentro de este libro?
0: Mira, acá están los temas. Te decimos todo esto, o sea, ¿qué hacer si choco? ¿Cómo pagar impuestos? Si voy a abrir una empresa, ¿me asocio con mi amigo? Porque al rato me voy a quedar sin empresa y sin amigo. O sea, no te debes de asociar de tus amigos, te debes hacer amigo de tus socios.
1: Claro.
0: ¿Qué hacer si chocas? O sea, la verdad es que nadie sabemos.
1: No temerás a la cárcel por deudas, pero sí al buró de crédito. Uh-huh. No serás aval, porque ser aval es ser un pendejo con pluma. No meterás tu lana en pirámides ni en gurús financieros con mocasines sin calcetines. No confiarás en tandas ni cundinas, porque la prima para sus boobies nuevas siempre se queda con tu dinero. No vivirás solo en efectivo, porque los pobres que viven en cash, pobres mueren. No evadirás impuestos, porque quien factura crece y quien se esconde se estanca. Facturarás todo lo que hagas, desde una chela con clientes hasta tu nueva laptop. Está buenísimo, buenísimo, buenísimo.
0: Es un manual de supervivencia.
1: ¿Dónde lo pueden comprar?
0: En Amazon. ¿Mm? Y ya somos el top. Estamos en el top 50 de los libros de consejos financieros.
1: Manual de supervivencia, búsquenlo. Manual de supervivencia, hágale como quiera. De José Rodríguez, Juan de Ávila y César Pérez. Oye, ¿y cómo nos acercamos contigo para aprender cómo meterme? Como les digo, le repito otra vez y se lo repite Juan. O sea, él no es asesor ni va a ganar un dinero de lo que tú ganas.
0: Ni represento a ninguna casa de bolsa. Solamente me gusta trabajar mucho con una, porque es la que me piden recomendación y yo lo hago. O sea, no represento ni ellos me representan.
1: Pero él te enseña cómo poder meterte tú a la bolsa y estar checando en tu teléfono, en tu computadora.
0: ¿Cómo hacerlo de manera segura que no te vayan a fraudear en una página falsa?
1: ¿Dónde te siguen? ¿Dónde te buscan? ¿Dónde das ese curso?
0: Juan de Ávila MX en TikTok, en Instagram y en YouTube. Hay fechas, de repente me dicen, oye, yo quiero mañana. Espérate, o sea, son personalizados, a ti te consta. O sea, no es una grabación donde ahí te arreglas, no. Hacemos videollamada y te digo, mira, tienes que hacer esto, esto es paso a paso. Es un taller muy boutique, se puede decir. 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
1: 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El libro se llama Manual de Supervivencia, Hágale Como Quiera, de este podcast que hacen José Rodríguez, Juan de Ávila, por supuesto, y César Pérez. Y ya está en los primeros lugares de Amazon. 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
0: Sí,
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1: Saludos a toda la gente que está allá afuera. Seguimos escuchando lo mejor de Jordi en Exa. Continuamos.
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1: Por fin está la mujer, la comunicóloga.
18: La mujer
1: preparada, la compañera, la amiga. Sí, señores, Pamela Yan. ¿Cómo estás, Pamelita? ¿Bien?
19: Muy con esa presentación, bueno, como pavo real.
1: Espero que así sea. Muy bien. Oye, qué lindos son los pavos reales, ¿no?
19: Oh, hermosos, ¿no? Como seguros, ¿verdad? Ellos muestran poder en su pelaje, en su plumaje. Sí, en su lenguaje corporal.
1: ¿Tú sabes cuándo, digo, con todo respeto, tú sabes cuál es el momento en que abren especialmente la cola los pavos reales?
19: No.
1: Cuando se quieren cruzar con...
18: Aparear, sí.
1: Cuando se quieren aparear, ¿no?
19: Pues es cuando muestra lo mejor de sí mismo.
1: Exacto, ¿no? Es como que...
18: Para impresionar.
19: Así. Exacto.
1: Como para llamar la atención de... Y el pavo real que tiene la cola así es el macho. Porque a diferencia de nosotros, en la naturaleza los machos son los más bellos. Ustedes sí nos chingaron aquí.
19: Ah, mira. ¡Qué buen dato! Tú muy bien.
1: Oye, ¿cómo estás, Pam? ¿De qué vamos a hablar? Porque siempre me gusta mucho que platiquemos.
19: El día de hoy precisamente vamos a hablar de lenguaje...
1: Colas?
19: ¿De colas?
1: ¿De colas? ¿De colas que se abren?
19: Cuando mostramos nuestro plumaje... No, vamos a hablar de precisamente cómo comunicar seguridad y poder a través de nuestro lenguaje no verbal.
1: ¡Ay, está buenísimo!
19: Está bueno, ¿no?
1: A ver, ¿para qué nos serviría? Digo, es obvio, pero para mucha gente igual dice, a ver, ¿cómo te puedo ayudar a demostrar poder y seguridad? ¿En qué funcionaría?
19: Fíjate, simplemente vas a vender un producto. Tienes que presentarlo, una idea, ¿no? Porque todos somos vendedores, todos estamos vendiendo todo el tiempo. Entonces, a lo mejor vas a ir a presentar una idea, tienes que hacer una presentación enfrente de ¿no? tus compañeros de trabajo, de unos clientes, y entonces pues tienes que mostrar seguridad, porque si no, tu producto, tu idea pueden estar poca madre, pero si no sabes realmente venderlos y apasionar a la gente que te está viendo, pues no lo vas a lograr.
1: Claro.
19: En una entrevista de trabajo, en una primera cita, en pues básicamente en cualquier lugar en donde necesitas que la gente te perciba como alguien que realmente se siente seguro con lo que dice, con lo que ofrece o con lo que hace, porque eso les va a ayudar a ellos a tener mayor confianza y a ti tener mayor credibilidad.
1: Me encanta. Bueno, a ver, entonces, toda la gente que necesita tener más seguridad, que quiere sentir con más poder, pongan mucha atención para todo lo que nos va a contar Pamela, para poder, ejercerlo, proyectarlo y hacerlo.
19: Exacto.
1: Entonces, perfecto. Entonces, a ver, Pamela, arrancamos.
19: Vamos a ir viendo lo que no y luego les voy a decir lo que sí, ¿ok? A ver, perfecto. Lo que no para poder mostrar seguridad y poder. Lo que no, los apaciguadores. ¿Qué son esos? Son unos ademanes, es decir, movimientos que hacemos con nuestras manos. No es como nos expresamos con nuestro cuerpo a través de nuestras manos, nuestros brazos, nuestras expresiones faciales. Pero fíjate, estos apaciguadores, como dice el nombre, está como que... ¿Te has dado cuenta que hay gente que se nota que está nerviosa o se siente insegura porque se está apaciguando constantemente?
1: Ah, se está tocando así como ya,
18: tranquilidad.
1: Ya, tranquilo.
19: Exacto, como que se soba o a lo mejor hasta se sacuden como unas migajitas inexistentes, ¿no? Estás así como que sacudiéndote. O a lo mejor simplemente otro tipo de apaciguadores que se llaman adaptadores es que estamos agarrando el anillo, la corbata... Básicamente los anteojos, el cabello, no estamos jugando con el pelo, la ropa, tamborileando. Básicamente, todos los movimientos que hacemos con nuestras manos que no expresan lo que estamos diciendo son apaciguadores o adaptadores. Y lo que expresan entonces son estados de ánimo que normalmente no juegan a nuestro favor. Por ejemplo, inseguridad, nerviosismo, miedo, ansiedad.
1: ¿Sabes también qué me pasó una vez en una cita?
19: ¿Qué?
1: Que casi me muero. Yo sudo mucho de las axilas, pero bueno, me pongo Botox para no sudar desde hace ya muchos años. Y ya les he dicho que es muy bueno. Pero una vez estaba yo en una cita y que era importante con uno de mis jefes y verdaderamente estaba... Pero me chorrió el agua desde la axila hasta
19: las gotitas, nalgas, ¿sí?
1: O sea, hasta la cintura, quiero decir.
19: Sí.
1: O sea, pero no una gotita. O sea, dejé un río de cada lado. O sea, yo creo que el pobre hombre estaba más impactado. Yo nunca me había sudado así. Y yo creo que él nunca había visto a alguien sudar así. Y decía, ¿qué hago? Estaba nervioso, rimisísimo. ¿Qué haces en una ocasión así?
19: Mira, yo creo que todos somos seres humanos y nos ha pasado algo similar. Todos tenemos una historia de alguna vez que nos han ganado los nervios. Y yo creo que lo más importante es entender que la persona que está enfrente de ti difícilmente quiere verte sufrir. O sea, una cualidad del ser humano es que somos compasivos por naturaleza. ¿Qué es eso? Que queremos evitar el sufrimiento del de enfrente. Entonces, cuando nosotros vemos a un orador o a una persona que estamos viendo que está sufriendo, la está pasando mal, te voy a contar otra anécdota. Yo una vez estaba igual dando una conferencia. Estaba en Tuxpan. Y entonces, a mí me habían dicho que iba a ser en un auditorio y que iba a ser con aire acondicionado. Y yo me llevé uno de esos brasieres que se pegan, que tiene como adhesivo y entonces no tiene tirantes ni nada.
1: Strapless,
19: exacto. Y entonces de repente, con el sudor y el calor, porque no había aire acondicionado y resultó que era como una carpa y había muchísima gente.
18: O sea, invernadero.
19: No manches, o sea, invernadero. y empecé a sudar igualito que tú la gota, pero en el escote, ¿no? Y entonces de repente yo me di cuenta con el micrófono de una mano y ya sabes, el apuntador en la otra, o bueno, este para cambiar la presentación, y empecé a darme cuenta que el gran problema es que el adhesivo estaba dando de sí. Entonces yo tenía que con los brazos apretar el brasier para que
1: no sé si me asusté o me emocioné. O sea, no sé qué me pasó.
19: ¿Y sabes qué hice?
1: El adhesivo estaba dando de sí.
19: El adhesivo estaba dando de sí.
1: Qué bonito. Ah, digo, qué bonito lo dijiste, me refiero. ¿Y luego?
19: Fue poesía.
1: Fue poesía. ¿Y luego?
19: Y entonces tuve que tomar una decisión. O hacía como que no estaba pasando nada y naturalmente se notaba que estaba pasando algo. Además, yo estaba sudando muchísimo. Entonces el pelo se me pegaba en la cara. Todo mal. O hacía evidente lo que estaba sucediendo y entonces participaba la gente de esto de una manera justo expresando seguridad. Es como, esto, yo soy mucho más grande que esto que me está pasando. El que a mí me esté sucediendo esto no quiere decir que yo sea más débil, que yo sea una mala persona, que no sepa de lo que estoy hablando. Es circunstancial porque tengo un cuerpo que suda. Entonces simplemente les dije, oigan, es evidente que todos nos lo estamos pasando mal. Yo porque estoy sudando, porque estoy muy incómoda, y ustedes porque están incómodos viéndome estar incómoda. ¿Les parece si hacemos un break para que yo pueda solucionar esta situación y regreso?
1: Muy bien.
19: Y cuando salí con una coleta de caballo, salí y les dije, ahora sí, ya transformada como Madonna después del intermedio. Estamos listos, ¿no? Seguimos. Y ya la gente aplaudió y seguimos adelante, y el resto del tiempo pude expresarme con seguridad. Entonces, es mucho mejor hacerlo evidente. Claro. Y ahora sí que matar al elefante que está en ese momento evidente y que todos estamos viendo y que nadie ha querido mencionar.
1: Fíjate que hace poco platicaba con alguien que tenía lo mismo, o sea que estábamos platicando de eso, le dije, yo de repente no he sabido reaccionar cuando me pasa algo, y me dijo lo mismo, me dijo, hazlo evidente. Claro. O sea, volteé y dije, no, oigan, estoy sudando tremendo, o sea, en esa reunión no hubiera podido decirle yo, oye, ¿cómo ves? Estoy nerviosísimo, este tema me pone muy nervioso, es obvio. Claro. ¿No? Ve nada más cómo traigo la camisa, dame 10 minutos, 5 minutos para ir al baño, déjame limpiarme para que estemos los dos más tranquilos. Claro. Y ya, o sea, ya es evidente. Entonces mejor hazlo evidente y ya te relajas. Y alguien me lo dijo, alguien así, un súper fregón que habla cañón en público, así, y me dijo, cuando tengas un problema, dile a la gente, hazlo evidente y tan tan.
19: Claro, por ejemplo, si te sientes mal, es otra de las razones por las cuales podrías estar teniendo estos apaciguadores o estos ademanes. Fíjate, si tú de repente tienes alergia y estás todo el tiempo rascándote la nariz, ajá, o te duele la panza y entonces estás como que sobándote la pancita, o te lastimaste y te estás sobando la pierna, algo te está pasando porque tienes un malestar físico, la gente no te va a dar el beneficio de la duda. La gente te va a estar viendo y va a decir, esta persona está nerviosa o está incómoda.
0: Está pasando mal.
19: Sí. La está pasando mal. Y siempre le atribuimos esas incongruencias entre lo que decimos con la boca a lo que decimos con el cuerpo a deshonestidad. Entonces es mejor evidentemente decir, ¿sabes qué? Híjole, traigo un dolor de panza terrible, pero no quise cancelar la cita porque es muy importante para mí estar contigo en este momento. Entonces, o simplemente, oye, es que fíjate que, no sé, comentar algo de tu alergia. O sea, el punto es hacerle ver a la gente que aquello que estás haciendo y que a lo mejor no puedes evitar, ahora, en medida de lo posible, evítalo. Pero si no lo puedes evitar, que sepan que no es por un estado interno de deshonestidad. ¿Va?
1: Wow, está perfecto. Entonces estamos en los don'ts, lo que no.
19: Lo que no. Ahora, lo que no, seriedad extrema. Hay mucha gente que confunde la seriedad con la formalidad, okay, ¿no? Y entonces no hay manera de que sonrían y llegan a la entrevista de trabajo y hacen la presentación y lo que sea, pero con una seriedad extrema. ¿Sabes qué comunica la seriedad extrema?
1: ¿Rechazo?
19: Pues en cierto modo rechazo a la situación que estás viviendo, porque cuando estás gozoso en lo que estás viviendo, cuando le estás pasando bien, cuando estás disfrutando aquello que estás mostrando, que estás ofreciendo, o simplemente cuando disfrutas estar en compañía de una persona, sea por lo que sea, por una negociación,
1: por una amistad o algo,
19: lo que sea.
1: Sonríe, estás bien.
19: Claro, porque la sonrisa está simplemente mostrando un estado interno que es justamente de alegría, de gozo, de que te sientes cómodo. Entonces, además, la sonrisa te hace mostrar como una persona segura porque estás cómodo en tu entorno. Okay. Entonces, si tú estás haciendo algo donde quieres mostrarle a los demás que te sientes cómodo porque estás seguro de ti y porque estás seguro de lo que estás diciendo y de lo que estás ofreciendo, sonríe. La sonrisa no te va a quitar formalidad, muy al contrario, te va a dar poder y seguridad.
1: Ok, perfecto. Sonrisa. Sonrisa, check. Listo.
19: Check. Lo que no, ver de reojo. evadir la mirada de la gente que te está hablando, aun si estás con tu jefe y te está regañando, te está llamando la atención, mantén la mirada. Si te están diciendo algo que no te está pareciendo porque ya te pisaron un callo o ya no estás de acuerdo con la otra persona, tendemos a desviar la mirada porque es como una manera del cuerpo de decir, quiero huir de aquí, esto no me está gustando.
1: Okay.
19: Entonces, sé muy consciente de mantener la mirada. ¿Por qué? Porque cuando tú eres capaz de ver a una persona a los ojos, es que no tienes nada que esconder. Es que estás siendo completamente transparente y sobre todo que estás poniendo atención.
1: Sí, sosténle la mirada, voltea, estate ahí pendiente.
19: Y que no te sientes intimidado, sea por lo que te está diciendo. Entonces, mantén la mirada. Y ojo aquí, hay mucha gente que abusa de las gafas de sol. A ver, cuando nosotros estamos con una persona y estamos platicando, queremos conectar de humano a humano. Cuando no podemos ver los ojos de alguien, por eso dicen que los ojos son la ventana del alma.
1: Claro.
19: Si no podemos ver los ojos de alguien, sentimos que no podemos confiar en ese alguien. No podemos leer qué está sintiendo, qué está pensando con base en lo que estamos diciendo o lo que está expresando. Y entonces eso nos desconecta del de enfrente. Entonces, si ya estás, de pronto te vas a sentar a una mesa frente a otra persona, en ese momento quítate las gafas. Sí. y conecta con la mirada.
1: Yo inclusive los de ver, cuando llego y como los uso para ver de cerca, si voy a hablar con alguien, llego y me los quito.
19: Claro, es
1: perfecto. O sea, trato. O sea, no siempre, a veces se me olvida, pero si voy a cerrar un negocio, a platicar algo, me está platicando algo emocional, importante de él o de ella, me quito los lentes.
19: Sí,
1: o sea, trato de estar más conectado.
19: Totalmente. Cualquier cosa que sea una barrera. Y esto me lleva al siguiente punto. Hay otro tipo de barreras como cruzar los brazos, que es un gran mito que una persona que está cruzando los brazos es porque no está interesado en lo que estamos diciendo. Es un gran mito. Okay, pero sí tendemos a sentir que alguien que cruza los brazos, si encima está muy serio, si no hay expresión, no hay una retroalimentación no verbal que indique que está escuchando con atención o que le está agradando lo que está escuchando, tendemos a atribuir a esa señal, ¿no?, que es cruzar los brazos, que la persona no está receptiva. Entonces, al estar platicando, es mucho mejor que evitemos cruzar los brazos, es mucho mejor que evitemos tener cualquier cosa entre nosotros y la otra persona. Es decir, que nuestro pecho quede expuesto en el sentido de no estar abrazando una carpeta, un libro. Hay muchas veces que tenemos el celular en una mano, el termo en la otra mano, la mochila puesta.
1: Sí, sí, sí.
19: O sea, a ver, cuando hables, debes de cuidar muchísimo, de verdad, que estés completamente expuesto, porque eso es una señal también de, pues, de honestidad, cercanía, de cercanía. Y mostrar las palmas de las manos al hablar, sin exagerar, no como político piedad.
1: No como Mickey Mouse, no digo, ¡hola!
19: Exacto, como pantomima, ¿no?
1: Y súper interesante, como siempre, Pamelita. ¿Dónde te encontramos? ¿Dónde te seguimos leyendo? Dile a la gente.
19: Estoy en todas mis redes como Pamela Jan, J-E-A-N. MX, Pamela Jan MX. Todos los lunes estoy subiendo una cápsula en YouTube que son precisamente de comunicación verbal, no verbal, comunicación asertiva, desarrollo humano, para que estén súper pendientes.
1: ¿Tu canal de YouTube es así?
19: Pamela Jan MX, así me encuentran en todos lados. Y por si quieren cursos que también doy, estoy como pamelajan.mx. Estoy precisamente a punto de empezar uno de presentaciones poderosas de oratoria. Ajá. Por si les interesa, que me busquen. Y ahí estoy para servirles.
1: Y ya está, ya estoy entrando. Aquí es Pamela Jan. Así le ponen y así se suscriben. Me acabo de suscribir en este momento. Soy tu nuevo suscriptor de tu canal de YouTube.
19: ¡Qué emoción!
1: Padrísimo.
19: Gracias.
1: Gracias, Pam.
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1: Muchísimo gusto que está con nosotros John Mico, completamente en vivo desde Puerto Rico hasta la Ciudad de México. ¿Cómo estás, John Mico?
20: Bien, gracias a Dios. ¿Y tú? Gracias por tenerme.
1: No, al contrario, muy contento de que vengas. Oye, dime, ¿cuántas veces has venido a México aproximadamente?
20: He venido muchas veces. Ya yo perdí la cuenta hace tiempo. Sí.
1: Qué bueno.
20: Y espero poder venir muchas veces más.
1: Qué bueno. ¿Qué te gusta de México? ¿Qué te llama la atención?
20: Todo. México tiene un lugar bien especial en mi corazón. Fue de los primeros lugares que viajé cuando empecé a hacer música. Fue de los primeros públicos que me empezó a apoyar fuera de Puerto Rico. Soy ya de por sí, siento que tengo una relación bastante personal con el público aquí, con la comida, con todo lo que siempre me recibe con mucho cariño, así que...
1: ¿Hay algo especial de comida que te guste mucho?
20: Bueno, los tacos, yo siempre vengo y...
1: ¿Eres taquera?
20: Sí, o sea, lo más que pueda, ajá, voy a comer tacos.
1: ¿De
20: aquí
1: qué, de qué pides los tacos?
20: De todos, los de carnitas son mis favoritos.
1: ¿De carnitas?
20: Sí.
1: Pero me imagino que te los dan lo básico, o sea, maciza, no le metes salbuche y otras cosas, o sea.
20: Yo dejo que el restaurante como que tipo le meta lo que sea que le quieran poner, o el carrito de la esquina, como que yo les digo a él, ¿cuál es el que más te piden? Y yo quiero probar ese.
1: Ok. ¿Sabes? Aquí hay unos muy buenos cerquitas. Si todavía tienes tiempo, en la ratita te invitamos.
20: Vale, vale, perfecto.
1: Oye, corazón, la verdad es que me da muchísimo gusto que estés aquí, porque sí siento, ¿sabes qué?
3: pues bueno, la escena musical mundial ha estado dominada por el, pues por el tono latino los últimos 10 años. Eso es algo fantástico. Digo, tú eres muy joven, tienes que como 28.
20: Tengo 28, sí.
3: 28. Entonces eres muy joven, pero realmente estos últimos 10 años ha sido increíble que los latinos seamos prácticamente los que pues están dominando la escena musical. Por lo mismo hay mucha repetición del urbano, del trap, del rap, del pop. Pero tú sí hiciste algo, estás haciendo algo muy diferente y muy distinto. Y no repetirse en algo tan popular como hoy es todo latino, como todo el urbano, es algo difícil. Es algo que pensaste, no lo pensaste. Cuando empezaste a escribir, ¿dijiste así? ¿O sí dijiste quiero hacer algo distinto?
20: Pues yo me crié escuchando de todo un poco, la verdad. Uh-huh. Y pues así mismo como mi mamá escuchaba mucho rock en español, mi papá le encantaba el reggae, uh-huh. Después mis hermanos me enseñan el hip hop, en Puerto Rico uno se cría escuchando reggaetón, salsa, y pues creo que tuve una influencia muy grande de como todo tipo de música a mis alrededores, o ya de grande es como está en mi conciencia un poco uh-huh. que yo quiero explorar todo lo que yo me quería escuchando. No, nunca fue una fórmula así que uh-huh. yo pensé como con una intención de no repetirme, sino es más como que medio me sale solo. Yo, a mí no me gusta limitarme, siento que hay muchas esquinas que yo quiero seguir conociendo, siento que hay muchos espacios de mí también que quiero seguir conociendo y depende en qué género me quiero expresar esa vez, a veces me saca cosas nuevas de mí misma y pues me divierte. Yo creo que la música es un mundo demasiado amplio y como tú dices, como porque no, yo creo que las reglas se hacen a veces como para romperse también, ¿sabes? So, si hay reglas en la música, a veces yo trato de no dejarme llevar tanto de ellas y pues ya sea estoy en un afro, estoy en un amapiano, estoy en un reggaetón, estoy en una bachata que salió en el último proyecto también. A mí me gusta hacerle todo un poquito, solo sí.
3: Qué padre, pero fíjate, yo creo que ahí está la base de parte de tu éxito, porque hay muchas cosas que yo creo que son elementos de tu éxito, pero uno de ellos es que eres muy auténtica. Fíjate, te escucho y dices, no, nunca pensé algo específico, tal, es como lo que creo, lo que siento. ¿A qué edad escribiste tu primera canción? Porque sí hemos visto que después de la pandemia, más o menos, empezó muy fuerte tu carrera. Uh-huh. ¿Pero a qué edad escribiste lo primero?
20: Yo escribía cosas de muy chiquita que según yo eran canciones. Ajá. Según yo eran canciones y mis papás, pues siendo mis papás, mi amor, eso está brutal, y probablemente era cualquier cosa. Ajá. ¿Sabes? Pero ya cuando estaba en high school, yo creo que como alrededor de mis 14 o 13 años es que empiezo a escribir música ya como con una estructura de un intro, un coro, un verso y empiezo más a explorar ese mundo. Y ya cuando me voy de high school es que empieza un poco mi carrera a cogerla un poco más en serio. Y ahí mismo, como tú dices, después de pandemia, fue que medio que traté de perderle el miedo a eso. Me metí en una cabina, saqué cosas en SoundCloud. Uh-huh. Y por ahí empecé a ya como enseñarle mi música al mundo. Pero ha estado bastante presente desde que soy chiquita.
3: ¡Wow! Así, sí. ¿Te acuerdas esas primeras canciones que hiciste? Que hiciste? Ay, no sé si esto es una canción o no. ¿De qué eran?
20: Claro,
3: qué
20: sí, sí, sí. La verdad, mira, siempre fui muy gay. Siempre hablé de nenas en mi canción. Todo lo que escribí era para las nenas. Y pues, si buscamos mis primeras canciones, tal cual, todavía. Hay temas que son súper viejos y nunca salieron, y entre el corillo y mis amistades y yo nos gusta escucharla de vez en cuando, y mi voz suena bien distinta y las cantamos, y ellos se pasan molestando diciendo, ¿cuándo la vas a regrabar y sacarla en serio? Eso se queda en los archivos.
3: Pero qué padre, qué lindo que desde chiquita tenías completamente este talento. ¿Cómo te dices? María Victoria Ramírez Arellano Cardona. Cardona,
20: correcto.
3: ¿Cómo te dicen? Fuera, mami. Te dicen María, no, Victoria, Vicky. ¿Cómo te dicen en tu casa?
20: En casa me dicen Vicky. Me dicen Vi. Mi papá, diablo, mi papá me tiene un montón de nicknames. Papi me dice Victoria, Vikinga, Bikini Bottom. Papi, papi es una persona, mira, quizás de ahí saco las barras. Papi es bien creativo. Pero en mi casa sí, me dicen Vicky mayormente, mis amistades también.
3: Oye, y después de las primeras canciones que te decían, oye, qué lindo, qué bonito, tal, cuando ya empezaron estas letras, uh-huh. obviamente letras más disruptivas, uh-huh. con palabras que pues quizá a algunos papás le parecían fuertes,
20: sí, sí.
3: De repente era así como de, Vikinga, ¿qué es esto? ¿Te decían o no? O tus papás siempre fue como, no, muy bien la letra. O alguna vez sí dijeron, ay, la siento fuerte para las palabras que ellos usan.
20: Mis papás siempre son, ellos fueron muy, siempre me apoyaron, fueron super hip, como que yo creo que quizá si alguna barra que otra como que los sorprendían, ellos más como que se reían, es ay Dios mío, Victoria, entonces, diciendo esta cosa, pero está bien, igual como te digo, como que, tú sabes, si tú te querías escuchando rock, En el rock se hablaba igual, y incluso en la salsa se hablaba igual, en el hip hop también, como que cosas bastante explícitas o qué sé yo, cosas quizás que quizás no, uno no se atreve a hablar tanto o quizás le das demasiada cabeza. Y en la música siempre me salió así solo. Yo creo que lo más que yo trataba de alcanzar era escribir cosas que se te quedaran en la mente de una, que de una vez que la escuchara, o que te causaran algún tipo de emoción, ya fuese reírte o sorprenderte o quizás ponerte un poco sentimental, como que conseguir un poco la humanidad en el proyecto, ¿sabes?
3: Claro.
20: Sí.
3: Oye, John, ¿y a los 28 años te has enamorado locamente, realmente locamente?
20: Claro que sí.
3: O sea, podrías decir, conozco el amor, hablo obviamente de una persona, conozco el amor al 100% a mis 28 años.
20: Sí, sí, totalmente. Y soy feliz que he conocido el amor. Y del amor de todas las maneras, como mencionamos ahorita, de alguien, de mi carrera, de mí misma, de mi familia.
3: ¿Y te han roto el corazón también terrible a los 28
20: claro,
3: años?
20: Claro, si todos somos humanos y nos enamoramos. Y Benito lo dijo, y si me enamoro 1000 veces, me la voy a enamorar 1001 más y así. Pero lo importante es que uno siga y que lo uses para aprender y para crecer.
3: Claro. ¿Qué es lo que más te enamora de alguien? ¿Qué es lo que más te enamora?
20: La personalidad a mí me vuelve loca. Si tú me haces reír, ya yo entré.
3: Sí, o sea,
20: sí, eso soy yo, viste. Yo me gusta las personas que tienen una mirada sutil y una sonrisa bonita. Yo no soy muy complicada.
3: Oye, y ya para ir terminando, me quedé ahorita pensando mucho en esos momentos que estás sola, como dices tú, en el pueblo, en la playa, en los restaurantes donde los meseros te conocían desde que usabas pañales. Pero por ejemplo, ¿qué es lo que más amas de Naila, de tu perrita? Wow. Así, ¿cuál es tu momento favorito de ella?
20: Es, Dios mío, Naila es mi vida ahora mismo. Yo estoy súper obsesionada con ella. Naila me cambió la vida. Ella es mi compañera, ella es mi sombra. No importa para donde yo mire, ella está siempre atrás mío. Y me da risa porque no me había dado cuenta lo mucho que estoy acostumbrada a ella, hasta que a veces quizás estoy sola en mi casa, por ejemplo, y quizás mis papás la tienen. Y me levanto y lo primero que hago es mirar el piso, como que ¿dónde está Naila? Y me doy cuenta que estoy siempre mirando para abajo, tratando de encontrarla. Naila tiene mucha personalidad, es una diva. Ella sabe que ella es la estrella y que yo voy a hacer lo que sea por ella. Sí, ella sabe cómo convencerme si hace algo, qué sé yo, si hizo pipí fuera del pado, no, lo que sea. Ella ya sabe que se pone con la barriguita para arriba y me mira con esos ojitos y pues ya yo no la puedo regañar. Sí, le recomiendo a todo el mundo que quiera tener una mascota que la tenga, eso, sí, como tengo familiar.
3: ¿Te duermes con ella dentro de las cobijas?
20: Sí.
3: ¿Adentro de las cobijas?
20: Sí. Tengo la cabecita de ella en mi cuello, o ella le gusta meterse bajo de la sábana y como que se me pone aquí como por el pecho y la barriguita. Y ya pues estoy acostumbrado a dormir con ella.
3: ¿Qué tanto viajas con ella?
20: No viajo con ella.
3: ¿Nada?
20: No, es que, no sé, ella es tan feliz en casa y a ella le encanta tanto estar con mis papás también. Cada vez que mis papás se la llevan, ella regresa con dreads así por el pelo, porque la tienen metida en la playa todos los días y llega con 2 libras de más porque mami le cocina y le hace cualquier cosa. Ella, no sé, he considerado ahora para esta gira quizás y traérmela.
3: Oye, a ver, estoy viendo aquí las fechas. 17 de septiembre, o sea, ya vas a estar en Guadalajara, en la Arena BFG. El 19 de septiembre en Monterrey, en la Arena Monterrey, que nos están escuchando. En Guadalajara, en Monterrey, en toda la República, nos están escuchando. 22 de septiembre aquí en la Ciudad de México, en el Palacio de los Deportes. ¿Hay algo especial de este show? ¿Es también Do Not Disturb el show?
20: Correcto, sí. Ajá. Sí, el show es muy ambicioso. Es un show con el que he soñado toda mi vida. Eso me parece súper lindo que donde lo arranquemos sea aquí en México. Como comenté ahorita, México fue de los primeros públicos que me vio fuera de Puerto Rico. Así que me parece muy lindo que sea el primero en verme en una arena también. Y es un show, es mi primera vez con bailarines, es mi primera vez haciendo una arena. Hay muchos momentos especiales en el show. Yo sé que se lo van a disfrutar mucho.
3: Wow. Sí. Oye, yo no he tenido la oportunidad de verte en vivo.
20: Tienes que ir,
3: sí,
20: a ir.
3: Voy a ver, si voy el 22 de septiembre, ahorita aquí al Palacio de los Deportes.
20: Okay, pues,
3: ¿qué momento es que me dices, Jordi, tienes que ver este momento? No te vayas a ir al baño, cabrón, no te vayas a hacer nada.
20: Ninguno,
3: este momento
20: no te puedes poner ninguno, te lo prometo.
3: Pero uno, así que me digas, este es mi lugar, mi momento favorito del show que tienes que ver.
20: Wow, mi momento favorito del show, yo creo que...
3: De este show.
20: En mi segmento de reggaetón, vamos a dejarlo ahí.
3: El segmento de reggaetón.
20: Exacto. Pero es que no te puedo chotear la sorpresa.
3: Sí. Nada más no me volteé a saber porque vas a decir qué pena como perrea
20: no
3: este
20: te
3: señor.
20: Y te duro. El perreo está en el corazón también, ¿viste?
3: John, gracias. John Mico aquí en el programa. Muchas gracias, corazón.
20: Gracias.
3: Muchas gracias
20: a ustedes por tenerme.
3: No, al contrario, que te vaya muy bien, que te siga yendo bien. Y de todo lo que dijiste, desde que te conocí, te empecé a escuchar, dije, qué chica tan madura, qué chica tan segura. Me gusta mucho tu madurez. Y lo único que te puedo decir es que ese balance que dices tú entre quien verdaderamente eres y la artista, creo que es lo más importante que tienes que seguir trabajando, porque si hoy eres extremadamente querida y famosa, lo que viene, mi querido John Mico, es una locura. O sea, va a ser una locura. He tenido la oportunidad de tener aquí a gente muy, muy internacional. Las primeras veces que dieron una entrevista, quizá en México o a veces hasta en el mundo, uh-huh. y luego ves las carreras y dices, ay, qué bueno, porque todos aquellos que pueden seguir, uh-huh. son los que tienen esa madurez que tienes hoy.
20: Gracias,
3: y estoy seguro que sigas siempre con ella. Muchas felicidades.
20: Muchas gracias.
3: Sobre todo felicidades a tus papás. ¿Cómo me dijiste? ¿No me dijiste cómo se llaman? ¿Cómo se llaman?
20: Mi mamá se llama Evelyn y mi papá se llama Carlos.
3: Bueno, o sea, por favor, mándales un saludo, uh-huh. y felicítame a Evelyn y a Carlos vale. por la gran hija que tienen.
20: Muchas gracias. Qué lindo, lo
3: gracias
20: mucho.
3: Y salúdame también a Naira.
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22: ¿Verdad, Tony? Muy buenos días, saludos a toda la gran cadena EXA, quien nos sintoniza, por supuesto, a mis Lizzy Libres que me escuchan en Acámbaro, en Acapulco, en Chihuahua, Cuernavaca, Durango. También un súper saludo a los que me escuchan en Ensenada, Guadalajara, Irapuato, León, Los Cabos, Mérida. A los que me escuchan en Mexicali, Ciudad de México, Monterrey, Morelia, Nogales. A mis Lizzy Libres queridos de Oaxaca, Puebla, Tampico, Tijuana, Veracruz. A los del Paso, Texas, por supuesto que sí, Monclova, Piedras Negras, Zamora, Michoacán y por supuesto a los de EXA Celaya y a ti que me escuchas en todo el mundo mundial. ¿Desde dónde me escucharás? A través de la app de EXA FM. Buenos días, comenzamos con toda la actitud, con toda la energía, con toda la alegría y la receta para sonreír. El día de hoy tenemos un gran programa, vamos a estar jugando al exarístico para que estés muy atento y adivines la canción que te vamos a poner. Tendremos una gran recomendación y estará con nosotros platicando en la entrevista Cristela Loera. ¡Qué bárbara, Cloesca! Cristela Loesca va a estar con nosotros platicando. Y bueno, pues ella ha estado participando en telenovelas y ya tiene una carrera artística que va en ascenso. Así es que estoy muy emocionada de platicar con ella. Y bueno, pues por supuesto que también en nuestro tema del día vamos a contar acerca de cuál es la película que has visto más veces. ¿Cuál es esa que repites y repites? O tal vez cuando eras más chico lo hacías. O por ejemplo, tú de niño o niña, ¿cuál es la que repites y repites y repites? Vamos a descubrir. Yo tengo mis datos, ¿eh? Yo tengo mis datos de las películas más vistas, de las canciones de películas más escuchadas. Pero tú cuéntame a la línea Lizzy Liber 5579-247383. Y bueno, pues comenzamos con toda la actitud. Como les decía, hoy es 19 de septiembre. Y bueno, pues es un día importante en el que todo México recuerda, obviamente, pues el terremoto de 1985. Y por eso se hace el simulacro nacional del 19 de septiembre y se va a llevar a cabo el día de hoy a las 12 del día. Es un ejercicio muy importante para saber cómo actuar ante un sismo. Y su propósito principal es poner a prueba los tiempos de respuesta, revisar que las rutas de evacuación estén libres y fomentar una cultura de prevención en escuelas, oficinas y hogares. Porque a veces como que todos hemos escuchado lo que tenemos que hacer, pero cuando llega el momento no sabemos qué hacer o nos bloqueamos o corremos para todos lados. Entonces esto está buenísimo para que todo el mundo participe, para que todo el mundo también esté súper atento. faltan solamente 7 días para el 26 de septiembre. Gracias, Tony, mi productor me puso por aquí. Cumpleaños de Lizzy Rock, sí, en una semana. Y por supuesto, 42 días para Halloween, 97 para Navidad, menos de 100, no puedo creerlo, y 104 días para que se acabe el año. ¡Qué barbaridad! A disfrutar cada momento al máximo, con toda la actitud, con toda la alegría y, por supuesto, siempre con mucho ánimo.

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1: ExaVox para que elijas la canción que más te gusta. Pero antes, tengo 3 pases dobles para ir al cine, salas tradicionales en Cinépolis, en toda la República Mexicana. Así es que, atención, ¿cómo te los puedes ganar? Participando en el tema del día, recuerda que hoy estamos compartiendo cuál es la película que hemos visto más veces. Y repetimos y repetimos, te puedes ganar un pase doble para ir al cine también si participas en el exalístico. ¿Qué es el exalístico? Puedes adivinar una canción con un pedacito que te vamos a poner. Así es que si tú quieres participar por exalístico, manda mensaje y dime, Liz, si yo quiero adivinar la canción. Así, súper fácil. Y el último pase doble para ir al cine se lo vamos a regalar en un momento más. Les voy a comentar para que sea sorpresa, así es que ya sabes, participa en el tema del día. Exalístico, mándame mensajito y ahora sí, vamos a descubrir las canciones que tenemos preparadas para el día de hoy en el ExaVox. Y en primer lugar, tenemos esta canción de la película de Enredados que se llama Mi Sueño Ideal.
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1: Y esta canción, por supuesto, que va a competir contra otra que a mí me encanta. Yo tengo que decir que votaría por eso porque es mi favorita, ni modo. Y bueno, esto es de la película de Moana y se llama De Nada.

WhatsApp Box, vota por tu favorita. Tenemos en primer lugar Mi Sueño Ideal de Enredados y en segundo lugar De Nada de Moana. Así es que vota a través de la app de Instagram, en la cuenta de XFM o Lizzie Rocks MX. Ahí puedes votar por tu favorita. Y bueno, pues la semana pasada estuvimos en una competencia súper reñida porque con solamente el 51% de los votos, o sea, 2% de diferencia entre el baile de Pepo y el baile de la ranita o la ranita, gana la ranita. Sí, esta canción que nos pone a bailar a todos, no importa si somos chiquitos o somos grandes, porque tiene un súper ritmo, porque todos la hemos escuchado y hemos incluso crecido con esa canción. Así que, ¿qué te parece si ahorita te levantes de tu lugar? Tal vez estás en la cama muy a gusto, no importa, sacude el cuerpo, tal vez vas en el coche y también puedes ir cantando, qué sé yo, vas caminando, no sé dónde nos estás escuchando, te mando un saludo, pero todos a bailar al ritmo de la ranita.

Bueno, pues por acá vamos ya con algunos saluditos. Por acá me dicen, yo voto por la canción de Moana, De Nada. Hola, me da mucho gusto escucharte. Saludos a toda la familia y a mi hijo Moisés. Le mandamos un saludo a Vane con muchísimo cariño. Y bueno, por acá ya están comentando sobre el tema del día. ¿Cuál es la película que has visto más veces? Yo creo que todos sí tenemos esa película que repetimos y repetimos en distintos momentos de nuestra vida. Pero bueno, pues tú mándame tu mensaje a la línea Liciliber 55-79-24-7383. Te puedes ganar un pase doble para ir al cine, a las salas tradicionales en Cinépolis. Qué padre, ¿no? Ya llevar tus entradas y disfrutar de la peli que quieres ver. Así es que a disfrutar y a participar, sobre todo. Va de nuevo 55-79-24-7383. Y recuerda que si también quieres adivinar la canción en Exalístico, mándame mensajito, dime yo quiero participar y estarás participando. Además, el día de hoy va a estar muy fácil. Entonces, anímate por esos boletos del cine. Y lo mejor del mundo mundial que me hace muy feliz es que toda la República Mexicana participa. Así es que me encanta de verdad que todos mis Licilibers, pues que me escuchan en diferentes lugares, como Cuernavaca, Durango, Ensenada, también en León, Monterrey, por mencionar algunos, Tijuana, Veracruz, El Paso, Texas, pues puedan ir a disfrutar del cinito. Y hablando de cinito, tengo una gran recomendación porque el 16 de septiembre se estrenó La Isla Olvidada. Yo tuve la gran fortuna de ver la premiere un poquito antes y me encantó, de verdad. Me encantó la película. Seguramente algunos tíos, tías, mamás, papás incluso se podrán identificar como con un look un poco noventero. Tiene canciones incluso hasta ochenteras como parte del soundtrack de la película. Obviamente también sus canciones originales. Pero la verdad es que la animación es impresionante. Combina varios estilos y te hacen, de verdad, yo... Como que sí me río mucho en las películas, pero así una película que me saque carcajadas, esta fue una de ellas, como en diferentes momentos. Y es que de verdad es una historia increíble, justo de dos amigas, y nos recuerdan la importancia del valor de la amistad, pero sobre todo esas épocas de secundaria, preparatoria, donde fortalecemos lazos súper importantes, como que tenemos nuestro mejor amigo, nuestra mejor amiga. Bueno, pues así lo hacen Joe y Raisa, quienes son interpretadas precisamente por Esmeralda Soto y también... está interpretada por Kenia Oz. Así es que, bueno, pues ¿qué les puedo decir? Es un gran doblaje y la historia es súper, pero súper bonita porque... Justo cuando los caminos de estas dos amigas están a punto de separarse, pues porque la vida lo marca, ¿no? Ya saben, la universidad casi siempre separa un poco a los amigos de distancia, pero no del corazón. Pues entran a un portal y descubren la isla olvidada, donde van a vivir muchísimas aventuras, pero también pondrán en riesgo pues el poder olvidar o seguir recordando todos esos momentos que han vivido juntas. Bueno, pues gracias a algo que sucede en la película que ya descubrirán, no quiero spoilear demasiado, pero justamente entienden y comprenden la importancia de que todo lo que vivimos, todo se queda marcado en el libro de nuestra vida y en nuestro corazón, y que esos recuerdos de todas esas experiencias buenas o malas son los que forman verdaderamente nuestro libro de vida, y que es súper importante llevarlo siempre en nuestro corazón. Así es que descubre qué pasará con Joe y Raisa. Y bueno, por supuesto, disfruta de una gran, gran película que te va a encantar, te va a sacar carcajadas y seguramente también te va a robar el corazón. Y bueno, pues, ¿qué les parece? Los invito, por supuesto, a escuchar esta película que es original de esta película que es producida por DreamWorks, que además... tiene una animación impresionante, ya se los contaba. Y esto que se llama A Parallel World.

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1: Escucharon, fueron de Lizzy Livers que me mandaron a la línea Lizzy Livers. Su chiste es 5579247383. Y si tú también quieres participar, lo único que tienes que hacer es así: mandarme un mensaje de voz con tu chiste, decirme tu nombre para saber quién lo manda y ya estarás en esta sección. Me encantaría recibir un montón, así es que anímense, por favor, apréndanse uno, mándenmelo y participen, por supuesto. Lizzy Brooks en EXA. Oigan, pues tenemos por acá en el tema del día, ¿cuál es la película que has visto muchas, pero muchas veces? Y yo creo que yo por elección, así que yo diga, ay, yo quería ver esta película una y otra y otra y otra y otra y un millón de veces, definitivamente fue Monsters, Inc. Me encanta, me encantaba y de verdad no podía dejar de verla y parar de reírme. Es de verdad una película increíble, muy, muy bonita. Y bueno, pues una película que he visto un montón de veces, o sea, sí por elección, pero no de que propia individual, ha sido Toy Story 1. Es yo creo que la que más, porque por ahí, en un momento de mi vida estuve participando en un Kids Club en Los Cabos, Baja California Sur, y entonces llegaban los niños mexicanos, la veíamos en español con subtítulos en inglés, luego llegaban los niños americanos, la veíamos en inglés con subtítulos en español, y bueno, yo me sabía la película en todos los idiomas, y bueno, pues estuvo increíble. Y bueno, pues por acá nos comentan rápidamente: hola Lizzy, buenos días. Soy Sil y la película que ya hasta me sé de memoria es Toy Story. A mi bebé le encanta y podemos verla todo el día si fuera por él. Saludos de parte de los Exa Rebeldes. Muchísimas gracias. Qué bonito. Sí, es que Toy Story es una de esas películas que ha visto uno un millón de veces, ¿no? Hola, feliz sábado. Hay muchas películas que me gusta repetir, pero la que más sería sin duda Hércules de Disney. Nunca falla en ponerme de buenas y lo mismo con las canciones. Muchísimas gracias. Gracias por compartir de este lado. Saludos, Lizzy. Oye, quería agradecerte por los boletos del cine. El miércoles me fui con mi niña a ver El Coyote contra Acme y no parábamos de reír y me dio sentimiento saber que Correcaminos es su amigo. Dice, una de las que más repito es en la época de Navidad, Mi Pobre Angelito. Claro, es una de las películas más vistas y si no la has visto, tienes que conseguirla para verla porque es como de esas películas. Pasa como con la serie de Friends, que aunque hayan pasado un montón de años, a la gente le sigue gustando en nuevas generaciones. Así la película de Mi Pobre Angelito. Yo creo que encanta a todas las generaciones. Alejandro Abrego, te mandamos un súper saludo. Qué buena onda que estás escuchando. Ya sabes, yo así siempre bien pila. Dice, Lizzy, no debiste poner ese tema. Yo soy experta repitiendo películas. Dice Andrea Giselle, B-Movie, Megamente, Kung Fu Panda 1 y 2, todas las de Shrek, Frozen, Encanto, la de Coco, Lilo y Stitch, especial la 2 y creo que ya. Todas esas las veía a cada rato en mi infancia, pero ahorita la que más veo últimamente es Black Panther. Así es que me encanta, Andy, me encanta que nos compartas todo esto. He visto Buscando a Nemo más veces. ¡Wow! Te quiero mucho. ¡Claro! Buscando a Nemo también es una película que probablemente es la segunda película más vista de Lizzy Brooks. Oigan, pues está increíble. Recuerden que ya nos acercamos al Exalístico. ¿Qué es el Exalístico, Lizzy? Sí, yo sé que tiene este nombre extraño, pero es divertido. Y bueno, básicamente es adivina la canción. Si tú quieres llevarte un pase doble para ir al cine en salas tradicionales de Cinépolis, pues lo único que tienes que hacer es escribirme, quiero adivinar la canción, quiero adivinar la canción, quiero adivinar la canción. 5579247383. Mándame mensaje. Y también si quieres llevarte boletos, sigue participando en el tema del día. Y el tercer pase doble lo vamos a regalar. ¿Cómo lo regalaremos, Tony? ¿También en te parece en tema del día? ¿Sí? Ok, que haya dos para que haya más variedad, porque ya son muchos los que escribieron. Entonces, que sigan participando. Dos los vamos a regalar en tema del día y uno en adivina la canción Exalístico. Así es que apúrate, córrele y nosotros nos vamos a ir con musiquita. ¿Y saben cuál es la canción de todas las películas? Así, de todas las películas que existen, no importa el género ni nada. La canción más escuchada que pertenece a una película, a mí me sorprendió, pero es Sunflower, de la película de Spider-Man de Post Malone. Así es que vamos a escucharla.

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0: supuesto, ya estamos por acá. Muchísimas gracias a todos los que han mandado su mensajito. Tenemos saludos para don Sergio con muchísimo cariño hasta Guadalajara y también a su nietecito Mati. Que nos diga Mati cuál es la película que ha visto más millones de veces en este mundo. Y también otros que han estado participando. Hola, buenos días. Yo la película que he visto es la de La Sirenita. Me encanta. Saludos. Soy Marisela Espíndola. Extra Rebeldes, muy bien presentes. Me encanta. Oigan, La Sirenita yo... como que la vi solo una vez. Como que no me gusta, pero como que no fue de las que más. Lizy, soy Martín de Los Cabos. La película que más me gusta es Buscando a Nemo y ya me la sé de memoria. Ahora que estudio inglés, mi mamá me la ha puesto en inglés. Te quiero mucho. Es la mejor forma de aprender inglés. ¿Se acuerdan que les dije que yo veía Toy Story en inglés, en español y así todo el tiempo? Bueno, pues me ayudó muchísimo para aprender inglés. Así es que es una buena técnica. Tenemos a alguien en la línea porque va a participar en el Exalístico. Hola, hola, ¿quién está por ahí?
1: Hola, buenos días, soy Alejandro.
0: Hola, Alejandro, ¿cómo estás?
1: Bien, gracias.
0: ¿Desde dónde nos escuchas?
1: De Irapuato.
0: ¡Eso, de Irapuato! Te mandamos un saludo a ti y a toda la gente linda que nos escucha en Irapuato. Oye, ¿y estás listo y preparado para adivinar la canción?
1: Sí.
0: Pero así tienes, así como que, ¿te sabes muchas o poquitas? ¿Te sabes en español? ¿Te sabes en inglés? Cuéntame. ¿De todo?
1: Perdón, no se escuchó.
0: Ah, que si te gusta mucho la música y conoces como de muchas canciones de todo tipo.
1: Sí.
0: Bueno.
1: La mayoría.
0: Me encanta. Oye, ¿estás en tu trabajo, en tu casa? Cuéntanos.
1: Voy manejando a mi
0: casa. Bueno, con muchísimo cuidado, vamos a ponerte la canción y bueno, pues nada más me vas a dar respuesta. Listo y preparado porque esto es Exalístico.

0: Alejandro, ¿te la sabes?
1: Sí, sí, sí.
0: A ver, ¿cómo se llama?
1: Es APT de Bruno Mars y no recuerdo con...
0: Rosé.
1: La otra artista.
0: Se llama Rosé. ¡Increíble! ¡Muchísimas felicidades! Oye, qué padre que participas y ahora sí ya te llevaste tus boletitos para ir al cine, en salas tradicionales en Cinépolis. ¿Qué película vas a ver y a quién vas a llevar?
1: A mi esposa y a mí.
0: Padrísimo. ¿Y qué película crees que vayan a ver? ¿Hola?
1: Sí, bueno.
0: Ah, ¿qué película crees que vayan a elegir?
1: Posiblemente la de La Isla Perdida.
0: ¡Eso! La Isla Olvidada, muy bien. Genial, pues disfruten mucho, de verdad, en familia. Y bueno, pues ahora sí que muchísimas felicidades y gracias por participar. ¿Quieres mandar un saludo?
1: Sí, a mi familia aquí en Irapuato y a todos los que andamos de Uber.
0: Oye, increíble, muy bien y mucho ánimo a los que andan manejando todo el día también con muchísima precaución y bueno, pues les mandamos un saludo a todos, en especial a todos los Ubers de Irapuato y qué buena onda que participas desde allá y a ver qué día me invitan para ir a conocerlos y saludarlos a todos.
1: Sí, sí, sí, adelante cuando guste.
0: Bueno, allá estaremos. Muy bien, muchísimas gracias. Hasta pronto, Alejandro. Y bueno, pues ahí estamos con más saluditos de este lado. Gracias a todos los que están participando. Hola, Lizzy. Soy Itzae. Voto por la canción de Moana. Y también quiero contarte que la película que repito mucho es Frozen 1 y 2. Claro, es una de las más repetidas. Pero también me gusta mucho repetir una serie que se llama Academia Unicornio. Y te saludo desde Oaxaca. Te mandamos un saludo hasta Oaxaca. Qué ganas de ir a Oaxaca, de verdad. Pronto, por ahí me estaré dando una vuelta en las diferentes ciudades donde nos escuchan para saludarlos y poder pues compartir un poquito más de cerca con ustedes. Y por acá me dan la respuesta exacta de el ex acertijo. Y dice, Lizzy, yo quiero ser parte de tu equipo, es mi mayor sueño. Claro que sí, con muchísimo gusto. Lo platicamos ahí a través de la línea Lizzy Liber. Y bueno, pues las puertas de mi corazón siempre están abiertas para todos mis Lizzy Libres, para las familias Lizzy Libres, mamás y papás. Y bueno, pues ahora vamos a escuchar esta canción que a mí de verdad me encantó. Loretta es una pequeña, grandísima cantante, youtuber, blogger, de todo. Es una niña talentosa, dinámica, energética, que cree mucho en ella, en sus sueños y que además tiene la fortuna de contar con una familia que la apoya y que la ama. Y de verdad brilla. Desde el día que yo la conocí, tiene una luz muy especial. Y ahora saca esta canción que a mí me encantó, la verdad. Es una de mis favoritas de Loretta y habla justamente también de la amistad, el valor de la amistad y de lo bonito que es compartir con nuestros amigos. Así es que, ¿qué les parece si vamos a escuchar esto de Loretta? Muchas felicidades, por cierto. Y se llama ¡Está chidísimo!

0: no tienen idea quién está conmigo. Bella, hermosa, simpática. Ella es Cristela Loesca.
1: Hola. Muchas gracias por invitarme.
0: No, gracias a ti por estar aquí. Qué bonito de verdad ver a una chica talentosa luchando por sus sueños, ya con varios materializados, como fue la telenovela de Papás por Siempre. Cuéntanos, por favor, ¿cómo te sentiste participando en esta gran producción?
1: Pues esto, la novela fue un proyecto bastante bonito. Estoy muy agradecida con Rocío Campo. Fue un proyecto que la verdad marcó mi carrera artística. Tuve el honor de ser el personaje de Scarlett, el cual era una niña muy divertida, muy tierna, con una familia bastante peculiar, porque sí, era una familia bastante grande. Y por lo que vemos, Scarlett era una niña, es una niña, por así decirlo, sentimental, cariñosa y sobre todo comprensiva. Y la verdad es que me la pasé increíble en ese proyecto. Todos mis compañeros súper amables. Fue una experiencia hermosa.
0: Cuéntanos un poquito, ¿a qué edad iniciaste con la actuación?
1: ¿A qué edad inicié? Como a los 8 años entré al CEA, Televisa. Y ya llevo una carrera artística desde hace 4 años. Okay. Así que... así es.
0: Sí, vas progresando, por decir, sí. Tu proyecto más importante ha sido Papás por Siempre.
1: Papás por Siempre, sí.
0: Ok, y platícame un poquito, estar en una producción tan grande como una producción de Rocío Campo con actores de tanta trayectoria y además haciendo una segunda parte, ¿no? Sí. De la historia donde ya había como un contexto y tú justamente representas a Scarlett ya unos años después. Sí. ¿Qué significó para ti cuando llegó esta noticia de que ibas a participar? ¿Qué sentiste?
1: La verdad es que cuando me enteré de la noticia, estaba más que contenta. Estaba muy agradecida con Dios por esta oportunidad, con Rocío Campo, por toda la producción, por confiar en mí y por ver ese talento en mí. Y la verdad es que he trabajado mucho estos últimos años para este papel y esto fue una experiencia hermosa, saber que me quede en ese papel, fue increíble.
0: Y muchas felicidades porque lo hiciste de verdad de manera espectacular.
1: Ay, muchas gracias.
0: Tu personaje lo amé mucho, de verdad.
1: Gracias.
0: Y bueno, es una novela muy linda, a mí me tocó verla toda, la primera y la segunda parte.
1: Sí,
0: pero gracias. De verdad, muy, muy, muy linda. Tengo una curiosidad. Yo veo a muchos niños y niñas que justamente estudian en el CEA y después empiezan a hacer pequeñas producciones, o bueno, grandes producciones, pero pequeños papeles.
1: Sí, sí, sí.
0: ¿No?
1: Sí.
0: Como La Rosa de Guadalupe y en algunas otras participaciones. ¿Qué pasa cuando un niño que estudia en el CEA y que de alguna manera es un paso súper importante estar en Televisa, sí, estudiar, sí, sí, ahí, pero luego pasa el tiempo y no es como que tan rápido? A lo mejor no es como que saliste de estudiar del CEA y ya tienes llamada y ya te están hablando para las novelas o para la serie. ¿Qué pasa en tu corazón? ¿Cómo lo manejas? ¿Qué sientes? ¿Cómo fue contigo?
1: Pues obviamente hay una preparación detrás de todo, de toda una carrera o de todo un esfuerzo. En mi caso, la verdad es que igual, lo menciono otra vez, me esforcé mucho, tuve mucha disciplina, fui muy organizada para poder llegar hasta ahorita en donde estoy y sé que puedo llegar a más. Y la verdad es que estar en Televisa es un gran paso para iniciar en el CEA Televisa. A mí me sirvió muchísimo y tienes razón, no es como que te den llamados así de rápido, ¿no? Repito, hay un esfuerzo detrás de todo eso. Y claro, hay que tener disciplina para eso y tener que buscar casting, si te rechazan no pasa nada, hay más, sigue, porque si no te aceptan en uno, no se acaba el mundo y puedes seguir.
0: Me encanta, de verdad, qué bonito consejo nos has compartido. Además de la actuación, ¿te gustaría desarrollarte en la música?
1: Sí, me encantaría, amo cantar, desde chiquita he tenido esa pasión por la música y de hecho en Papás por Siempre hubo un disco que lo disfruté muchísimo, grabar el videoclip estuvo increíble, disfruto mucho cantar, sentir la música y claro que me encantaría igual hacer una carrera musical próximamente y igual con la mano de Dios espero que igual y
0: lo
1: se puedan hacer las dos cosas.
0: Claro que sí. ¿Qué te gustaría cantar? ¿A qué artista admiras? ¿Te gustaría ser?
1: La verdad es que soy un mix de todo. O okay. sea, pero yo creo que mis top artists son Michael Jackson, Justin Bieber y maybe, no sé. Yo creo que ellos son mis top.
0: Tienes una gran influencia.
1: Ah, y bueno, perdóname. Y también me encantan The Beatles o The Smiths.
0: ¿Sí? Ok, sí, por supuesto.
1: Sí. Como que soy muy de esa música.
0: Tienes unas grandes influencias, de verdad. Estoy segura de que en el momento en que decidas poner manos a la obra en el área musical, lo vas a hacer increíble y estaremos muy contentos de que vengas aquí a presentarnos ese día tu primer sencillo.
1: Ay, muchas gracias.
0: Muy, muy contentos. Y nada, o sea, qué bonito. Nos inspiras a todos para seguir luchando por nuestros sueños y saber que las cosas se hacen, pero se hacen primero esforzándote, aprendiendo, practicando, preparándote, sí. Después la constancia, ¿no? A sí. pesar de las piedritas que encontremos en el camino o a pesar de pronto de las desilusiones de hoy no quedé y yo quería y era mi sueño, decir, ok, hoy lo sufro, mañana me levanto sí. y sigo adelante, ¿no?
1: Y sigo
0: porque
1: adelante,
0: eso también se vale. No se trata sí. de no sufrirlo, sí, te puedes tomar tu momento, pero levantar la cabeza y seguir
1: claro
0: adelante.
1: Claro que sí.
0: Qué bonito, de verdad. Muchísimas gracias. Compártenos tus redes sociales, por favor.
1: Claro que sí. En Instagram estoy como Cristela Loesca. En TikTok también estoy como Cristela Loesca. Y en Facebook también.
0: Perfecto, pues entonces a seguir a Cristela, ¿verdad? Porque es una niña encantadora, con muchísimo talento y de verdad que gracias. Es una muestra para todos nosotros de que los sueños se hacen realidad y hay que perseguirlos. No son mágicos, no son de la noche a la mañana, pero sí suceden. Así es
1: que sí.
0: Oye, ¿cuál es tu canción favorita entre los artistas que me mencionaste?
1: Mi canción favorita ahorita es, bueno, no es de mis artistas favoritos,
0: okay.
1: pero es una que se llama Haven.
0: Ok.
1: Y la verdad no me acuerdo del nombre del artista,
0: okay.
1: pero me encanta. Es como But heaven knows I'm miserable now. Es algo así.
0: Oye, qué bonito cantas. Me encanta. ¿Te parece? ¿La presentamos y la escuchamos?
1: Va.
0: Ok, vamos a escuchar Haven.

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0: El 19 de septiembre nos recuerda que en México tenemos algo muy especial. Sabemos cuidarnos unos a otros. Cuando alguien necesita ayuda, siempre aparece una mano, un abrazo o una persona dispuesta a decir, yo estoy contigo. Somos un país lleno de gente buena, alegre y de corazones enormes. Y por eso es importante aprender desde pequeños a cuidarnos, estar preparados y también cuidar a los demás. Que nunca se nos olvide que todos formamos parte de una gran familia llamada México. Y que así como nos unimos para celebrar y compartir cosas bonitas, también podemos permanecer unidos cuando alguien nos necesita. Porque juntos, como buenos amigos y como hermanos, siempre somos más fuertes. Y no lo olvides, la luz que llevas dentro brilla en el presente. Porque siempre hay que ver las cosas con todo el corazón abierto, las cosas de forma positiva, con muchísimo ánimo. Y también siempre hay que ver las cosas buenas y bonitas que tenemos a nuestro alrededor y que hay en las personas que nos acompañan. Y bueno, hace una semana diferente, ¿no? Una semana agradable, por supuesto. Estuvimos por ahí celebrando la independencia de México desde el martes en la tarde-noche. El miércoles fue este día de descanso y luego volvimos a la rutina y después otra vez el descanso del fin de semana, así es que la verdad es que ha sido una semana diferente, peculiar y una semana que nos gusta mucho, porque así como lo acabo de decir, también somos los mexicanos bien argüenderos y nos encanta la fiesta y nos encanta echar el chisme y andar de pata de perro, como dirían por ahí, y bueno, pues ojalá la hayas pasado bien y la sigas pasando bien este fin de semana. Tenemos ganadores, de Irapuato. Alejandro nos habló y participó en el exalístico y me encantó. Y bueno, pues de los que participaron en el tema del día, ¿cuál es la película que has visto más veces? Definitivamente se lo lleva Itzae de Oaxaca. Y también el segundo pase doble en este juego se lo lleva Marisela Espíndola de la Ciudad de México o Estado de México, no lo sé. Pero bueno, muchísimas felicidades y ya les mandamos por ahí un mensajito de contacto para todo el proceso de sus boletos. Disfruten mucho. Oigan, ir al cine siempre es una gran experiencia y una gran aventura, y más si lo hacemos con las personas que amamos, y más si vamos a ver como nuevas aventuras justamente que nos toquen el corazón, que nos traigan recuerdos. Así es que veo yo, no sé por qué yo sentí que este verano y todavía hay un montón de estrenos de películas, como que están saliendo y saliendo y saliendo y saliendo películas. No sé, a lo mejor puse más atención en estos tiempos, pero siento que hay muchas opciones y que por supuesto podemos disfrutar, así es que no te pierdas de esa salidita a disfrutar en familia, sobre todo este fin de semana, ya de una forma más relajada después de la fiesta, del desvelo, de lo que sea y de la abundante comida mexicana que seguramente todos hemos disfrutado en esta semana en especial. Así es que disfruta mucho en familia, pásala súper, pero súper bonito. Y bueno, pues yo te recuerdo mis redes sociales, LizzyRocksMX. Recuerda que en mi canal de YouTube puedes encontrar un montón de videos cortos llamados Shorts. Y bueno, que te van a alegrar el corazón, pero también puedes encontrar mi canción de Bully Promedio para que vayas a ver el video musical. No te lo pierdas y si ya lo viste, vuélvelo a ver o recomiéndalo. Y te invito también, por supuesto, para que escuches mi música en Spotify. Y no te olvides de escuchar el podcast de LizzyRocksMX en Spotify. Si te perdiste un pedacito o quieres volver a escucharlo todo completo, bueno, pues ahí está para siempre, de los siempre, de los siempre. Así es que yo me despido, muchísimas gracias y por supuesto agradezco a todo mi equipo que hace posible que Lizzy Rocks, había unos niños que decían Lizzy Rocks, que Lizzy Rocks en Exa sea posible y bueno, pues que llegue hasta tu hogar y hasta tu corazón. Así es que gracias a Tony, mi productor, por supuesto a Elías, Oscar y Levi en los controles, a Monse en los teléfonos, a Mariana, Steph, a Frida, que está con nosotros hoy, Oscar y Abraham en redes sociales, a Pato Navarro en el podcast y Eric Jiménez en la edición. Nos escuchamos el próximo sábado con toda la actitud y la energía y ya sabes, a darlo todo y poner siempre una sonrisa, siempre a los que te rodean, siempre en lo que estés haciendo, porque esta es la mejor forma de vivir nuestra vida. Yo soy Lizzy Rocks y tú eres mi Lizzy Leader.
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4: La melodía Ni Una Sola Palabra originalmente fue escrita para Marc Anthony. Después fue propuesta para la banda RBD y al final llegó a Paulina Rubio, quien la hizo todo un éxito.

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6: En todas partes, ponte Exa. ¿Cómo están, gente bonita? Muy buenos días, qué gusto me da iniciar con ustedes. Sí, juntos la mañana, esta mañana de sábado 19 de septiembre del 2026, que me da muchísimo, pero muchísimo gusto y alegría poder estar juntos. Y por supuesto, se encuentra con nosotros nada más y nada menos que el señorón. Sí, Arturo Espinosa, ¿cómo estás, mi querido Arturo?
7: Muy buenos días, Jorge. Buenos días en este sábado, ya 19. Ya
6: 19.
7: Mitad de mes, finales de año.
6: Porque finales, ya. Es que ya pasando el 15 de septiembre, Artur.
7: Recta final.
6: Ya se va como agua, se te va como agua.
7: Se me va como agua.
6: El año, el año.
7: No solo el año, ¿eh? Uno piensa que eso, pero no, eso y más. Gente bonita, muy buenos días. Espero que se les estén pasando muy bien en este sábado. Que vayan despertando a gusto para quienes tienen esa dicha de despertar en sábado a estas horas. Y quienes ya están chambeando, trabajando o poniéndose ya las pilas, pues que se la pasen a gusto escuchando el programa. Los vamos a estar acompañando 2 horas, información, música y mucho contenido.
6: Oye, que por cierto, hoy es un día emblemático en México, 19 de septiembre.
7: Wow.
6: Un día como hoy, pero de 1985, justamente, fue el sismo en la Ciudad de México que, por supuesto, marcó a esa gran metrópoli. Y que, pues, a raíz de eso, aquí en nuestro país, pues, ya se implementan protocolos de seguridad, pues, ahora sí que para poder salvaguardar, Arturo, ahora sí, la vida de todos los mexicanos, porque sí está muy cañón. Nuestro país, sí, luego de repente ha recibido varias sacudidas, ha tenido varios percances y ha tenido, pues, ahora sí que de tragedias muy dolorosas a consecuencia, pues, de los sismos, ¿no?
7: Sí, y lo más, lo hermoso dentro de ese percance es la unión que
6: sí,
7: se da.
6: Sí, ¿verdad?
7: Eso sí es muy padre.
6: Es que somos compas los mexicanos.
7: Sí, la verdad que sí. En ese punto, ahora sí que no hay distinción de nada. Todos nos ayudamos, hay mucho apoyo, pero, pues, qué mejor evitar ese tipo de cosas y hacer caso a los sismos, a los simulacros, perdón, porque luego uno lo toma a juego hasta que no vives una experiencia.
6: Sí, luego a veces que hacen que sus simulacros en las dependencias de gobierno o en las empresas van, pero como si no estuviera pasando nada, es un simulacro. Tienes que reaccionar de manera real, de manera, no estar así como con paso lento, no, o sea, en un minuto tienes, o en menos de un minuto tienes que evacuar. Así es que mi reconocimiento también para los elementos de protección civil, por supuesto, que son los que también se la rifan en el momento, pues, de estas situaciones. Pero 19 de septiembre también no se olvida, Arturo.
7: Queda marcado para la historia. Y bueno, comenzando el programa, gente, no se vayan despegando. Vamos empezando en este día, empezando con música aquí en Soñé que Volaba a través de la frecuencia naranja. Comuníquense a cabina al 351-1640-981 en Exa FM 98.1. Queremos escucharlos, gente. Y también estén al pendiente de las redes sociales. Búsquenos como en Instagram, @exazamora, página www.exafmzamora.mx. Comenzamos con música.
6: Hay que comenzar. Y de verdad que estás aquí en cabina. ¿Te acuerdas de ese video también ochentero? We are the world. We are the children. ¿Verdad que sí? Parecemos. Sí, parecemos. Parecemos ahorita en cabina, sí. Ya ustedes se imaginarán. Si tienen esa referencia, Arthur Malcolm Jackson.
7: Hace.
6: Yo, Cindy Looper.
7: Sueñen con nosotros.
6: Esto es Soñé que Volaba. Bienvenidos. Vamos con música. 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

0: corazón. 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Continuamos aquí en Soñé que Volaba a través de la frecuencia naranja del 98.1. Gente, bienvenidos. Seguimos en este sábado, todavía sábado de mañanita. No hemos desayunado.
1: Tú ya desayunaste. Andamos en ayunas, no.
0: Andamos allá.
1: Nada más traemos puro café en la panza.
0: Es que primero el trabajo.
1: Primero el trabajo. Después. Café con creatina.
0: ¿Por qué?
1: Nada más. No hemos desayunado.
0: Estoy. Es que Jorge me tiene a dieta.
1: Sí, ahorita estás a dieta. Estoy una dieta rigurosa. Rigurosa.
0: Pero también, conforme el café y la plática, está la información y las noticias que vamos a empezar a darles, que tenemos que estar al pendiente de todo lo que está pasando en nuestro México y en el mundo. Así que vamos con el Noti
1: de la República.
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1: Bueno, Artur, vamos entonces de lleno con la información en este gran noticiero. Sí, de la ciudad de Zamora, por supuesto, único, por cierto. Único. Bueno, mi querido Artur, todos los años el Día de la Independencia nos regala memes memorables, ¿verdad? La presidenta Coná, acompañada por su robot disfrazado de primer damo que solo saca de la bodega los 15 de septiembre, salió al balcón de Palacio Nacional a gritar sus vivas. Dentro de sus distinguidos invitados no pudo faltar Carlita Brugada, con un verde 0% patrio y 100% de esos de los que te friegan la pupila. ¿Estás de acuerdo?
0: Ajá.
1: Ok. Vestida de capitana de mesera del Sanborns, la doctora se aventó los vivas clásicos, más algunos de rapes populistas tipo Viva México Libre Independiente y Sober AMLO, que no sabemos si iba dedicado a Trump, al peje o pues a Andy López Beltrán, hijo de AMLO, ¿verdad? Pero como las fiestas patrias no son solo de la CDMX, también les traemos unas joyitas de toda la República. Un tipo que al parecer es alcalde de Lota, con chila del que napica, en Sinaloa, se disfrazó de príncipe encantador de Shrek para dar el grito en un despliegue de buchonería solo antes visto en el Cuerno de Mazarrik. Por su parte, Navy del Pilar pregrabó, sí, sus arengas del pueblo. Porque a esa señora neta no la quieren ni en su casa. El pedicure es que no invirtieron ni en los micrófonos. Así que la grabación se escuchó más, pero más horrorosa que el concierto de Allen Syntek en la Benito Juárez. Así es que ¡viva México!
0: Mágico.
1: ¡Viva México mágico! Que por cierto, en el Averno va a salir Alex Syntek más adelante.
0: Se puso bien cardíaco el cuate. Uh-huh. Eso va a estar interesante. Pero a ver, entonces, ¿vamos con otra nota?
1: Vamos con otra notita, venga.
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1: Bueno, vamos con otra nota. Bueno, ¿para qué nos esperamos en el Averno, Arthur? Ajá. Si ya estamos dando la noticia, dando la nota. Pues Alex Syntek, ¿verdad? Afortunadamente, llevamos un buen rato sin saber nada sobre, pues, nuestro querido Alex Syntek. Desafortunadamente, el gustito ya se nos acabó. Como ya no hay mucho presupuesto, resulta que a alguien de la alcaldía de Benito Juárez se le hizo buena idea contratar a este brother para dar un show patrio el 15 de septiembre. Y como era de esperarse, muchísima banda solo fue a burlarse de él. Cosa que causó que nuestro Elton John se botara en el escenario, peor que estando pero en 2023 con botanita. Ahora sí que y cecinitas y demás. De verdad, ahora sí que se pasó. No sabemos si decidió quitárselo aburrido o ponérselo divertido antes de empezar su show, pero pues a mi Alex Syntek le empezaron a pedir canciones de Juan Gabriel y del Buki. Arthur. ¿Sí? Así la raza andaba bien gacho y en lugar de ignorarlos, amenazó con bajarse del escenario. Reclamó porque ninguno de los presentes era su verdadero fan y hasta terminó pidiéndole a la gente que le mentara la Mauser. Así de gacho.
0: Es que sí se ve en los videos que de plano empieza a reclamar. O sea, se pone en un estado bien de una psicosis toda extrema. ¿Qué fue lo que provocó? Uh-huh. Pues bueno, ponle que la burla y lo que tú quieras o comentarios o la típica de, pues no sé, a veces de amor prohibido, pero pues tienes que aguantar.
1: Pero fíjate que todo esto, obvio, antes de dar su clásico speech en contra del reggaetón, una cosa era ver sus entrevistas en podcast desconocidos, pero ya hacer estos osos en la explanada de una delegación, la verdad es que, pues, es de dar pena. Es de dar pena.
0: No hace mucho tuvo un percance con un creador de contenido donde él comparte un video.
1: Ajá.
0: Donde él, Alex, participó con unos chicos. Se me hizo muy padre y muy humano esto. Ajá. Con unos chavitos que tenían como que un grupito así que apenas estaban tocando ahí en la calle. Se suma a él y se avientan, no me acuerdo qué canción, de él, de su autoría. Y o sea, qué padre, ¿no? Imagínate, estás tocando una canción de Alex y ves que llega, se monta contigo, canta contigo, que a todo dar. Entonces, ese cuate comparte el video y pone, bravo, pero que Alex Syntek le respondió. Porque lo tomó como de que te estás burlando de mí. Y él dijo, no, espérate. Y publicó los mensajes de que Alex le decía, tú no eres un verdadero fanático. Ya estoy harto de que la gente como tú se burle. Y él de que, oye, espérate. No le estoy haciendo tono de burla y nada. Y fue un show, un relajo que al final de cuentas terminaron eliminándose. Y este cuate no declara que era Alex Syntek. Dice, un famoso me dijo esto, comentó esto, pero sí se me cayó del pedestal donde lo había puesto. Tiempo después salió el videito y pues ya.
1: Dile, en el pedestal ya no estás, Alex Syntek.
0: Ajá, ya no estás. Ay, mira.
1: Pero yo no sé por qué no te metimos en el Averno en vez del Noti de la República, la verdad. Eso sí era un avernazo. Sí. Pero bueno, para que también vean que aquí la noticia fue nacional.
0: Muy bien.
1: Vamos entonces con la siguiente notita, venga.
0: Okay. El Noti de la República.
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1: Bueno, gente, público conocedor. La semana pasada todos nos sentimos competidora de Jairo en China, la verdad. Porque literalmente nos fuimos de bruces con aquello de la inteligencia artificial. Que pues nos iba a desaparecer como especie. Pero esta semana el susto escaló 7 niveles. Y lo peor es que todo empezó en la hermana república de Yucatán. Un yuca que daba clases de wakeboard conoció a San Pedro por una ameba come cerebros. El chiste es que el lago, que estaba dentro de un yuca mall, no tenemos ni idea de cómo son los centros comerciales yucatecos. Seguro tienen pirámides y cenotes bien bonitos todos, muy padre, todo que ver.
0: Ajá.
1: Tenía el agua súper precaria con bichos y bacterias.
0: Yeah.
1: Una de esas era la ameba que le comió el cerebro. En verdad, ¿eh? Esto no significa que se va a repetir el cobicho y vamos a regresar a la época de pelearse en el súper por papel de baño. No. Tampoco significa que ya se hizo una epidemia y todos los funcionarios de Morena van por la vida, pues ahora sí que, pues sin cerebro, sinceramente. La neta de esto, no estamos seguros. Tampoco significa que se va a armar un apocalipsis zombie y todos nos vamos a morir controlados por un bicho. Pero como era 16 de septiembre, la neta tampoco había muchas notas que contar. Entonces, pues fueron lo único que contaron. Porque, pues como ustedes saben, los Inters, los 16 de septiembre, no trabajan. Entonces, no había otra nota que contar y fue la que ahorita me dieron apenas.
0: Bueno,
1: eso fue el Noti de la República, damas y caballeros. ¿En dónde se pueden contactar con nosotros, Arthur?
0: Al 351-1640-981. También que nos dejen su reportaje porque están invitados a que sean parte del programa. Así es, ayúdenos a ayudarlos a que seamos una comunidad grande aquí en XFM 98.1 y que seamos parte de Soñé que Volaba, porque tú también puedes soñar con nosotros.
1: Así es. Vamos con más música, pero nosotros ya regresamos en esta mañanita. Sí, en esta mañanita de sábado. Así es que no te despegues, ponte extra.

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0: 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Regresamos aquí a Soñé que volaba a través de la frecuencia naranja del 98.1. Gente, ya estamos en sábado, sábado a gusto, sábado tranquilo. Ya saben qué van a hacer este fin de semana, que si van a salir. Ah, ¿por qué salen mejor? Ahórrense, porque se han de haber gastado bastante en lo que fue en estas fiestas patrias, que por el pozolazo, la comida
1: mexicana. Que porque eso, que el otro, sí.
0: Ajá, así que mejor pasen a gusto en casa. Y qué mejor que una recomendación que tiene el buen Jorge para que sepan qué ver, en qué entretenerse y qué disfrutar, ya sea en pareja, solos o en familia. Jorge, ¿cuál es la recomendación del día de hoy?
1: Pues fíjense que vamos a hablar de La Captura. Esta se encuentra en Netflix.
0: ¡Órale!
1: Pero espérate, porque La Captura ahora sí que no es únicamente como esas series de narcos que pues evidentemente, o películas o documentales que ya se han hecho, ¿no? Y sobre todo alrededor del Chapo. O sea, es completamente... Ahora sí que le dan la vuelta al asunto, ¿no?
0: Sí.
1: Este caso tan famoso en 2016, ajá, justamente en la captura de, pues, este capo, ¿verdad? Entonces, está interesante. Pues, la película nos va a llevar a Sinaloa en 2016, como ya les comentaba, donde dos policías federales, interpretados por Alfonso Herrera y Noé Hernández, hacen lo que pareciera ser una detención de rutina, hasta que descubren que acaban de detener nada más y nada menos que a El Chapo Guzmán, y ahí empieza el verdadero desmauser de toda esta trama. Lo interesante es que la película no está tan clavada en contarnos la vida del capo. Aquí el protagonista es el miedo de los dos policías que tienen enfrente uno de los, pues ahora sí que, criminales más poderosos del país, y que de repente tienen que decidir entre hacer su trabajo o intentar sobrevivir. Y eso es justamente lo que funciona, la tensión. Hay momentos donde no necesitas balazos ni persecuciones para estar con el corazón en la garganta, la neta. Una mirada, una llamada, una puerta que se abre y, o sea, de verdad que sí te pone al filo de la silla. Poncho Herrera está bastante, pues, bien, y Noé Hernández le da muchísimo peso a la dupla. La película, pues, dura 90 minutos, o sea que
0: bien
1: la neta. Así que, pues, de verdad, si eres de las personas que les gusta ese tipo de series de narcos y demás, pues esta película entonces sí va a ser buena. Es mexicana, uh-huh, obviamente. Y tiene momentos predecibles y algunas partes podrían estar mejor desarrolladas, pero como tráiler, yo creo que cumple, ¿no? Te mete tensión, te entretiene y te deja pensando en, pues ahora sí que en lo cañón, que es tomar la decisión correcta cuando, pues, sabes que puede costarte la vida, ¿no? Entonces, en este sentido, este thriller está bueno. La verdad, las actuaciones, fíjate que Poncho Herrera últimamente se le ha estado rifando en las producciones a las que lo han invitado, tanto en las series como en las películas. Pero yo al principio, cuando vi la película, o sea, cuando estaba viendo la película, yo no leí la sinopsis, pero no sabía a qué se refería la detención del Chapo. Entonces, presto, la película te va, obviamente ya es algo que está documentado, algo que pasó en noticias, algo que todo el mundo sabe, por cierto, pero nadie sabe o nadie supo qué fue lo que pasó en realidad en el cuarto de un motel donde lo tenían resguardado en lo que la Marina y demás, pues solamente se daban cuenta, ¿no? Entonces es como, sí, justamente basado en hechos reales. Y ya al final, evidentemente, te dicen qué onda con estos dos federales. Sí, la verdad, si te gustan, está buenísimo. Yo no soy fan de eso, ¿eh?
0: Fíjate que eso sí tengo que decir. También no soy fan de eso.
1: Yo no soy fan de ese tipo de series, pero sí.
0: Hay que reconocer que lo hacen bien.
1: Sí, hay que reconocer.
0: La verdad, sí. O sea, uno no es fan de ese tipo de series ni nada, pero sí son producciones muy bien trabajadas.
1: Exacto.
0: La verdad, sí son producciones muy bien trabajadas.
1: No es que recomendemos cosas, ajá, que no.
0: Ajá. Pero hay que admitir también cuando algo se hace por alguna razón, por algún motivo, como las telenovelas. En México no hay dos.
1: Ándale. O sea, la verdad, la película en tema de producción, muy bien.
0: A nivel de actuación,
1: Poncho Herrera y Noé Hernández, muy bien, la neta. O sea, las secuencias, el hilo conductor muy bien desarrollado.
0: Por ejemplo, ¿tú qué pensarías en una producción como basada en ese tipo de hechos, pero que fuera gringa, que se encargaran los gringos? ¿No tendría el mismo sabor? No sería...
1: No, porque de cierta manera ellos luego de repente satanizan mucho las cosas.
0: Sí.
1: Satanizan mucho ese tipo de temas, evidentemente. Y creo que al ser una producción mexicana, le dan como, sí, justamente esa, pues, veracidad o esa realidad que pasó.
0: Que solo un mexicano puede conocer.
1: Que solo un mexicano puede conocer.
0: Y que podemos conectar.
1: Sí, pero luego de repente a él lo traían en una patrulla. Uh-huh. Y dices, ¿qué va a pasar? O sea, ¿qué va a suceder? Aún sabiendo, evidentemente, no es spoiler, porque ya todos sabemos que, pues, obviamente... fue su detención, ¿no? O sea, obviamente. Pero sí sabes el final, pero dices, güey, ¿pero qué les va a pasar? O sea, yo así estaba.
0: Porque sabemos el final de lo que pasó con la persona, pero los implicados, ¿ah?
1: Exacto, ajá, ¿no? Entonces puede... pues sí, te ponen a pensar, decir, pues sí, se los van a echar o así, ¿no? Pero al final, pues obviamente, se las vamos a dejar que la vean ese fin de semana, ese sabadito, mañana domingo, ustedes la pueden ver. Se llama La Captura y se encuentra en Netflix. Esa es la recomendación de la semana.
0: Ahí lo tienen, gente, para que chequen, disfruten, se distraigan un poquito y se relajen también. Así que, recomendación de parte de Soñé que Volaba, de parte de Jorge con G. Ya saben que buenas recomendaciones, Jorge.
1: Sí, la verdad es que sí está.
0: Y quedan ahí pendientes algunas series, segundas partes, terceras temporadas.
1: Sí, fíjense lo que uno tiene que hacer por ustedes toda la semana. Sentarse a la televisión.
0: Checar,
1: chutarse.
0: Ponerse a trabajar así.
1: No, y aparte, no, en serio, de verdad, uno sí tiene que hacer un trabajo de investigación para poder recomendar algo.
0: Ah, eso sí, claro.
1: Por lo menos decir qué es lo nuevo que hay. Y pues luego a veces uno se aventa unas series que no le gustan tanto. Que lo aburren, la verdad. Es que a veces no conectas con las series o no conectas con la película, pero dices, déjame verla. Obviamente que cuando veo que no es una película recomendable, no. No hay ni siquiera mencionarla.
0: Bueno, gente, ya lo saben, esa recomendación. Vámonos con música. No se despeguen de Soñé que Volaba a través de la frecuencia naranja del 98.1. Y recuerda, en todas partes,
1: Pontexa.

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Continuamos aquí en Soñé que volaba a través de la frecuencia naranja. Seguimos con música, chisme, información. Y Jorge que dijo, a ver, espérame, ahí vengo, que se iba a poner bello, bella. Dije, bueno pues, vete ya, vete, vete. Date tu garra de tigre, porque manita de gato, no, Jorge. Perdón por revelar tantos íntimos secretos, pero sí, sí necesitas así una buena pasadita ahí por el taller de la minería y pintura. Y en lo que él viene, en lo que él regresa, y en lo que él se vuelve a sentar aquí, a acompañarnos y a ponerse ahora así como de estrella rockstar, les quiero comentar acerca de la información que les tengo en este pedacito que el buen Jorge me dio chance, me dice, a ver, ahora habla tú, date. Bueno, pues, vamos a hablar de lo que es el Festival de Cine, así es, el Festival Internacional de Cine de Morelia, que va en su edición número 24, que se va a celebrar del 16 al 25 de octubre de este año. Y bueno, ya un evento que lleva, creo que desde el 2003, si no me estoy equivocando, en el cual la cultura del, pues ahora sí que el mundo del cine, la magia del cine mismo, hace presencia en este festival, dando oportunidad a diferentes talentos y a saber un poquito más allá de lo que es cómo se mueve el cine en México, ¿no? Cuestiones de cortometrajes, largometrajes, en diferentes secciones. Por ejemplo, va a haber un total de 96 películas mexicanas que compiten en este año. Se van a proyectar funciones presenciales en sus recintos tradicionales y también va a haber funciones virtuales abiertas al público nacional mediante la plataforma de Nuestro Cine MX. Y bueno, al estar reconocido oficialmente por la Academia de Hollywood, los cortometrajes y documentales ganadores del festival adquieren la chance, la elegibilidad directa para las nominaciones de los premios Oscar. Ahí hay algo muy chido, qué oportunidad tan padre, imagínense el hecho de que competir y decir, ¡no manches! ¡Vamos a los Óscares! Oh, qué bonita experiencia. Entre todo esto, bueno, van a haber diferentes largometrajes mexicanos, por ejemplo, alrededor de 12 títulos, también en los documentales, en los cortometrajes, unas 64 producciones, y hay una sección michoacana, 8 proyectos locales enfocados en impulsar el talento del estado. Van a haber algunos estrenos internacionales que se van a estar dando también por ahí. Entre estos estrenos internacionales, bueno, aprovechando un poquito esto, se viene lo que va a ser la película Fiesta Pagana, dirigida por Álvaro e inspirada en la trayectoria de la banda Mago de Oz, formada parte de lo que va a ser los estrenos internacionales del Festival Internacional de Cine de Morelia. Así es, se decía que esta película sí iba a llegar a Latinoamérica, por parte de la distribuidora va a ser pues Cinépolis, pero se va a hacer el estreno en el festival. Después del festival van a dar toda la información, una película de alrededor de 128 minutos, con esta onda de documental de basándose en la trama de lo que es la agrupación de heavy metal y folk, Mago de Oz, una agrupación liderada por Chute Filiato y demás, y hay mucho chisme, ya no quiero entrar ahí en contexto porque si son fans de la banda van a tener más o menos una idea, si no lo son y solo han escuchado una que otra rola, pueden ir a ver, ahí se va a armar el asunto. ¿Qué más va a haber en esto? Bueno, también pasa que el buen Diego Luna va a competir por primera vez como director en este festival con el proyecto Ceniza en la Boca. Así es, Diego Luna va a ser presencia. Oigan, vámonos, vamos a ver al Diego Luna. Vamos a checar y también de una vez a criticar y por qué no, a ver qué tal está su proyecto Ceniza en la Boca. ¿Qué más va a estar en el festival? ¿Qué diferentes en cuanto a programas y también en cuanto a todo ese tipo de cortometrajes, largometrajes y demás? Por ejemplo, en la sección del cortometraje de Michoacán, unas 7 películas, entre ellas que está Esto no es el mar, también Guardianes del Sabor, Salvador Monarca y El sueño de las luciérnagas, entre otros. Sección de cortometraje mexicano, ahí sí va a estar nada más una horita. Buenos días, buenas noches, buenas tardes de Adrián González. Y luego va a haber también la sección de animación, que son los que se me hacen como muy padres, muy, muy, muy, muy bonitos. Títulos como Aquí y Allá de Amanda, también Canción de Noche de Carla Castañeda, Carry On de Carla Isaura,
también Carta a los Perdidos, Adriana y Chabacano, Mauricio, de Mauricio Hernández, Cuna de Lobas. Ya, de Emilia Bustamante, El Canto del Jaguar, de Antonia Sofía, y bueno, todavía un buen. Documentales de igual manera, documentales basados, mencionando algunos, que se llama El Brillo Negro, de Santiago Maza, En Tu Memoria, de Mariel Cortés, Máscara del Tiempo, de Sara Padilla, Miriam, de Carla Condado, perdón, ahí, y más, ahí son como 11 títulos. Estoy así dándole como que un poquito de todo para estar más así como en contexto de esto. Que el festival, bueno, parece que viene muy cargado cada año que lo vienen realizando. Siempre trae alguna sorpresa, algo interesante, algo que nos deja que ver. Y bueno, estando aquí en la zona, ¿qué te cuesta ir un ratito para allá? Que digas, pero ¿cómo es el festival? Nunca lo he vivido. Palabras sencillas. Llegas a Morelia, se vive toda una esencia cultural, se respira en lo que son esos días del festival. Recordemos que los días van a ser desde el 16 al 25 de octubre. Funciones en diferentes lados. Es como, por ejemplo, si aquí en Zamora se hiciera, o se ha intentado hacer alguna que otra cosita así, y más o menos es de que en la plaza están proyectando algunas películas, en la Casa de una Pardo otras, tal vez en la Casa de la Cultura algunas otras, en los cines hay otras, y entonces entre todo eso también llegan los artistas, ¿no? Que luego es lo que también le gana a uno, que dice, bueno, pues déjame, voy a ver a quién me checo, a ver a quién me topo en este año. De igual manera están, por ejemplo, sección de documental mexicano, El Baile de las Ánimas, de Ramón Yavén. También va a estar Hijas del Bosque, también Jaripeo, Los Mariachis Perdidos, de Francisco, Mickey, de Danu García, Odisea Nacional, Mariano Renteira, Querida Fátima, de Lorena Gutiérrez, Reportaje, de Nicolás Gutiérrez también, Mi Sangre es Petróleo. Oye, suenan muy interesantes. Es chido darle oportunidad a ese tipo de cultura, a ese tipo de cine, porque luego, en alguna ocasión que tuve la oportunidad de viajar junto con el señor Bercho Ríos, si nos llevamos muchas sorpresas en documentales, en películas, en cortometrajes, que te quedas de ¡wow! Es un mundo que debe de todavía proyectarse a más, a llegar a cuestiones más masivas, porque aún a pesar de todo y tener la relevancia que tiene y la importancia que tiene, siento que todavía le falta despegar un poquito más. Y bueno, sección de largometrajes mexicanos, pues allá que son unos poquitos, alrededor de unos 12. Está 6 meses en el edificio Rosa con Azul, de Bruno Razo, La Cazadora, también Ceniza en la Boca, de Diego Luna, ahí está. Chicas Tristes, Fernanda Tobar, Contra la Naturaleza, de Axel Berta, Lo Demás es Ruido, de Nicolás Pereda, Los Días de Poncho, de Faustino Alanis, y El Jardín que Soñamos, Los Nuevos, Nosotros, Salón de Belleza, Toda una Vida, bueno, sin fin, será cuestión de esperar, veamos quiénes son los ganadores al tiempo, veamos qué es lo que pasa, qué es lo que va a surgir, y quiénes se van a ir allá, a la competencia grande, ¿no? Los premios Oscar, ay, o sea, algo muy chido. Si te gusta el cine, tienes esta admiración, este deseo de que, bueno, yo también lo quiero intentar, pero solo en Hollywood, no, no solo en Hollywood, sino que aquí en México y en el estado también hay oportunidad para crecer, para que hagas esto y estudies la carrera, o seas, ¿por qué no? Tal vez lo tienes de un don natural y no lo has intentado. No puedes decir que, ay, es que no tengo la cámara suficiente, es que no tengo el presupuesto. Hoy por hoy tienes un celular en la mano y los celulares, ay, por el amor de Dios, graban muy bien. El simple hecho de dejar volar tu imaginación y atreverte a hacer algo de esto. Así que la oportunidad ahí está. Las plataformas, todo esto lo pueden checar, todo lo que estoy diciendo, en lo que es la página oficial del festival. Así que la pueden estar ahí checando, del Festival Internacional de Cine de Morelia. Googleenlo, póngale, y sería Morelia Film Fest. Así lo checan para que vean todo, por si quieren lanzar un fin de semana que vamos de rápido, vamos a ver qué tal. Adelante, no se van a arrepentir. En verdad, hay producciones que te mueven, así de como dice Bart, de wow, le moví el cerebro, y también te tocan el corazón. Y bueno, Jorge, ya vienes, ya casi anda viniendo. Entonces, en lo que se regresa por acá, vamos continuando aquí en XFM 98.1, Soñé que Volaba. Vámonos con música, no te despegues de la frecuencia naranja, y en todas partes, ponte EXA.

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0: En todas partes, ponte ex, estamos de regreso en Soñé que Volaba. Ya nuestra segunda hora, damas y caballeros, de este programa. ¿Cómo te sientes en esta segunda hora, Arturo?
1: Ah, pues ya, más despierto, más tranquilo, más a gusto. El hecho de que el sábado va avanzando y que la gente que nos está acompañando, que a veces se chivea, dicen, ay, es que no quiero hablar, no me quiero comunicar, es que me da pena. Y si Jorge me regaña,
0: Jorge, ay, pero ¿por qué?
1: Jorge no lo regaña, solo me regaña a mí. No tiene ojos para nadie más para andar regañando.
0: Exacto.
1: Para andar viendo los defectos de las personas. Me dicen, ¿para qué? Si aquí tengo a Arturo enfrente. Ah, va, ya me enojé yo.
0: Pero oigan, no, en chisme de Radio Pasillo.
1: Ajá.
0: Dijeron que tú como productor, qué prepotente.
1: Ah,
0: dieron quejas.
1: ¿Quién te dio esa queja?
0: Dieron quejas. No voy a dar nombres, fíjate. No voy a dar nombres porque yo no voy a meter a esa persona en problemas.
1: Esa persona ya está en problemas. Ya está en problemas. Y sé quién va a ser.
0: Y yo sé quién va a ser.
1: Sé quién va a ser.
0: Sí, yo no te puedo decir. No te puedo decir, pero
1: ahorita
0: ya muy pronto vas a saber de ella porque va a empezar a colaborar conmigo.
1: Ella, ok. A ver, bueno.
0: Muy pronto van a saber el nuevo rostro del Heraldo.
1: Ya me estoy enchilando, se me está prendiendo así. Estoy como de fuego. Y hablando de fuego,
0: para la próxima semana a lo mejor ya está ella. No te creas.
1: Así lo llevamos.
0: Bueno,
1: a ver si quién quiere descender contigo este día.
0: Ajá. No estás como Gala Montes, ¿eh? No estás como Gala. Es que nos tenemos que poner así agresivos como Gala Montes porque ya es el Averno, Arturo.
1: A ver, entonces vamos iniciando el Averno.
0: Sí, vamos a iniciar el Averno porque ya andas con los ánimos muy calientes. Vamos entonces a bajar al Averno. ¿Estás listo?
1: Listo.
0: Vamos a bajar al Averno.
2: Agárrense de las manos unos a otros conmigo.
0: Listo. Ay, Dios mío, aquí está haciendo pero mucho calor.
1: La calor.
0: Y iniciamos filosos. Iniciamos filosos con los chismes de Radio Pasillo, pero también ese está bueno. ¿Quién creen que es?
1: A ver, ¿dijiste Gala o hay alguien antes?
0: No, hay alguien antes que el primero. Porque Gala ahorita ya es clienta.
1: Muy
0: distinguida.
1: Bien. Vamos a ver.
0: Pero alguien más. Karin León. Ay, ay, ay.
1: A pues, ver, es de lo de que. ¿Canceló?
0: A mí no me estés quemando la nota, Arturo. Espérate a que yo lo diga.
1: No, pero es que, a ver, espérame. Miren, Jorge aquí es el experto y se siente tan padre como que adelantarse un poquito a eso. Déjenlo saboreo.
0: Por favor.
1: Bueno, pero a ver, contextualiza porque no entiendo
0: es
1: bien.
0: Es que ya ves
1: asunto.
0: Que ese chisme estuvo bien bueno, ese pedicure, ¿no?
1: Porque yo vi los videos de la gente quejándose.
0: Muy molesta.
1: Es que no manches. Bueno, primero, ¿qué hizo?
0: Ah, miren. Pues resulta que, pues ya ves que él se presentó en el Cifare, no sé pronunciar, dicen, ¿verdad? De Las Vegas. Es pues el auditorio que tiene forma de esfera.
1: Donde
0: estuvieron los Backstreet Boys, que fue el que inauguró YouTube. Ese que está, bueno, está padricísimo, impresionante ese escenario, ese auditorio, ¿verdad? Allá en Las Vegas, Nevada. Pues él en sus presentaciones llenó, hubo sold out. Y también en este concierto que canceló el pasado 10 de septiembre. Y desde el 10 de septiembre hasta el 19 de septiembre, todavía sigue siendo una nota en desarrollo. Pues debido a estas fallas mecánicas consecutivas en dos aviones distintos que pues le impidieron viajar desde Hermosillo, ¿verdad? Que porque él tenía los conciertos en Las Vegas y luego se regresaba porque sus mijitos están en Hermosillo. Ajá. Y pues que él quiere estar con sus mijitos. Y pues obviamente, pues cuando tienes varo, pues tú vas, ya vienes. Es como si agarraras el ADO, ajá, ¿verdad? 200 pesos que te, pues también hay, ¿no? Con avionetas y demás, aviones y demás. Okay. Y entonces en una de esas, pues ya terminando el concierto, él se regresa a Hermosillo. En Hermosillo, pues estaba programado su primer vuelo a las 2 de la tarde, hora de Hermosillo, ¿verdad? Entonces, pues el avión presentó una falla de frenos y por eso le dijeron, ¿sabes qué, papacito chulo? No te vas, porque pues no vaya a ser que otra vez un Jenny Riverazo, ¿verdad? Entonces dijo, no, mejor no te vayas. Y entonces un segundo vuelo, ya su equipo de logística empezó a checar y todo, se consiguió un segundo avión que arribó cerca de las 5 de la tarde, la cual también registró problemas técnicos en la dirección que impidieron el despegue. Entonces, intento alterno. Su equipo y su pareja, Maylin Zúñiga, señalaron que intentaron pues buscar alternativas, e incluso un tercer vuelo, pero la situación logística obstaculizó el traslado a tiempo. Entonces, pues de esta manera, Karim León compartió bitácoras para comprobar las fallas mecánicas, aunque el público pues abuchó inicialmente tras el anuncio. Y obviamente pues sí le reprocharon a Karim León pues el haber cancelado de último momento y demás. Pero él sí dijo, es que no estuvo en mí porque fueron fallas técnicas. Entonces la gente ya estando en el auditorio, ya estando en el recinto, pues se puso como unas enyerbadas.
1: Pero no, es que, bueno, por ejemplo, vi los videos que estaba la gente ya ahí y se da la noticia que se va a reprogramar hasta el 2027.
0: Hasta el 16 de septiembre del 2027.
1: Y la gente obviamente enojada porque dice, a ver, pedí permiso en el trabajo para que me cuidara, pagué avión, pagué esto, pagué lo otro y me lo dejas así. Yo lo veo mal, desconozco muchas cosas, pero lo veo mal de decir, oye, es que deberías de haber estado allá. O sea, no es de que, en unas horas, no, desde un día antes ya debes de estar ahí. O sea, en el lugar, en la ciudad. ¿Cómo,
0: es que eso es lo que
1: tienen horas antes?
0: Es que eso es lo que
1: a mí
0: tienen
1: no
0: los artistas.
1: No me gusta eso.
0: Los artistas ya de gran nivel, pues pueden, o sea, a ellos se les hace muy fácil agarrar un vuelo, no sé, terminan su concierto 2 de la mañana, agarrar un vuelo de 3 horas para llegar a las 5 de la mañana a su destino, estar todo el día descansando con su familia o en su casa o en su residencia como wherever, y ya a las 6 de la tarde agarrar otro avión para estar a las 9 y presentarse a las 11 de la noche, ¿no? Que es más o menos lo que los artistas generalmente entre 11 y media noche van saliendo. Entonces, pues, en este sentido, pues yo creo que no le tanteó. No le tanteó y no supo. La verdad es que en... pues como tantearle al avión. Entonces le dijeron a sus técnicos, ni te animes, ni siquiera te atrevas a subirse, porque el avión no tiene frenos. Yo por ti.
1: Sí.
0: Fue como cuando le pasó a Pedrito Sola y a toda la bola, a toda la riunfia que se iban a Seúl.
1: Ajá.
0: Que los tuvieron que regresar. Ajá. De los viajes estos.
1: ¿De cuáles?
0: Viajes Lili. Que los tuvieron que regresar, que porque el parabrisas estaba mal. Pues es que son situaciones técnicas. Que yo si estuviera ya en Las Vegas, pues sí me hubiera molestado. Yo sí.
1: Pues sí. Es que, o sea, todo lo que bien dices, pagaste tus permisos, porque no sé qué días. Es que ahí está el problema. La gente desde meses o días antes se preparó para el concierto, para asistir y ver el espectáculo. ¿Por qué el artista no hizo lo mismo?
0: Que también te voy a decir una cosa. Un reembolso también no es tanto ya el tema del artista, ¿eh? Ya es de la empresa. De la empresa, de tu tiquetera y de la empresa del auditorio. O sea, pues también no... Es una cuestión, pues, que por eso él no puede como decir, ay, pues ya para el mes que entra se los repongo.
1: No, eso, ¿no? Sí, pero pienso, pero que sí, por el nivel de profesional de decir, estate antes, como horas no, o sea, un día antes. Lo han hecho otros artistas, ese es el trabajo.
0: Humildad, humildad.
1: Bueno, sí, también.
0: Humildad. Bueno. Ya me enojé.
1: Así.
0: Y yo no estuve ahí, ya me enojé. Ven, vamos a bajar mejor otro nivel, venga.
2: Vamos. Lávense de las manos, unos a otros conmigo. Agárrense de las manos.
0: Ay, pues ahora sí.
1: Bueno, ahora sí.
0: Ya la clientas, ahorita, Gala Montes. Pues fíjense que ya la semana pasada les contamos aquí que Gala Montes no la sacaron. Ella se salió, ella jura.
1: Ella jura.
0: Ella jura que ella se salió porque pues andaba bien hardcore yogis cuando entró a la Casa de los Famosos, le dio el monchis, se acabó 2 kilos de jamón,
1: no,
0: tortillas, queso, yogures, con toda razón, y decide por sí. Ahorita los habitantes de la Casa de los Famosos apenas si tienen presupuesto para comer, debido a que también cuando entró Gala Montes, Mariano Ochoa se había pues ahora sí que he negociado el 40% o 60% de la comida por su inmunidad. Y pues estaban ahora sí que las tortillas muy reducidas, pero menos
1: bien
0: los
1: contaditas.
0: Huevos. Pero menos los huevos porque pues Jair tiene esa la canasta de los huevos, ¿verdad?
1: Ajá.
0: Él sí. Pues resulta que pues ya salió de la producción y todo y empezó a dar sus declaraciones, por supuesto. Se rapó un tipo Britney Spears.
1: Ajá.
0: Pues se hizo como un mohicano.
1: Okay.
0: Anda como muy descolocada. La verdad, anda muy, muy descolocada Gala. Ya ves, también se le hizo declaraciones en contra de Nacho Cano, productor de La Malinche.
1: Ajá. Yo
0: porque
1: sé.
0: Justamente ella iba a estar en esa producción.
1: Okay.
0: Y que pues que tampoco nunca la han valorado, nunca han valorado su talento. Bueno, ella estalló en contra de Rosa María Noguerón, de la Casa de los Famosos, la productora. en contra de Nacho Cano, por supuesto. Y ahora se le dejó ir con todo y a la yugular, amenazando que le iba a partir su Mauser, así dijo, a Johanna Vega Biestro.
1: Tras, wow.
0: Resulta que Johanna Vega Biestro dijo en el programa Sale el Sol que ella, que Gala Montes, se le había confrontado con la psicóloga. Acuérdate que yo ya les había dicho que se había confrontado con una psicóloga del reality y que se habían agarrado fuertemente, que pues por eso la corrieron de la casa. Entonces, Gala Montes en su video dijo, ¿y tú qué aseguras que yo me agarré? Dice, tú diciendo cosas de mí. Entonces, ¿te gustaría que yo dijera cosas de tu hija o que yo me metiera con tu hija? Porque me puedo meter, pero me voy a meter contigo y te voy a... Entonces se le la amenazó directamente a Johanna Vega Biestro. Y Johanna Vega Biestro, evidentemente, en el programa Sale el Sol, dijo, si algo me pasa, si algo me sucede, inmediatamente vayan y busquen a Gala Montes.
1: O sea, sí estuvo cañón, estuvo, o sea,
0: es que Gala anda como desatadísima,
1: ¿verdad? O sea,
0: como arrambada.
1: Pues quién sabe qué tanto estará pasando y qué va a hacer después y qué le falta por hacer. También, ¿qué le falta por hacer?
0: Yo lo que me pregunto es, ¿hasta cuándo va a pasar? No te creas.
1: Wow, interesante el Averno, esta parte.
0: Pero todavía me quedo con más ganas del Averno. ¿Por qué no nos aventamos una segunda parte después del corte?
1: Va, vamos al corte.
0: Porque
1: va.
0: A la gente le gusta el Averno. De hecho, ya me han dicho, ya me han comentado, ajá, que sí les gusta. Ay, ya mejor hagan toda la... No, también hay que hacer pues más cosas, mija. No, nomás puro Averno, puro chisme, puro mitote.
1: Vámonos con música, vamos a un corte y ahorita regresamos. No te despegues de la frecuencia naranja. 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

0: Aguanta un poquito. Solo vamos por café.
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0: Y en todas partes, ponte Exa FM 98.1. Estamos en Soñé que volaba a través de la frecuencia naranja. Continuamos y es que quedamos debiendo porque Jorge y yo nos quedamos con ganas. Con ganas de más.
1: De más saberlo, de más.
0: De más fuego. Ah, sí, de haberlo también.
1: Ajá. O sea que todavía estamos en el averno público. Todavía no hemos subido a la tierra.
0: Todavía seguimos calientes.
1: Todavía seguimos aquí calientes. El chisme caliente. Todavía seguimos en el averno. Pero, ¿listos? ¿Están listos?
0: Okay. Vamos a bajar.
1: Vamos a bajar entonces al averno.
2: Agárrense de las manos unos a otros conmigo.
1: Ay, Dios mío, pero como que entre más, como que en segundas partes, ahora aquí se pone más caliente todavía el averno, Arthur, ¿eh?
0: ¿Quién entra ahorita al averno?
1: Ay, pues, ¿qué crees?
0: ¿Quién tiene pasaporte al averno? ¿Qué creen?
1: Ay, Dios mío. Se llama ahora Jorge Carvajal. ¿Quién es Jorge Carvajal? Jorge Carvajal es un periodista de espectáculos.
0: Ajá, me suena.
1: Estaba en un podcast. Lo invitaron a un podcast así como de paranormal. Y entonces en el podcast de paranormal, el tema central fue Juanga está vivo.
0: Todavía lo siguen ahí.
1: Juanga está vivo, Juan Gabriel vive, Juan Gabriel está entre nosotros, Juan Gabriel no está muerto. No está muerto, así lo asegura él en este podcast paranormal. Y pues obviamente Jorge Carvajal se va como hilo de media. Esto, obviamente, este podcast salió, ahora sí que post, a el aniversario, el décimo aniversario de Juan Gabriel. Ajá. Ya ves que en agosto Juan Gabriel cumplió 10 años de fallecido. Pero ante esta teoría, pues ya ahora sí que no sabes si sí o si no. En el podcast, él jura y perjura que Juan Gabriel le sigue mandando WhatsApps. Y que Juan Gabriel sigue todavía, pues obviamente, moviéndose como de residencias y demás. Y que, pues, que él le preguntaba, le dijo, oye, pero ¿por qué pues te haces después pues, de este, pues, la muerta? ¿No?
0: ¿Qué te pasa?
1: Que porque hasta se hablan de mana.
0: Ah, a ver.
1: Sí, o sea.
0: Hay confianza.
1: No, ajá, hay confianza. No son cosas mías, ¿eh? Ellos son los que se hablan, pues, así cada quien.
0: Y
1: no.
0: Así declaró él.
1: Entonces, haz de cuenta de que Juan Gabriel le dijo, no, es que yo ya estoy muy cansado. Yo por eso ya mejor me retiré y que demás. Yo no nací para amar. Nadie nació para mí. Solamente soy un simple... ¿Cómo? No más. Ajá, un simple y ya.
0: ¿Y que el noa, qué?
1: Y que el noa, y que hasta que te conocí, ajá, vi la vida con dolor. Nunca fui feliz, pero con muy poco amor. Oh. Y muy tarde comprendí que no te debía de amar. Oh. Ay.
0: Pero no me dejes nunca.
1: Pero no me dejes nunca, nunca, nunca. Te lo pido, por favor. ¡Ya, hombre!
0: Perdón, Jorge. He venido a pedirte perdón.
1: ¡Ay, pero qué profundos, qué profundos! Y entonces, inclusive... Uh-huh. Él también asegura que Juan Gabriel le pidió dinero prestado, que porque Iván Aguilera, hijo de Juan Gabriel, ajá, es el que tiene el billullo. Y que entonces, que Juan Gabriel tenía que comprar unas medicinas y que le dijo, ay, pues no tengo para unas medicinas, pero si tú me das poquito para que... Ya ves que así habla, como ajá, que así es, habla Juan Gabriel. Y pues sí, pero yo ocupo ahorita para unas medicinas porque pues Iván tiene todo el dinero y pues no sé si me puedas prestar unos 3,000 pesos. Y que le dijo, no, pues sí. Yo te preso. ¿Qué? Porque ni 3,000 pesos. Dijo, no tenía nada, nada de dinero Juan Gabriel. Juan Gabriel pide dinero prestado. ¿Y qué? Aparte, fíjate nomás la gente cómo es. Que además, Juan Gabriel lo había invitado a Jorge Carvajal a que fuera a Estados Unidos porque tienen así como una mansión y una hacienda allá en Estados Unidos.
0: Ah, pero ocupa 3,000 pesos.
1: Ajá, no. Y que le dijo, ajá, vamos, dice, porque allá yo tengo dinero enterrado. Que Juan Gabriel enterró dinero en una olla. ¿Es en serio, de verdad? Fíjate nomás hasta dónde la gente inventa.
0: Pero es que, a ver, ¿y cuál fue la respuesta de quienes estaban escuchando eso?
1: No, pues el chavo, el tipo.
0: Okay, a ver, ¿qué más pasó?
1: El tipo, por ejemplo, el del podcast, pues ajá,
0: ¿ya le dio miedo?
1: Pepo se llama Pepo, el del podcast, se llama Podcast Paranormal. Ajá. Y hablan de temas de fantasmas, de brujerías, de exorcismos, o sea, ese es el target del, ¿cómo se llama? Del podcast. Programa. Ajá. Y el chavo, pues siempre vestido de negro y así como, pues a la gente como del tipo de la gente que le gusta ese tipo de cosas esotéricas. Muy ecuánime el muchacho, muy recto. Él como entrevistador, pues él preguntaba. Y acá como mi totera contestaba. Okay. O sea, y contestaba ahora sí que bien. Pero obviamente hablaban de eso porque pues es como una teoría de conspiración o una teoría de que Juan Gabriel pues sí está vivo y que pues se asegura que Juanga vive.
0: Vive, man. Pues dejaste con muchas dudas ahí. De saber que pues, uh-huh. este cuate, qué onda, qué show, qué tanto contacto. Pues veamos.
1: Pues yo no
0: el
1: sé.
0: El chisme va a seguir.
1: Y ya no, vamos a bajar el último nivel. Venga, vamos a bajar a otro nivel aquí en el Averno.
2: Agárrense de las manos unos a otros conmigo. Agárrense de las manos.
0: Ya estamos en el último.
1: En el último, y mi tiene, querido Arthur.
0: Tiene por nombre. ¿Qué
1: y,
0: es?
1: Y lleva por nombre nada más y nada menos que. Los nominados de Latin Grammy.
0: Latin Grammy.
1: Y te voy a decir quién está en el ojo del huracán en los Latin Grammy.
0: ¿Quién está ahí?
1: Se van a llevar a cabo el próximo 12 de noviembre en Las Vegas. Uh-huh. Evidentemente los Latin Grammys los produce Univision.
0: Obviamente bueno, vamos a ir.
1: Obviamente vamos a estar ahí. Allá. Ajá, vamos a estar allá haciendo toda la cobertura.
0: Ajá, sí.
1: La
0: es.
1: Cobertura especial, por supuesto, desde los Latin Grammys. Ay, y entonces, pues resulta que, pues obviamente uno de los nominados que está dentro de esta pues sí, de esta premiación es Cristian Nodal, que va en contra de su suegro Pepe Aguilar, ¿verdad? Van en la misma terna. Obviamente Carin León también es uno de los nominados a los Latin Grammy, que por cierto pues sí anda arrasando. El Flaco también está también nominado, ya su tercera ocasión en estas premiaciones. Dice en un video que ya la tercera es la vencida, o sea que él piensa que en esta ocasión sí va a ganar. Y otra que está nominada a Regional Mexicano fue Karol G. Y que por cierto se luego de las chirpes de internet y las pirañas cibernéticas luego se le dejaron ir que porque apropiación cultural. Pero mariachis hay en todos lados.
0: Sí, pero.
1: O sea, mariachis también hay en Colombia.
0: Se ponen luego bien puritanos en ciertos temas, como. Y cuando quien se quiere hacer mucho escándalo. En este caso, creo que pues, está bien que la Carol esté ahí. Le mete sazón al jugo, al caldito. O sea, el hecho de que este tipo de cosas pasen, pues pone más interesante lo que es esta rivalidad que espero, ojalá y sea rivalidad sana. Ajá. Que al fin de cuentas, los artistas deben de tener ese tipo de enfrentamiento. Claro que sí, y puede ser una competencia sana, nomás que estamos mal acostumbrados al chisme, a esto, a relaciones tóxicas y más. Pero bueno, ¿tú crees que Nodal aquí dé alguna sorpresa?
1: Yo creo que sí, y sobre todo igual Karol G, también otra que está nominada que ahora sí que rompió este récord fue la Rosalía.
0: Rosalía.
1: También está nominada, por supuesto. Y también Karol G, aparte, está también nominada por Coleccionando Heridas de Marco Antonio Solís. El Javi también está nominado.
0: Un punto, Coleccionando Heridas, esa con Marco Antonio, me gustó la rola. Está buena la canción, sinceramente. Sí, está buena, me gustó.
1: Uh-huh. No sé, está. Sí
0: que
1: está.
0: Que gane.
1: Sí, pues entonces, pues ahora sí que, pues vamos a esperar este próximo 12 de noviembre. ¿Quiénes serán los ganadores de esta contienda? Que pues sí, es la 27ª entrega de los Latin Grammy, que se van a llevar en Las Vegas el próximo 12 de noviembre. Y pues ya. Espera. Acabó el Averno. Ya quedé sin aliento, de veras, en serio, que ahora sí estuvo muy cargadito el Averno, muy cargadito, nada más porque ahora se la saló Azu. Vuelve otra vez a ir a ese campamento de monjas lesbianas. No sé qué hagan ahí, pero a cada rato se está yendo de retiro. Nosotros le damos permiso. Esto es por su crecimiento.
0: Así es. Y bueno, gente, ahorita regresamos. Vamos con música aquí en XFM 98.1. Estás en Soñé que Volaba. No se despeguen de la frecuencia naranja. Ya escuchamos el Averno. Vámonos ahorita a la despedida. Así que en un ratito más volvemos.
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0: No le cambies, que esto se está poniendo bueno. En un momento volvemos con más. Soñé que volaba.
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0: 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Ya volvimos con más.
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0: 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Gente, ya estamos en lo último de Soñé que Volaba aquí a través de la frecuencia naranja. Un sábado muy bonito, muy hermoso, muy caliente. No sé si es por Jorge o por mí.
1: Por las hormonas, fíjense, las hormonas.
0: Las energías.
1: Las energías.
0: También la
1: y eso que no estuvo, Azu con la sección. Ahora se las quedamos a deber. Sí. Ya les habíamos comentado antes del corte, se tuvo que ir a un retiro de un campamento todo que ver de con monjas lesbianas. Entonces, no sé cómo se le esté pasando, porque hagan de cuenta que le incomunican. O sea, está incomunicada completamente.
0: Y
1: entonces,
0: pues,
1: y aún así, de todos modos, hubo mucha testosterona a tope.
0: Ándale, sí. Mucha calentura también.
1: Mucha calentura.
0: Y bueno, también mucha información, porque estuvimos con el Note de la República, todo lo que se estuvo comentando de lo que traías de que, bueno, está siempre. Pues, ¿tú dónde sacas la información? ¿Dónde tienes
1: pues, tenemos aquí en la redacción las investigadoras del crimen. Entonces, ellas, obviamente, ahí en la redacción nos están pasando. Las tengo trabajando 24-7.
0: No sé.
1: Nada más les doy pura agua natural y lechuga, la verdad.
0: Para que estén al
1: pendiente. Para que estén al pendiente de todo. Y y pues bueno, de ahí sacamos la información. El Averno, por supuesto que tengo contactos con el más allá. ¿Verdad? Tengo contactos con el más allá y eso es los que nos dan todos los chismes.
0: Para irnos al Latin Grammy.
1: Para irnos al Latin Grammy, ya nos vamos el 12.
0: Imagínate.
1: Ah, no, sí. Mira, hay que decretarlo.
0: Ahí con la Carol. Así que. A ver, mi Carol, ven para acá.
1: Hay que decretarlo. Y por supuesto, también platicamos del chisme de Radio Pasillo, de pues de ti, que andabas de prepotente aquí en los
0: pasillos. Oye, pues tú.
1: Valeria. Ay, perdón.
0: Ay, ya me dice nombre. Ya tengo persona. Identificada.
1: ¿Verdad?
0: Ya tengo personas.
1: Ya dije marcas, no me pueden. Es que yo, la verdad, mi pecho no es duda, a mí no me pueden contar nada.
0: Ay, señorita.
1: Sinceramente, no me pueden contar nada.
0: Ya lo entendí, ya sé.
1: Ya, la verdad.
0: Ya acusan uno de prepotente, que uno que ya tiene de dictador. Es la segunda vez que me dicen dictador.
1: Sí, es que sí, algo has de tener. Mira, algo has de tener, ve a checarte, hazte unas constelaciones.
0: Sí, ma. Oye.
1: Oye, ya no, toma terapia. No más que ya no vino la terapeuta para la próxima semana.
0: Sí, luego se me hace falta la terapia. Y también estuvimos hablando de la recomendación de la semana.
1: Así también, es, también estuvimos platicando de la captura, por supuesto, en Netflix. Y bueno, pues con esto ya nos despedimos, gente bonita. Muchísimas gracias por estar con nosotros esta mañana. Ustedes recuerden que nos pueden seguir a través de las redes sociales como XFM Zamora y a un servidor lo pueden seguir como Jorge con GMX. ¿A ti cómo te siguen en redes?
0: Pues pueden checarme ahí a través de TikTok como Alasor. Así búsquenlo, Alasor. Y ahí vamos a estar en contenido con la música e información, chismes también. Estamos al pendiente.
1: Y el día a día de Arthur, ¿eh? El día a día, porque también ya quiero que hagas blog.
0: De tu día a día.
1: Y por supuesto.
0: Lo voy a hacer y voy a decir: aquí está Jorge, que me estaba pidiendo mi día a día. Ajá. Podemos ver aquí. Lo voy a seguir todo el rato porque mi día es muy aburrido.
1: A la gente le encanta andar viendo cosas en las redes.
0: Sí.
1: Mientras tú le des contenido en las redes, la gente va a estar contenta. No te pueden dar like. A lo mejor no te van a dar like, pero sí te van a ver.
0: Oye, ¿cuál es tu contenido en redes? O sea, ¿qué te gusta ver en redes?
1: Pues mi contenido, lo que yo veo más.
0: Consumes, ajá.
1: Ajá, es por ejemplo, noticias, espectáculos y cine. Es como que lo que más. De hecho, yo, la verdad, no es por acá, pero yo generalmente yo no agrego gente. O sea, yo no agrego personas. O sea, como gente conocida no tengo porque más bien me dedico. O sea,
0: lo tengo como un periódico.
1: Y aparte también es mi herramienta de trabajo porque ahí yo subo pues todas las publicidad, todos los comerciales que hago con ciertas marcas, porque me dedico a ciertas marcas. Que por cierto, le mando un saludo a mi agencia Conecta Estudio, que es con la que colaboramos y trabajamos para la creación de contenido.
0: Yo veo recetas ahí de cualquier cosita, de un
1: también
0: mango.
1: A veces se me pega lo señora.
0: Ajá, es que se me antoja un manguito con chile y ahí lo andan haciendo. Ay,
1: como
0: muy
1: si
0: rico.
1: No supieras tú hacerlo.
0: No, pero es que mira, más allá de que sepa o no hacerlo, es que se me antoja cuando ya lo veo. Así funciona mi mente. O sea, si lo estamos platicando, digo, no, pero cuando veo que lo hace, que le ponen ahí su dulce de tamarindo, también así.
1: Pues
0: bueno, ya se me antojó ahí eso y más. Gente, esto ha sido todo por el día de hoy. Esto es Soñé que Volaba a través de la frecuencia naranja. Recuerden que comunicarse a cabina al 351-1640-981. Quédense porque más al ratito yo regreso con lo que es el The Urban Sun.
1: Así es. A continuación, quédate con el Exámetro. Nosotros nos escuchamos el sábado de venidero en punto de las 9 de la mañana. Muchísimas gracias. Esto fue Soñé que Volaba. ¡Feliz mañana! ¡Chao, chao! ¡En todas partes!
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8: El rock and rollero mexicano César Costa, durante su infancia, estudió 4 años de violín clásico para darle gusto a su madre, quien era una virtuosa violinista que llegó a realizar presentaciones en el Palacio de Bellas Artes.

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13: Bienvenidos a la edición número 38 del Exámetro, el conteo oficial de la cadena más importante de habla hispana. Yo soy Juan Carlos Nájera y a lo largo de esta hora te presentaré las 10 canciones más pedidas en Exa FM. ¡Comenzamos!
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13: Dance No More de Harry Styles es una de las canciones favoritas de su cuarto álbum de estudio, Kiss All The Time Disco Occasionally. Es que tan solo en su día de estreno, el tema acumuló 4.47 millones de reproducciones. Es momento de escuchar a Harry Styles en el lugar número 10 del Exámetro.
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1: Siddhartha sigue conquistando escenarios con su gira Tú y Yo y Tú. Después de dos sold outs en el Palacio de los Deportes, este fin de semana llegará a Veracruz. La gira continúa en octubre por Guadalajara y San Luis Potosí y en noviembre pasará por Chihuahua, Ciudad Juárez y Monterrey. Es momento de escuchar a Siddhartha en el lugar número 9 del Exámetro.
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1: Stupid Song de Olivia Rodrigo es uno de los grandes éxitos de su más reciente disco You Simply Sad for a Girl So In Love. El sencillo debutó directamente en el número 1 de Billboard Global 200 y tan solo en su primera semana acumuló 67.7 millones de streams a nivel mundial. Es momento de escuchar a Olivia Rodrigo en el lugar número 8 del Exámetro.
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12: Antes de ser famosa, la cantante e influencer Yeri Mua trabajaba en la madrugada maquillando clientas para eventos.
13: ¡Mua!

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2: Ponte cómodo que estamos de regreso en el Exámetro. Recuerda hacer tus peticiones a través de las redes sociales de Exa FM.
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2: Respirar de María José es el primer sencillo de su más reciente álbum de estudio, Alma de Mujer. De acuerdo con la cantante, esta canción simboliza una pausa obligatoria cuando todos tocamos fondo emocionalmente y necesitamos juntar fuerzas para volver a empezar redescubriendo la fortaleza que llevamos dentro. Es momento de escuchar a María José en el lugar número 7 del Exámetro.
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1: Karol G, nominada a los Latin Grammys 2026, la Academia Latina de la Grabación, dio a conocer esta semana los nominados para la edición 27 de esta gala, donde la colombiana suma 7 nominaciones, entre ellas Álbum del Año por Tropicoqueta, además de Grabación y Canción del Año por Coleccionando Heridas, junto a Marco Antonio Solís. Es momento de escuchar a Karol G en el lugar número 6 del Exámetro.
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1: Pompas de Jabón es el primer sencillo del próximo álbum de estudio de Gloria Trevi. El disco, que llegará a principios del próximo año, será el número 15 en su trayectoria, y aunque todavía no se conoce el título, la cantante ya adelantó que se encuentra trabajando en este proyecto, con el que dará paso a una etapa distinta en su carrera. Es momento de escuchar a Gloria Trevi en el lugar número 5 del Exámetro.
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1: 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La primera grabación profesional que hicieron la banda Café Tacuba no fue de sus éxitos de rock, sino la pista Tamales de Iguanita, grabada especialmente para un compilado de canciones navideñas.

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2: Estamos de regreso en el Exámetro. Recuerda seguirme en redes sociales como @jcenajeraoficial.
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2: Ariana Grande sorprende con un disco en directo que reúne 12 canciones en versiones en vivo de su octavo material. El lanzamiento se dio sin campaña, pocos días después de que el artista concluyera en Londres su gira Eternal Sunshine Tour. Es momento de escuchar a Ariana Grande en el lugar número 4 del Exámetro.
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1: Alejandro Sanz lleva sus canciones al teatro con El alma al aire. El montaje recupera algunos de los temas más conocidos del español para contar una historia original ambientada en un pueblo pesquero. La fecha de estreno del musical será el 1 de octubre en Madrid, España. Es momento de escuchar a Alejandro Sanz en el lugar número 3 del Exámetro.
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19: Para conseguir el papel protagónico de Simba en la obra El Rey León en España, el cantante y actor mexicano Carlos Rivera compitió en una audición global contra más de 10.000 aspirantes.

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2: Estamos de regreso en el Exámetro. Recuerda hacer tus peticiones a través de las redes sociales de Exa FM.
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2: José Madero lanza el detrás de cámaras de Arrópame. El video muestra parte del proceso del audiovisual que destaca por su enfoque teatral, melancólico y profundo. Arrópame forma parte de Querido, el séptimo álbum de estudio del artista. Es momento de escuchar a José Madero en el lugar número 2 del Exámetro.
0: Lugar número 2.

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1: Esta semana de Snowmore de Harry Styles baja al 10º sitio. Siddhartha se ubica en el número 9 con Pedacito de mi Corazón. Karol G debuta con Baby Wow en el 6º escalón. Gloria Trevi desciende al 5º lugar con Pompas de Jabón. Alejandro Sanz y Eden Muñoz suben al 3er peldaño con Yo Era Poesía. Y José Madero se queda en la 2ª posición del Exámetro.
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1: Moving to the Sun se consolida como uno de los mayores himnos del verano de este año. El tema de Hugel, Imael Angel y Ultranate es actualmente la canción más shazameada con más de 5.3 millones de búsquedas en todo el mundo. Es momento de escuchar a Hugel en el primerísimo lugar del Exámetro.
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1: El Exámetro es producido por Saúl García, el guión a cargo de Hatsiri Durán. Todos los derechos reservados de MBS Radio. Yo soy Juan Carlos Nájera, nos escuchamos en la próxima edición y recuerda en todas partes, ponte Exa. Adiós.
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0: 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Edwin Luna inició su camino profesional a los 17 años en la banda Don Arsenio en Cadereyta.

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3: En todas partes, ponte Exa. ¿Cómo están, gente? Oigan, les saludo con mucho gusto, placer y buena sazón. Sofía Dom, tu sopita favorita. Les doy la bienvenida a este su programa de Urban Zone. No estoy sola el día de hoy. Vengo con Arturo Espinosa, por si lo extrañaban.
4: Ajá, por si me extrañaban de hace rato. Aquí vine.
3: Volvió.
4: Aquí, ajá.
3: Es el elegido del sábado. El fecho es del viernes y tú eres del sábado.
4: Yo del sábado. Y gente, buenas tardes. Muy probablemente les haya llegado el mensajito.
3: Y les haya llegado la alarma y se hayan espantado.
4: Ajá, no se espanten, tranquilos. Respiren. Lo que sí hay que comentar que antes cualquier simulacro de cualquier cosa, poner atención, háganlo bien. Cuídense mucho y estemos al pendiente. Iniciando en The Urban Zone aquí en XFM 98.1, comenzando con la música, el perreo intenso, los movimientos acelerados, la gasolina. ¿Qué es?
3: La tronada de rodilla.
4: La tronada de rodilla, creo que sí, de espalda. Nah, yo digo que sí nos escucha también así los que están con 100% de colágeno.
3: ¿Quién sabe? A ver, que nos manden ahí por al número en cabina su edad.
4: Ah, sí.
3: Sí, así como que, de...
4: Vamos a hacer el... ¿Cómo se llama?
3: Hay que hacer un censo de edades.
4: Exactamente, ¿ves? Vienes con todo.
3: Vengo con todo el vocabulario, ahora sí. Hoy sí leí el diccionario.
4: Con todo y la música también que nos va a estar acompañando el día de hoy en The Urban Zone. Gente, ya lo saben, comunicarse a cabina al 351-1640-981 para estar al pendiente de que queremos saber sus comentarios o que, ¿por qué no? Que dicen, es que yo tengo ahí unos ritmos, unas letras bien tumbadas. Adelante, ponte en contacto con nosotros, algo se va a hacer. Queremos escucharte, queremos escuchar ese talento local.
3: Así es, hoy vamos a iniciar con buena música, Artur. Vamos a quitarnos la flojera y el susto. Hay que pasarles un bolillo por el susto.
4: Sí.
3: Pues el Artur y yo estábamos aquí y de repente empezó a sonar mi celular. El tuyo no sonó, ¿verdad? No,
4: nah, el mío ya está desactual. Tengo que registrar mi...
3: Ya, entendió también, ¡ay!
4: Luego entra el mes y yo así de que no puedo comunicarme con nadie. Va a valer.
3: Vámonos a la sucursal, pero bueno. Vámonos nosotros con esta rolita. Vamos a iniciar con algo de Trueno. Esto se llama Real Gangsta Love. Nos vamos con esta rolita y de ahí regresamos para seguir platicando. Así que no te despegues la frecuencia naranja. Y recuerda, en todas partes...
4: ¡Ponte Exa!

0: Ponte, exa, esto es de Urban Soul, Real Gangsta Love, dirían por ahí. Pero bueno, Arthur, ¿cómo iniciamos esta tarde? ¿Qué chismesazo se viene?
1: Se viene el chisme, notición de que, bueno, no tiene, digamos, sí, prácticamente nuevo, lo de Maluma con la Shakira.
0: Oye, sí es cierto, otra vez se juntaron los Shakira, grandes. Shakira. Maluma es colombiano.
1: A
0: ver, déjate investigar. Según yo, sí.
1: No quiero hablar mal porque sé que tiene una fanaticada entregadísima. Yo, Maluma, sé que existe. Conozco sus canciones, pero desconozco su
0: origen.
1: Ajá, su origen.
0: Que no está mal, oye. La gente se ataca bien feo cuando dices, como que es que no sé si es esto porque es como que, pues no tengo todos los datos. O ajá, sea, relájense.
1: ¿Cómo no vas a ver eso de Maluma? Pues no. O sea, no lo sé.
0: No lo escucho.
1: No me
0: diario.
1: Cae mal el tipo, pero tampoco es que ande checando cómo fue su vida y su infancia. O sea, apenas te pongo atención a ti que me estás hablando.
0: Ajá, es como de que no manches. Ajá. Pero sí, al parecer, justamente también Maluma es colombiano y volvieron a hacer esta dupla colombiana que tanta gente pues le gusta,
1: Sí, parece que ya una colaboración más de estos dos personajes, creo que el paso del tiempo los vienen estableciendo de manera adecuada conforme a la fama de cada quien. Shakira, que tiene su legado impecable, que sus controversias que hoy por hoy también ha pasado, pero que siempre se salva, se rescata, y en cuestión de la música está de qué hablar. Muchos dicen, yo prefiero a la Shakira con su pasado, yo con su escena actual, y otros que dicen, yo solo simplemente Shakira. Y el Maluma creo que va para donde mismo.
0: Sí, Maluma han tenido diferentes etapas de su vida en su carrera musical. Su última canción fue hace 8 años, no me acuerdo si fue Clandestino, no me acuerdo si fue Chantaje. Al parecer fue Clandestino, porque la primera fue Chantaje en 2016, luego la Bicicleta Remix de 2016 también, luego estuvo Trap 2017, Clandestino 2018, y justamente este año estrenaron su nueva colaboración, que es Agua, el más reciente entre merengue, con un concepto más tropical, como más... pues por acá movidón.
1: Pues muy sabrosón.
0: Muy dominicano. Ajá, muy colombiano, perdón. Ajá.
1: De hecho, con este, que bueno, solo ellos podían ponerle esta esencia a esta canción. Esto de ser colombianos, de tener, fíjate que creo que eso les suma mucho cuando los artistas hacen esta colaboración y mínimo son del mismo lugar, ¿no? Porque luego que si el mismo idioma, que si mismas experiencias, pero acá siendo el mismo lugar hay una hermandad y una unión muy padre y muy bonita. Y un video interesante, y Maluma yo lo veo un poquito como más betarrón.
0: Tiene su edad,
1: pero había antes donde decías, bueno, la Shakira se ve mayor, obviamente, ¿no? Pero aquí como que, oye, pues ya le estás alcanzando a la Shakira y no está tan grande el Maluma.
0: No, pero también acaba de ser papá, no sé si... Bueno, no sé cuándo se grabó el video, ya es que se graban con meses, años, incluso de antelación. Pero lo que sí sé es que acaba de ser papá, también a lo mejor por eso se ve un poquito avejentado. A veces como que las criaturas te jalan todo el colágeno.
1: Ya se aseñoró, ya es Don Maluma.
0: Ya es Don Maluma. Ajá. Así que bueno, vamos a escuchar este estreno que Maluma y Shakira nos traen, se llama Agua, así que vamos a escucharlo, Arthur, de ahí regresamos para seguir platicando, porque te traigo una noticia bastante interesante, porque pues los corridos tumbados están tomando un nuevo giro dentro de las ciudades, o sea,
1: ¿verdad?
0: Sí, ya son corridos conscientes, como el rap consciente, ahora corridos conscientes, así que si tú quieres saber de qué hablamos, no te despides la frecuencia naranja, vámonos con Maluma y Shakira, esto se llama Agua en todas partes.
1: Ponte.

0: en todas partes, Pontex. Ay, me agarraron rascándome el tomate acá.
1: Agua, ¿verdad? Agua, yo quiero que tengo sed. Yo quiero café.
0: Órale. Café. Cada vez sacan las canciones como más raras, ¿no? Pero esta fue la rolita nueva que nuestro queridísimo rapero colombiano Maluma Baby y Shakira sacaron. Que pues la verdad van, oye, van cambiando justamente en su historia musical. Pasaron de Chantaje, que fue un como trap de 2017, a algo un poquito más movidillo por ahí. Pero bueno, Arthur, por acá te traigo los corridos tumbados que están cambiando las historias de la ciudad.
1: Los corridos tumbados, esto que, ay, Dios mío, cómo ha sido tan polémico para algunas, bueno, para el país en sí, porque hasta fueron así de que no se canta corridos tumbados, estás vetado.
0: Ya, sí, ¿te acuerdas? Ajá, los vetaron, les ponían vetaron. Una multa.
1: Hay que recordar, y lo voy a decir cada vez, es el rock and roll, o sea, bien vetadísimos. Pero bueno, ¿qué es lo que está pasando con los corridos tumbados por hoy?
0: Pues es que han creado, o sea, una...
1: ¿Mala fama?
0: Han creado una mala fama. O sea, tenían mala fama. Lo que sabe cada quien, han creado mala fama. Y es que los corridos, pues, generalmente hablan de fiesta, lujo, desamor. Que sí, hay algunos que van dedicados, lo que sea, ¿no? Pero hay un proyecto que es originado aquí en México, en Monterrey, que utiliza este género para contar lo que ocurre en las calles y los problemas que enfrenta una ciudad. Y es que este chico se llama Gallo Armado, músico regiomontano que se convirtió en el rey de los corridos tumbados con una herramienta de la contaminación, la falta de espacios públicos, la migración y el deterioro ambiental. Él dijo ecocorridos.
1: Oh, ¡wow! Eso, fíjate, qué padre, qué chido, al punto de que se escucha la palabra corridos tumbados y dice uno... esas canciones, pero...
0: Empieza el requinto.
1: No, la neta, tiene un sabor enorme eso. Pero ahora, metiéndole ese tipo de letras, ese tipo de filosofías, de poesía también, el hecho de estar conscientes, de dar un corrido consciente por lo que es el cuidado del medio ambiente, en cuanto a, como decía, la contaminación, la cuestión también de falta de espacios públicos, mensajes que, de alguna manera... siempre se ha tratado de dar, nunca se pelan, pero bueno, vamos a ponerlo en un corrido y vamos a tirar, a hacer la tiradera de esta manera. Que creo que es una opción muy padre, algo muy chido. Se me hace genial que las nuevas generaciones y quienes están entrando en todo este mundo de la música actual y popular den ese tipo de temas a demás personas. Porque luego sí tenemos que aceptar, y en todos los géneros y en todas las décadas ha habido música que no aporta demasiado. Pero en este punto, aquí viene surgiendo estas canciones que creo que dan un movimiento muy padre.
0: Sí, la verdad es que sí, oye. Y este tipo de movimientos demuestra que el mexicano, pues, no solamente piensa en fiesta, en esto, también se preocupa. Porque eso es algo que hay que decir. Muchas veces juzgamos a la juventud actual, es que no le interesan las cosas de la actualidad, no le interesa el medio ambiente, no le interesa la economía, la migración. Pero es que siento que sí es algo que les preocupa, pero ¿cómo lo expresan sin que sean menospreciados con es que tu edad? Pues obviamente por medio de la música. Entonces, vamos a escuchar justamente a Gallo Armado con esto que se llama Tiro. Vámonos con esta rola, de una pequeña pausa, porque regresando seguimos platicando y chismeando, porque Fade nos trajo nueva música.
1: Vamos a escuchar también uno de Fade ahorita de regreso, pero primero, como bien dices, a escuchar Tiro de parte del buen Gallo Armado.
0: Vámonos con esta rola, recuerda, en todas partes,
1: ponte Exa.
2: Ay, ay, ay. Ahí le va esta rolita.

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0: Martes, Pontex. Estamos de regreso, Arturo. Oye, como que la alarma sísmica nos puso así como muy raro, ¿no?
1: Ajá,
0: no, como que ya andamos nomás a la espera de a ver si tiembla. Pero bueno, tembló la música con eso que se llama Pensamientos de Madrugada de Fade, oye, que acaba de estrenar álbum.
1: Acaba de estrenar álbum el Fade, acaba de sonar y acaba de... bueno, se pone siempre a... la moda del Fade. No se queda atrás. Él dice, aquí les voy, no se olviden de mí constantemente. Ya, de hecho, ya su nombre ya quedó ahora sí para la posteridad de aquí a unos... ¿Cuántos años crees que le queden a todo este ambiente musical?
0: Ay, no sé. Yo creo que sí le quedan bastantitos. Sí, yo creo que por lo menos de aquí a que termina la década, o sea, que llegamos al 2030, sí va a seguir vigente.
1: Ah, no sé, muy todo, vigente. O sea... 2040 todavía le...
0: A lo mejor 2040 empieza a bajar. Ajá,
1: ya va a salir algo nuevo.
0: Pero pues mientras tanto, Fecho justamente agarró la nostalgia de los tiempos donde decían es que esto va para la discoteca y todo. Ajá. Y acaba de presentar el Club de Días 19. Flores, un nuevo proyecto que conecta directamente con su carrera, una de las etapas más importantes. Y pues la era de 19, el proyecto que lanzó en 2019 cuando iba iniciando su carrera, oye.
1: ¿En 2019 la empezó?
0: Según yo, sí.
1: Sí,
0: o sea, bueno, fue como que el álbum que más lo dio a conocer, creo que sí fue en 2019.
1: Es que, mira, hoy por hoy, bueno, pues no, todavía se siente reciente el 2019. Todavía no se me hace tan lejano, es decir...
0: Así, bueno, ya, siete añitos.
1: Fíjate que pues, pero cuando me pasaba como, bueno... Como los 90, yo puedo decir, los 90, fue hace 10 años, ¿no?
0: ¡Ay!
1: No fue hace 10 años, pero...
0: ¡Pegó!
1: Y tal vez por eso veo que 2019 todavía fue hace unos añitos, hace un momentito.
0: No, sí, fue justamente Fitz hizo famoso como cantante solista alrededor 2019-2020, cuando inició justamente varias cosas. O sea, a principios ya era compositor y productor en 2010, pero pues en 2019 se lanzó. Entonces, justamente para volver a sus inicios, lanzó el Club de las 19 Flores. Y pues bueno, en esta nueva propuesta forma parte del Green Print, la saga, y está compuesta por 8 canciones en las que Fade vuelve a explorar sonidos que recuerdan pues sus primeros años de artistas. Y pues no está solo, o sea, ay.
1: No está solo, bien acompañado, y también es padre. Últimamente qué chido que se estén dando la oportunidad de regresar a sus raíces, de tener esa esencia que dije... Ese punto de artista y de uno mismo que también se pregunta en la vida cuando estamos de, ¿y ahora cómo recupero la emoción?
0: Como que te pierdes en la carrera que tienes, ¿no? No,
1: sí, si uno mismo se pierde también, ya sea porque en el trabajo, estás en un mood como automático y de repente ojalá y a todos nos pase que llegue ese punto donde reflexiones y digas, pues... Creo que estoy en el momento indicado para cumplir X sueño, X fantasía, X momento de gloria que quieras vivir. Sí, adelante, los artistas se lo dan, también uno mismo se lo puede dar. No necesitamos ser a alguien muy de que, oh, qué gran artista, te quieres dar tu momento de gloria. Nah, todo lo tenemos, todos estamos ahí.
0: Sí, está bueno dar el refresh. Y mira, lo da junto con Yandel y Bad Yal, quienes están mezclando música y con quienes forma parte de este nuevo álbum. La verdad es que sí va a estar, o sea, muchos sí decían que extrañaban pues los primeros años de Fade, del Fecho, dicen por ahí. Así que bueno, esto que acabamos de escuchar justamente fue Pensamientos de Madrugada. Y oye, por acá te traigo algo más. Es que en los corridos, en el grupero, el Grupo Frontera va a regresar a Monterrey y aplicó nada más y nada menos que el momento BTS, porque va a dar un concierto 360.
1: Órale, o sea, con el concepto así bien de...
0: De que todo el escenario, o sea, el concepto como 360, para quienes no sepan de qué se habla, es que va a ser como en un estadio, una arena, y el escenario va a dar o vueltas o tienen la libertad de moverse por todos lados. O sea, no es como de que si tú estás en una parte de que no se ve casi, porque están en un escenario fijo, no, aquí se pueden mover, pueden caminar, pueden hacer varias cosas.
1: Como que cuando el escenario está en medio, ¿no? También.
0: Ajá, o sea, literalmente el escenario está en medio y tienen la libertad de moverse.
1: Es que no sé, bueno, ya, es que la cuestión artística se puede inventar cualquier cosa, pero qué chido que Grupo Frontera se vaya a aventurar a hacer algo así, que... cada vez es más común que se esté haciendo este tipo de conexiones con el público, un 360, que es algo muy padre, porque ahora sí que no te limitas simplemente como si fueras al cine a ver una pantalla y el espectáculo solo está de frente, sino que ya es todo, es un concepto hasta distinto para planificar, porque una cosa es cuando planificas un concierto a lo clásico, a un concierto tipo 360, cómo interactúas, cómo te ganas a la gente, cómo
0: le haces. Y siento que hasta la compra de boletos se siente mejor, porque a veces dices, es que pues me sale lo mismo, no sé, el boleto que alguien va a ver de frente, alguien que va a ver de lado, y en esta ocasión pues cualquiera de los lugares se va a ver, o sea, esa es la ventaja. Y todo esto por si quieren ir, por si se aventuran a ir, va a ser este año el 17 de diciembre en la Arena Monterrey, como parte de su gira, triste, pero pues cabrón tour. La gran novedad justamente es que será un concierto en formato 360. El escenario va a estar rodeado por el público para que el espectáculo pueda disfrutarse desde diferentes ángulos. Va a interpretar varias cositas de su carrera, por ejemplo, canciones como 1%, Que Vuelvas, Coqueta, No Se Va, Frágil, El Amor de Su Vida, entre otras cosas. Después de este importante anuncio, la agrupación justamente va a tener 59 presentaciones, incluyendo Estados Unidos, Europa y Centroamérica, perdón.
1: ¡Qué nice!
0: ¡Qué nice! Van a andar de gira, van a andar por ahí.
1: Entonces también que acumula 3 nominaciones al Latin Grammy, no más, y 4 nominaciones a los premios Billboard de la música latina. Grupo Frontera está brutal.
0: Están pesados, pesados, o sea, lo que es la escena del urbano y de pues la medio mexa, todo eso de los corridos, sí se está poniendo bastante pesadito. Si tú quieres comprar los boletos, van a estar disponibles a partir del 22 de septiembre a las 10 de la mañana a través de Superboletos. ¿Qué te parece si nos vamos a escuchar una rolita? Esto se llama Monterrey de Grupo Frontera, ha sido lo más nuevo que han sacado.
1: Vamos a escuchar. Yo pensé que dijiste, ¿qué te parece si vamos a verlos? También.
0: También, vámonos.
1: Por allá nos estamos viendo y allá hacemos el programa.
0: Excelente, ahí con Grupo Frontera. Pero bueno, vámonos con esta que se llama Monterrey de Grupo Frontera, y regresando un chismecito antes de un corte comercial, así que no te despegues la frecuencia naranja en todas partes.
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0: 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Ay, ese.
1: Ah, es que el Mexa, oiga, Mexa está todo. Y es que acabamos de escuchar nada más y nada menos que a los dos de Tamaulipas con eso que se llama La Clica.
0: ¿Cómo se dice tamaulipecos?
1: Los tamaulipecos, se dirá así, ¿quién sabe cómo se dirá así?
0: ¿Es el gentilicio?
1: Es el gentilicio, yo creo que sí. Y ustedes dirán, ¿y por qué nos pusimos tan así, sopa? Y es que les digo que el urbano y toda esta parte de la clica de las personas se está poniendo de moda en el alrededor de todo el mundo. Y es que llegaron el número uno, no en México, Arthur, en Estados Unidos.
0: ¡Ah, filósofos los chicos!
1: O sea, andan con todo. Y es que llegaron justamente en primer lugar en cuanto a regional mexicano, Airplay. Y después de que el chavalón pues también los llevara esto, han estado en el top 10 de Hot Latin Songs después de 18 semanas. Así que mira, ellos andan con todo.
0: No, para estarse posicionando con la competencia que tienen, pues a ese nivel, no es fácil, gente. No cualquiera, y por algo está sonando que la música latina, más allá de, pues, bueno, que tiene que ver un poquito con lo urbano, esté resonando de manera internacional y con esa fuerza, ¿no? Estamos en un muy buen momento para México y Latinoamérica, que se está escuchando esta música tanto en cuestiones allá los vecinos de arriba, como también los vecinos del charco, que en Europa también se da sus buenos
1: Sí, oye, están agarrando, están empezando, pero ¿sabes qué? Hay algo que te quiero platicar, y es que también hay controversia, porque ya van a ser los Latin Grammy.
0: Ah, sí, ya.
1: Ya están en puerta, lo que son los Latin Grammy, toda esta parte también de los Oscars, todos estos están en puerta, nos están respirando en la nuca, pues hubo quienes no estuvieron de acuerdo, se creó controversia, y estos fueron Prince Royce y Álvaro Díaz.
0: ¿Pero por qué? No están nominados, no los quieren, ellos no quieren a los Latin Grammy. ¿Qué es lo que está pasando con Prince Royce y con quién dijiste?
1: Álvaro Díaz.
0: ¿Quién es ese? ¿Esa?
1: ¿Cómo que no conoces a Álvaro Díaz? ¿Qué te pasa, Arturo? Déjenle, doy una cátedra, te lo voy a dar un guamazo.
0: Bueno, a ver.
1: Pero bueno, primero vamos con Prince Royce, ¿ok? Sabemos que Prince Royce es el príncipe de la bachata. Así justamente es. Sacó colaboración con Romeo Santos y todo. Pero se salió todo esto debido a que él, pues, sacó de controversia porque no estuvo en la categoría de mejor álbum de merengue bachata. Y es que el cantante señaló que de los 5 proyectos nominados, ninguno es un álbum al 100% de bachata. Y afirmó que aproximadamente el 15% de la música de esos trabajos no corresponde a este género. Royce también aclaró que su comentario pues no busca quitarle el mérito al merengue o a los demás que pues intentan, ¿no?, en general bachata. Ajá. Pero sí cuestionar la representación de la bachata dentro de una categoría que pues lleva el nombre del género. También señaló que tener artistas dominicanos entre los nominados no significa, fíjate, esta la lanzó fuerte, no significa necesariamente que la bachata esté representada, porque según su argumento, la nacionalidad del género musical son cosas diferentes.
0: Wow. Y por otro lado está Álvaro Díaz, quien criticó lo que considera una falta de apuesta por propuestas arriesgadas dentro de la selección. El puertorriqueño cuestionó que algunos artistas puedan estar siguiendo fórmulas que ya funcionaron anteriormente en lugar de crear nuevas cosas, nuevos caminos, cosas dentro de la música urbana que sean relevantes, novedosas, algún aire fresco. O sea,
1: y fíjate que
0: se vayan por la fórmula clásica de hay que hacer esto para ganar acá.
1: Ajá, ya sabes que esto te va a llevar a tal lado. Sí. Y pues también se ha generado este debate. Ahora, ¿quién sabe qué vaya a pasar? Porque también en cuanto a la música mexicana, regional mexicana, ajá, creo que por ahí se vio el nombre de Karol G. Y tú dirás, ¿cómo es posible que Karol G, que se dedica a la música urbana, esté dentro de este género? Pues bueno, todo esto debido a una colaboración que hizo con mariachis. Entonces como que hay ahí bastante, o sea, los premios se están viendo en un foco bastante complejo por lo mismo.
0: Creo que será porque hoy, ya desde hace algunos años, pero se está viendo cada vez, reflejado cada vez más, que es muy difícil categorizar la música, ponerla en categorías. Ya no puedes encerrar simplemente ahora existe lo urbano y entra todo esto. No, va a haber algo que se va a desprender de ahí, pero no va a ser 100% urbano, va a tener otros matices, va a tener combinaciones más folclóricas, pero lo quieres arrastrar a lo urbano y la gente que sea muy purista va a decir, es que no es urbano. Sí, pero ¿dónde lo ponemos? Están haciendo algo tan novedoso, tan diferente, que no lo puedes poner en una sola categoría.
1: Pues lo podemos ver en los Grammys, o sea, lo que pasó lo que con BTS y todos estos.
0: O sea, y es lo que está pasando hoy por hoy. Qué bueno que se está experimentando a pesar de lo que dice Álvaro Díaz. Yo pienso que sí se está experimentando bastante, pero todavía faltan más grupos, más gente que respalde, porque para crearse un nuevo género, pues... faltan muchas cosas, o sea, el mismo tiempo lo va estableciendo. Hoy por hoy hay mucha, mucha diversidad y pues no lo pueden clasificar tan fácil.
1: Siento que van a ocupar un refresh en cuanto a las categorías, en cuanto a los géneros, en cuanto a tantas cosas, porque lo mismo ha generado, y fíjate, Prince Royce, yo leí el comunicado, justo me salió el comunicado y lo leí, él dice, no estoy demeritando a mis compañeros, pero siento que si estás poniendo bachata, pero solo pones álbumes que tienen un 15% de bachata, cuando yo acabo de sacar un álbum con uno de los más grandes de la bachata, que es Romeo Santos, obviamente yo me voy a sentir inconforme. Y también pues Álvaro Díaz, que pues presenta esta problemática de decir, oye, pues es que no pones a los de siempre, literalmente, sí, a quienes vemos siempre en los premios, a los mismos. ¿Por qué? Por la misma música que ya se genera.
0: Sí, así que sí le falta eso, tal vez veamos el siguiente año o más, bueno, ya el siguiente año, ya estamos a finales de este 2026.
1: Sí, ya hay que rendirlo.
0: Tal vez en el 27 se vaya a hacer todo un refresh de muchas cosas. Vamos a esperar, se necesita, se ocupa, porque hay mucha polémica.
1: Vámonos con una rola, Arthur, nos vamos con algo justamente de Álvaro Díaz, esta se llama Bimmel, de ahí regresamos porque pues ya el último chismecito es de J Balvin.
0: Ok, muy bien, tú me dices de J Balvin.
1: Así que vámonos con Álvaro Díaz, esto se llama Bimmel y recuerda, en todas partes,
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0: 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Ya, gente, vamos para la recta final del programa, ya despidiendo este show. Lo que ha sido de Urban Son, primero que nada, agradecer. Agradecer más que nada. Pero antes, ¿tenemos tiempo para el chisme?
1: Pues nada más que J Balvin se nos separó.
0: ¿Cómo?
1: Se separó de su... De su pareja, de la modelo, se separó. Ah. Y ha habido bastante chismes y viretes ahí por justamente por lo mismo. Entonces, está complicado, amigos. Está complicado ese chismecito. Al ratito yo se los cuento en el sazón del cotorreo. Por ahora ya nos despedimos, Arthur, tristemente. Fue un placer acompañarlos en esta bellísima tardecita ya de sabadito.
0: Ya por el día de hoy se acaba, gente. Muchas gracias, gracias a todos por estar aquí en The Urban Zone, un programa realizado directamente aquí en los estudios de Exa FM Zamora y que estuvo a cargo aquí con la voz de
1: Sofi, tu sopita favorita. Y yo acá de que bueno,
0: la agarré pues así, a descuidas. Y también programa que bien lo encabezan también parte de nuestros compañeros y el equipo de Exa FM, Javier Franco, el JF, que da autoridad a este programa, que lo pueden escuchar en Reconexión de lunes a viernes en punto de las 9 de la mañana, de 9 a 10. Y el señor Fercho Ríos, que lo puedes escuchar en El Mañanero de lunes a viernes de 6 a 9 junto a Elizabeth Paulino. Así que los invitamos para que se queden en la programación. Yo me voy despidiendo, Arturo Espinosa. Ya el día de hoy ya me harté y los harté y me
1: harté. Y se va a ir y se lo harté y todo. Pero bueno, nos vamos, te dejamos con Exa Hits. No te despega la frecuencia naranja. Al ratito yo te guacho en punto de las 2 de la tarde. Así que bueno, nos despedimos y recuerda en todas partes.
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8: Lila Downs estudió la carrera de antropología en la Universidad de Minnesota, lo que moldeó su visión social.

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8: La cantante María José, a la edad de 14 años, entraría a la compañía de baile flamenco y danza española de María Elena Anaya.

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3: En todas partes, ponte Exa. ¿Cómo están, banda? Oigan, les saluda con un gusto, un placer y buenas. Son Sofía Dom, tu sopita favorita. Y te doy la bienvenida a este tu rinconcito de esta tarde, el sazón del cotorreo. Y es sabadito, oigan, sábado 19 de septiembre. Ya son las 2:02. Por si andas por ahí con el pendiente, estamos en Zamora, Michoacán. Se acaba de nublar, iba a decir nublar hora. Ahora yo, como ando diciendo, se acaba de nublar en esta tardecita, pero el clima se encuentra sabroso para que tengas un excelente fin de semana. Ahorita estamos a 28 grados, sensación de 28, pues probabilidad de lluvia hoy sí hay, ahí del 30% durante la tarde, así que es posible que caiga alguna chispita o algo, pero pues bueno. Oigan, chicos, el día de hoy vamos a estar platicando de varias cositas por ahí. Te traigo una nota de que en Guadalajara está saliendo agua amarillenta, negra y hasta con olor a, ya sabes qué, pues bueno, por acá te platico. Además de que en GTA 6, oigan, la bocina va a tronar. Y es que quienes van a sonar en el nuevo videojuego, pues también por acá te lo voy a platicar. Así que te invito a que te quedes conmigo en esta tardecita. Acompáñame con algún mensajito por ahí, número en cabina 351-1640-981 o a través de nuestro Instagram, @exazamora. Vámonos con buena música para iniciar esta tarde. Nos vamos con esto de José Madero que se llama Arroz. Iniciamos esta tardecita con esta rola y recuerda, en todas partes, ponte Exa.

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Estamos de regreso, Banduca. Oiga, nos recibe la guapísima de Olivia Ten con So Easy. También escuchamos a Kings of Leon, es de My World World. E iniciamos con Arrópame de José Madero. Échame una cobija que ya se viene el frío. Y oigan, gente, vamos a platicar el día de hoy de varias cositas por ahí. Pero antes, yo quiero recibirte con buena música. Oigan, el día de hoy, la música es lo que nos va a acompañar, nos va a hacer sentir felices. Así que vámonos con algo bastante chido, algo que nos haga sentir el mood del soleo. Así que vámonos con Golden Hour de Jake. Nos vamos con esta rola, hay una pequeña pausa, regresamos con más temas. No te despegues de la frecuencia naranja y recuerda, en todas partes, ponte EXA.

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Estamos de regreso por aquí en el Sazón del Cotorreo, chicuelos. Oigan, nos recibe Timmy Pala con eso que se llama Drácula. También escuchamos Agua Daki, esto de Lisa. E iniciamos con Respirar de María José. Vamos a aventarnos un respiro porque nos va a dejar sin aire lo que se viene para GTA 6. Y es que este lanzamiento que ha generado debates, ha generado funas, expectativas, ha mostrado un poquito y un poquito de aquí, un poquito de allá. Pues bueno, ¿qué te crees? ¿Qué te crees? Pues te tengo la noticia de que van a agregar más música a esta entrega. Y es que si a ti te gusta demasiado lo que es el reggaetón, el rap, algunos compositores británicos, entre otras cositas más, pues justamente lo vas a encontrar en la radio de Rockstar en GTA 6. Y es que así como lo escuchas, Rockstar Gamers, ya nos dio un pequeño adelanto de lo que podríamos ir escuchando mientras robamos un banco, hacemos las misiones o solo estamos ahí haciendo nuestros negocios. Y es que nos sorprendió con el sonidito. Y es que entre estos encontramos a Rauw Alejandro, Travis Scott, Keith Richards, entre otros más. Y es que algunas de las letras que encontramos también son Yung Lin, el rapero sueco va a sonar durante el juego y viene con un nuevo lanzamiento por nombre That's It, que va en colaboración con Future and Metro Boom. Y otros de los artistas van a encontrar a Rino con Travis Scott, también va a estar Paco Moroso, Catriel, Pink Partners, entre otras cosas más. Así que bueno, ¿dónde los vas a poder escuchar? Pues justamente en el juego, aunque van a tener este álbum que saldrá el 19 de noviembre, la misma fecha que se estrenará en el juego. Así que ahí te dejo el dato para si lo quieres tomar. Coméntame qué opinas, número en cabina 351-1640-981 o a través de nuestro Instagram @exazamora. Y vámonos con una rola, vámonos con algo de Selena Gómez y Benny Blanco, esto se llama Ojitos Tristes, Ojos Tristes. Vámonos con esta rola y una pequeña pausa, regresando a qué está sucediendo en Guadalajara, porque sale el agua amarillenta negra o concierto aromita. Así que si tú quieres saber, no te despegues la frecuencia naranja. Vámonos con esta rola, Ojos Tristes de Benny Blanco y Selena Gómez. En todas partes, ponte Exa.

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Estamos de regreso, banda. Oigan, nos recibe esta rolita de las Hash que pues lleva el nombre de Si Me Hubieras Llamado. También escuchamos Agua de Shakira y Maluma, este nuevo lanzamiento, e iniciamos con Pedacito de Mi Corazón de Siddhartha. Y chicos, ¿por qué será que en Guadalajara, el agua está amarillenta, negra y con olor a caño? Y es que eso te debe a algunas tuberías viejas que tienen entre 50 o 70 años y que pues no las han arreglado. Se han dicho, bueno, pues sirve, ¿no? O sea, que tiene, que ya esté todo roto, que ya no funcione. El chiste es que transporte el agua, pues sí, pues, pero bien sucia, no manchen. Tantita vergüenza y cordura les solicito yo. Pero pues bueno, por ahí está sucediendo esto en Guadalajara. ¿Qué han hecho las autoridades? Pues aquí está pasando algo. Y es que tras el abandono de todo esto, pues aunque ya estén viejas, algunas autoridades están comenzando a tomar medidas, pero pues nadie hace nada. Se la pasan de que no, es que realmente es del otro gobierno, no es que era del otro. Entonces pues ahí los tienen abandonados, solos y tristes. Pero pues bueno, ¿qué podemos hacer nosotros? Nada. Mientras tanto, nuestros amigos guadalajeros, ¿cómo se dice? Jaliscienses, ¿no? Más bien jaliscienses, se encuentran con esta problemática. Coméntame tú qué opinas. Número en cabina 351-1640-981. Vámonos con una rola. Nos vamos con esto de Alejandro Fernández y Anita, que se llama La Tóxica. Vámonos con ella, da una pequeña pausa y regresamos con más temas. No te separes de la frecuencia naranja en todas partes. 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
2: 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La cantante veracruzana Yuri fue la primera mujer latinoamericana en conseguir discos de oro en Europa.

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Estamos de regreso por aquí en tu frecuencia naranja. Oigan, nos recibe Aitana con eso que se llama Conexión Psíquica. También escuchamos Mil Años de Matisse. Iniciamos con Hey Tata May You Love Me de Ariana Grande. Y chicos, oigan, la verdad es que ya son las 3 con 12 minutos. Por si tenías alguna cita, algún pendiente, pues le corras porque no sé si vayas tarde, ¿eh? Porque también si tenías por ahí una cita, pero con Resident Evil Noche Cero, pues córrele, porque esta es de las películas más exitosas de la franquicia, tirando dentro del género del terror a nada más y nada menos que Freaky Nicky en Obsession y pues a nuestro capitán en Backrooms. Así como lo escuchas, y es que este 2026 la cosa parece ser distinta en el reboot de Resident Evil, título Noche Cero. Y es que recordemos que muchas de estas películas terminan siendo un poquito odiadas por el fandom debido a que pues no están tan chidas que digamos, pero pues así como lo escuchas, esta dirección de Zach Cregger ha hecho que el nombre se vuelva tendencia. Y es que la nueva película no solo ha recibido las mejores críticas de la franquicia, sino que además su arranque en taquilla está resultando favorable y apunta a superar los estrenos de las 7 películas live actions anteriores. Y ahora sí que, ¿cuánto lleva recaudado? Pues mira, pa' que te des un taco de 8 de ojo, bueno, ya te di el spoiler de ojo, es de 8.8 millones de dólares en previews, la cifra más alta de la franquicia, con proyecciones de llegar a 40 y 50 millones de dólares en Estados Unidos y Canadá a lo largo del fin de semana. Sin embargo, ha recibido tan buenas reseñas y tuvo un arranque tan fuerte que previews que algunas personas creen que la cifra para que podría superar los 50 millones de dólares. La película tiene un presupuesto de producción reportado de unos 75 millones, entonces mira, por ahí le va a ir dando. Así que bueno, si tú eres fan de estas películas, pues a lo mejor ya estás de tus favoritas, ¿eh? La verdad es que yo nunca las he visto, para que les miento, pero pues sí he escuchado por ahí muy buenas reseñas. Así que coméntame tú qué opinas. ¿Te gusta Resident Evil? Número en cabina 351-1640-981 o a través de nuestro Instagram @exazamora. Y vámonos con una rola. Alguien ya sabe que a mí como me encanta. Así que vámonos con Pasado Mañana. Esto viene de Mau y Ricky. Nos vamos con esta rola y una pequeña pausa, regresamos con más temas. No te despegues de la frecuencia naranja en todas partes. 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

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Estamos de regreso por acá a Banduca. Oigan, ya 3:30 nos recibe Bruno Mars con I Just Mike. También escuchamos un poquito de musiquita de Steve Aoki con Nampa Básico, este se llama Mi Amor. E iniciamos con Pompas de Jabón de Gloria Trevi. Y chicos, seguimos platicando y conversando por acá. Oigan, ¿qué se cree? En el Vaticano enviará una película a competir por el Oscar por primera vez en la historia. Así como lo escuchas, es que la película que representará a México en la contienda de los premios Oscar es En el Camino de David Pablos. Esto, pues nos enteramos hace algunas semanas. Esto es una producción del Vaticano que se sumará a la contienda por el Oscar. Así como lo lees, es una película producida por el Vaticano, entrará al contenido por un Oscar por primera vez en los 97 años de historia de los premios de la Academia, pero tiene truco. No es que ya hayan enviado una película y no haya quedado entre las nominadas, es que esta sería la primera vez que una película producida por el Vaticano se va a considerar de la Academia y no necesariamente en la categoría de Mejor Película Internacional, por lo que pues aún sabemos que pues a ver qué sucede. Y pues cuéntame tú qué opinas, número en cabina 351-1640-981. Y es el cortometraje que entrará en la contienda del Oscar, se titula Green Lava. Está producido en colaboración con Vatican News y eso quiere decir que la categoría en la que vas a buscar a entrar es el mejor cortometraje documental. Así que hay que ver en qué termina todo esto. Coméntame tú qué opinas, 351-1640-981. Vámonos con una rola de Taylor Swift, esto se llama The Fate of Ophelia, y recuerda, en todas partes, ponte Exa.

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Estamos de regreso por acá en la en el sazón del cotorreo. Es en la mezcla neta, no, hombre, chicos. Les digo, yo traigo mal el reloj. Pero bueno, seguimos por acá un buen ratillo, oigan. Y nos recibe esta rola de Macario Martínez, Leon Leiden y Jake. Se llama Her. Entonces escuchamos Caer y Levantarse de Pedro Capo. E iniciamos con Moving to the Sun de Ultranet, Email Angel y Jugel. Y chicos, ¿qué se creen? ¿Se acuerdan que Sydney Sweeney fue altamente funada? Pues perdió varios seguidores y respondió a críticas por el comercial de apuestas deportivas que realizó esta semana. Y es que Sydney tiene 25.8 millones de seguidores en Instagram y perdió 200 mil seguidores, que pues representa un 7% de su base. Y pues no es nada, o sea, pero la cantidad de cuentas que hicieron dejar de seguir a Sydney, de la actriz y la productora en esta red social, pues sí dice algo. Y la razón fue justamente el comentado comercial de Sydney Sweeney, donde justamente promovía una plataforma de predicciones deportivas. El comercial ha dado bastante de qué hablar solo por el hecho de que salga Sydney, una de las personas más famosas de la industria y a la vez una de las más controversiales, sino por lo que representa, ya que se presentó casi desnuda o semidesnuda en esta ocasión, cubriendo solo partes íntimas con equipo deportivo, como por ejemplo hockey, fútbol americano, fútbol normal, tenis, béisbol, básquetbol, etcétera. Ahora, ¿eso qué representa demasiado? Y es que el anuncio fue de 1,1 millones de likes en la actualidad, 50 mil comentarios, y pues Sydney realmente ha dicho como que, o sea, es parte de, o sea, no estoy en contra, pero pues simplemente ya dijo, pues no, o sea. Y es que también se ha demostrado que pues ella no es como que le dé demasiado importancia. Ella es una persona que sigue su rumbo y muchos le están criticando y diciendo que pues simplemente ella se está dejando llevar por pues la fama. Por la fama que le ha dado esto. Así que bueno, ¿tú qué opinas? Oye, ¿tú ya viste el comercial de Sydney? ¿No lo has visto? ¿Me has dicho sopa? ¿Para qué me decías? Pues bueno, coméntamelo por ahí. Número en cabina 351-1640-981. Vámonos con una rola. Esto es de María Becerra y Elena Rose. Se llama ¿Para qué volviste? De ahí una pequeña pausa. Regresamos con más temas. No te despegue la frecuencia naranja. 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
2: 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El rock and rollero mexicano César Costa, durante su infancia, estudió 4 años de violín clásico para darle gusto a su madre, quien era una virtuosa violinista que llegó a realizar presentaciones en el Palacio de Bellas Artes.

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0: José Madero, arrópame.

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Contex, estamos de regreso por aquí en el Sazón del Cotorreo, oigan, y pues nos recibe esta rolita de Kany García y Eden Muñoz, se llama El Sombrero y la Camisa. También escuchamos Asignatura Pendiente, soy Kany García y Ricky Martin. Oigan, Kany García anda con todo, ¿eh? Iniciamos con Guantes Puestos de La Gusana Ciega. Y chicos, seguimos platicando y conversando por acá un ratillo más y... ¡ay! ¿Qué más les puedo contar en este sabadito? Es que, chicos, han pasado tantas cosas. Y por ahí te tengo que en la IA, justamente, Sam Altman pone freno al riesgo de la salida a bolsa de OpenIA por los riesgos que se representa. Y es que cada día más la gente dice que, pues, hay que parar, hay que ponerle un alto antes de que la IA se pueda controlar a sí misma. Así que... ya salieron varios, ¿eh? Salió Elon Musk, salió justamente también ahorita Sam Altman, también por ahí el actor Andrew Garfield salió a decir y comentar esta situación. Entonces, ¿tú qué opinas de todo eso? ¿Tú qué piensas? Yo la verdad es que pienso que pues realmente la IA no es que sea mala, no es que vaya a tener algo malo, solamente quizás sí no ha sido probada al 100% como debería de ser. Pero pues bueno, ¿quiénes somos nosotros para juzgar? Pues más que para escuchar buena música. Así que vámonos con esta rola de Mon Laferte y Los Bunkers. Quiero dormir cansado. Vámonos con esta rola, doy una pequeña pausa, regresamos con más temas. No te separes de la frecuencia naranja en todas partes. 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
2: 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La banda El Tri de Alex Lora ha tocado múltiples veces en centros penitenciarios. Durante un show en el reclusorio norte, entre el público se encontraba el famoso capo

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Estamos de regreso por acá en tu frecuencia naranja. Oigan, nos recibe esta rolota de los Claxon que se llama Mismo Equipo. Esta rola que habla del amor incondicional, el vínculo cercano entre padre, y su hija. Y es que es una balada demasiado emotiva, chicos. Refleja cómo pues van avanzando juntos, cómo comienzan esta etapa. Uy, ay. Los Claxon nos quieren hacer llorar, chicos. Hoy escuchamos perfectamente Ted Swim e iniciamos con Stupid Son de Olivia Rodrigo. 4:33 de esta tardecita de sábado. Y oigan, ¿qué sucedió con las revistas que pues antes teníamos de videojuegos y todo eso? Y es que, ¿qué pasó con esas revistas? Ya que pues antes se veían impresas, donde se daban como los tips de videojuegos, los escribías y todo, pero hoy en día casi se encuentran en el olvido. Y bueno, es que debido a toda esta parte de la competencia digital, de que comenzó a verse más, pues ahora sí que las páginas de internet, fue cuando todos se quedaron como de... Creo que ya no es algo rentable, incluso muchas revistas que antes eran juveniles ya a día de hoy no existen, no se encuentran disponibles, entonces bastante interesante esta parte. ¿Tú qué opinas de todo eso? Número en cabina 351-1640-981. Vámonos con una cancioncita, esto viene de Hash, El Cielo Te Mandó Para Mí. De ahí una pequeña pausa, regresamos con más temas, no te despegues, en todas partes, ponte esa.

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Contex, estamos de regreso por acá en tu frecuencia naranja. Oigan, nos recibe la guapísima de Mar Solís con eso que se llama Fuiste Tú. También escuchamos Source of My Life de To Be Love. E iniciamos con Llora Poesía de Edén Muñoz junto con Alejandro Sanz. Y pues bueno, chicos, fue un placer acompañarlos en esta bellísima tarde. Una tarde más de flojerita, ¿para qué les miento? ¿Para qué les digo que no? Sí, sí, el clima está bastante interesante el día de hoy. Y es que estamos a 24 grados, sensación de 25, para que pues tengas tus precauciones. Posible lluvia en estos momentos, pero pues si no llueve, pásatela chido. Y bueno, yo me despido por ahora. Te dejo con los exagits de Guacho el día lunes. Oigan, con la sopa en punto del mediodía. Por ahí también te veo en la mezcla neta. Se me olvidó si dije si es o no es. Pero sí, en la mezcla neta por ahí. Mientras tanto te dejo con música. Te voy a dejar con esto que se llama Moop. Eso de Kenny Music junto con Adam Park. Me despido, te dejo con los Exagins. Ten una excelente tarde. Y recuerda, en todas partes, ponte Exa.

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10: Gracias al éxito de sus primeras producciones discográficas, Pablo Montero logró un hito internacional al ser invitado a cantar música ranchera directamente para el presidente de los Estados Unidos en una gala celebrada dentro de la Casa Blanca en mayo de 2001.
11: Hay

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